0: Comienza con la voluntad del hombre. 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Todo está en el estado mental. Pu acango, oina pitu ume. Porque muchas carreras se han perdido antes de haberse corrido. Getañeñani, oñepoema, oñesemboibeboí. Y muchos cobardes han fracasado antes de haber empezado su trabajo. Jajetapi amini, opoema boikuri, oñepunumboibemba apó. Piensa en grande y tus hechos crecerán. Eñepi amongetatu y sahaisa, janerembiapó o cacoata. Piensa en pequeño y quedarás atrás. Eñepi amongetano misihaisa, katu repitata tapicuepe. Piensa que puedes y podrás. Eroviano y katuja, upeisano y katuta. Todo está en el estado mental. Pu akango o iña napitu ume. Si piensas que estás adelante, lo estás. Eroviano netenon deja, añete jape, upeisa oyejuta. Tienes que pensar bien para elevarte. Eñepi amongeta ponabaena y katujanguare kakoa. Tienes que estar seguro de ti mismo antes de intentar ganar un premio. Eyero viamarande yeje, resemboibé yopoire cabo. La batalla de la vida no siempre la gana el hombre más fuerte o el más ligero. Te coberes de guaño nainome, name mei y tenonde, abainbare te beba, tena ipra ebeba. Porque tarde o temprano, el hombre que gana es aquel que cree poder hacerlo. 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

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Y de esta manera estamos dándole continuidad a nuestro programa de este sábado 9 de mayo del año 2026. 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A pepe oñondive, ya es ramón, ñamomba eguazú, ya es sacoaco, ñaneñe e guaraní, ñanderecó Paraguay. Es una satisfacción, repito, compartir con todos ustedes esta mañana de los sábados, siempre de 6:30 a 7:30 aquí en Radio Libre. Y en ese sentido nos pone muy contentos siempre el recibir el saludo de varios de nuestros amigos, entre ellos uno que en este momento se encuentra de viaje, pero que siempre en las ocasiones anteriores a su viaje nos ponía de manifiesto con algún mensaje, con alguna llamada, siempre en este caso su recordación de nuestro programa, es el ingeniero Antonio Dacac. Así también queremos saludar de manera muy especial al apreciado amigo Jorge Regueiro, así también al profesor Víctor Arévalos, al profesor Catalino Gilberto Recalde, a la profesora Adelia Picaguá, al gran amigo, el arquitecto Alfredo Baesquen, en fin, a tantas personas que semana a semana siempre nos acompañan, nos escuchan, nos estimulan. También un saludo afectuoso al general Hugo Escobar Anzotegui, otro gran amigo y oyente del programa, lo mismo que al coronel retirado Humberto Saracho, quien siempre nos acompaña y acompaña también todas las programaciones de la radio. Son habitués de Radio Libre y eso es algo demasiado importante, tener siempre a oyentes que nunca abandonan las programaciones.

acciones de Radio Libre, que por dicho sea de paso, tiene programaciones muy interesantes con este valioso contenido periodístico y también cultural y artístico. Radio Libre se destaca por tener esa característica como emisora de radio aquí en el Paraguay. Desde acá, entonces, un saludo afectuoso a todos los oyentes, en las personas de quienes hemos nombrado, y queremos pedirles siempre que nos sigan acompañando, que nos sigan, en este caso, señalando esa habitualidad que tienen de escucharnos. Queremos agradecer también hoy al Instituto de Altos Estudios Estratégicos, bajo la dirección del apreciado general de división, Edwin Martínez, quien nos cedió la confianza para desarrollar el curso de antropología, un módulo especial en el programa de especialización en inteligencia estratégica. Allí estuvimos el martes pasado y del mismo modo el miércoles y el jueves nos tocó estar en la Fuerza Aérea Paraguaya, también dentro de lo que es el CIAERE, que es el Comando de Institutos Aeronáuticos de Enseñanza, y allí agradecer también al general de brigada Esteban Galloso. Gracias a él nos tocó desarrollar también el módulo de geocultura en el programa de especialización en geopolítica que desarrolla el CIAERE, Comando de Institutos Aeronáuticos de Enseñanza. Allí estuvimos en estos días desarrollando cursos vinculados en este caso a la cultura del Paraguay y obviamente a nuestra dulce y expresiva lengua guaraní. Roja Saponá, Rogui-A, Etamba Ero Yapu Curico, Arapo Cuendí, Pucu Cuella. Ahora volvemos a escuchar la mejor música del mundo, la música paraguaya, aquí en Guaraniña Niñe, por Radio Libre, 1200 AM.

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0: 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Si se cae, se levanta, jo ano opu ayei. Y nunca se rinde, ha araka ebeno ñemeei. Pasa momentos difíciles, o hasa así, y en su soledad lagrimea y llora.

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0: De esta manera estamos llegando lentamente al final de nuestro programa de hoy. Queremos agradecerles a todos la sintonía de cada semana, así como decíamos al iniciar, a los que nos escuchan desde cualquier punto del Paraguay, como también a aquellos que lo hacen desde el exterior, ya en la Argentina, en el Brasil, en los Estados Unidos, en España, en Italia. Un saludo muy afectuoso a nuestro querido arpista, gran arpista paraguayo, Ismael Ledesma, allí en Francia, y a Ángel Denis, quien se encuentra en Irlanda, y a quien siempre remitimos la grabación de nuestro programa. Desde Radio Libre, desde la 1200 AM, un saludo afectuoso a todos los oyentes de Guaraniña Niñe. 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Queremos, como lo hicimos al principio, volver a expresar nuestra gratitud a los directores de Radio Libre por cedernos este valioso espacio, al doctor Benjamín Fernández Bogado, a la señora Lisa Bogado, que en este momento también están viajando y recorriendo por otras latitudes. De todas maneras, que esto quede como parte del archivo, en la gratitud que desde el Ateneo de Lengua y Cultura Guaraní les expresamos a ambos por abrirnos las puertas de Radio Libre. Y del mismo modo, un gran, muchas gracias, nuestro reconocimiento, nuestro afecto a la querida compañera Claudia Inoue, quien es la responsable técnica de poner al aire nuestro programa cada semana. En la parte final, queremos recordarles que hoy es el aniversario del nacimiento de un gran promotor y difusor de todo lo que tiene que ver con la cultura popular del Paraguay, con el folclore, con la lengua guaraní. Nos referimos a don Elpidio Alcaraz Segovia, quien había nacido un 9 de mayo del año 1933, y hoy se cumple un aniversario más de su nacimiento. Una persona que dedicó su vida a la comunicación a través de distintas emisoras de radio de nuestro país, empezando en la antigua Radio Nuevo Mundo de San Lorenzo, y de allí pasó por varias otras emisoras, y también llegó a ocupar el importante cargo de director de cultura de la Municipalidad de San Lorenzo, donde él residía, y donde los miembros de su familia continúan residiendo, entre ellos su hijo, un gran amigo, un gran hermano, José Elpidio Alcaraz. Desde nuestro programa, un saludo afectuoso a José Elpidio en la persona de él, a los demás miembros de la familia, de quien hoy ya no está físicamente, pero que, como todos los grandes, pasó a ser una leyenda y está en todas partes. Don Elpidio Alcaraz Segovia, quien dejó una estela muy importante en favor de la promoción, de la difusión, de la jerarquización y el fortalecimiento de la cultura popular del Paraguay. Rimera y Mejape, Aguillé, Aguillé, Aguillé, Joande, Boejara, Elpidio Alcaraz Segovia, Ateneo de Lengua y Cultura Guaranime, Acointe, Oremandu, Anderejé, Aripotare, Petuú, Peapire, Tuisacuella, Bebé. De esta manera estamos llegando al final de nuestro programa de hoy.

queremos de nuevo agradecerles a todos la sintonía y volveremos a estar con todos ustedes el próximo sábado, siempre de 6:30 a 7:30, aquí por Radio Libre 1200 AM. 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

En 1904, un gran intelectual español había se extraviado del Paraguay, porque no hay otra manera de llegar a este país de otra manera que no sea extraviado, como había ocurrido a comienzos del siglo XX. Ese hombre, llamado Rafael Barret,

no solamente vino y retrató el Paraguay, sino más que eso, nos dio muchas claves para entender las razones de nuestro dolor y las cuestiones que tienen que ver con la idiosincrasia de nuestra patria. 100 años después, un escritor también español, Gregorio Morán, desde Cataluña, vino tras sus pasos y escribió un libro llamado Asombro y búsqueda de Rafael Barret. En ese texto escribió lo siguiente, que durante mucho tiempo me ha dejado taladrando en la mente el significado profundo de esa expresión. Paraguay es un país hermoso y duro, con una historia que nunca acaba bien. Hay algunos paraguayos, pocos en verdad, que han tenido suerte, pero el país no. Paraguay es un país con mala fortuna y con un rasgo muy español, el de haber sido especialmente cruel con los mejores de sus hijos. Este texto también había dado paso a una expresión de Rafael Barret, que posteriormente lo retomó Augusto Roa Bastos, y dijo de una manera sencilla que el infortunio se había enamorado del Paraguay. Yo quisiera hablarles en esta oportunidad de esos tres conceptos: el concepto de la dureza de nuestra patria, de la poca fortuna que hemos tenido, de las historias que nunca terminan bien y de esa inveterada envidia de no reconocernos capaces de construir y de conquistar nuevos imaginarios siempre en nuestra vida cotidiana. Cuando don Carlos Antonio López sustituye a José Gaspar Rodríguez de Francia, construyó una república envidiada desde 1842 hasta 1864. El país tuvo no solo el primer ferrocarril del Río de la Plata, sino también el primer telégrafo, los primeros astilleros y también la primera fundición de hierro. Lo había conseguido con poco más de 20 extranjeros que vinieron a esta tierra para diseñar el país que después había generado tanto orgullo y tanta envidia de los vecinos. Y lo había hecho no enviando ni media docena de paraguayos al exterior. Don Carlos Antonio López, el gran estadista paraguayo, el que le había recomendado a su hijo que resolviera los problemas de límite con los vecinos con la pluma y no con la espada, sin embargo, vio de que aquella experiencia había terminado mal en 1870, donde el mayor genocidio del mundo había acabado con el 85% de la población de nuestro país. Nosotros hemos sido un pueblo no solamente masacrado, sino un pueblo que vivió un holocausto profundo, de cuyo duelo aún no hemos concluido y de cuyo dolor todavía no tenemos la exacta dimensión de lo que aconteció. El Paraguay posteriormente se recuperó y se recuperó con inteligencia y con conocimiento. Una vez recuerdo haber preguntado al gran poeta paraguayo Elvio Romero quién era para él el más grande poeta de nuestro país. Y me dijo, sin lugar a dudas, Benjamín Ortiz Guerrero. Yo le dije, ¿por qué un hombre proveniente de Villarrica y del profundo Guairá pudo haber tenido la capacidad de poder trasladar en los versos esa cuestión más profunda de nuestra historia? Me dijo, porque tuvo un gran maestro llamado Delfín Chamorro, que no solo lo introdujo en la poesía moderna, sino que le dio los conocimientos exactos para entender el alma de esta patria y para trasuntar en los pocos años que vivió el verdadero sentido de nuestra paraguayidad. Delfín Chamorro fue, juntamente con Ramón Indalecio Cardoso, los dos educadores que hicieron de Villarrica el centro y la referencia cultural del Paraguay de comienzos de siglo. En esos comienzos de siglo, donde justamente hablábamos de inequidad, de envidia, de expulsión y de permanente confrontación, también Paraguay tuvo la suerte de tener un hombre paradigmático como Eligio Ayala, que no solo acabó con las guerras civiles en 1923, sino que inició una etapa profunda de cambio en la administración pública desde 1924 hasta 1928. Pero de nuevo, esa historia le ha jugado no solamente una mala pasada a nuestro país en la forma como falleció, sino en la temprana edad en que nos dejó sin un hombre acrisolado en honestidad y en grandes capacidades. No hubiéramos podido ganar la guerra frente a Bolivia si no hubiéramos tenido a un hombre honesto como Eligio Ayala y a un hombre capaz que vio los peligros mucho antes que cualquiera. Esa misma guerra del Chaco nos colocó también ante el gran desafío de ser gobernado por gente que sabía. Y cuando los paraguayos creemos en la gente que sabe, nos ha ido bien. Cuando hemos tenido la mala elección de continuar con los mediocres y los corruptos y los incapaces, al Paraguay le fue mal. Y esa guerra fue conducida no solo por Eusebio Ayala en el terreno civil, sino por un gran estratega militar que fue José Félix Estigarribia. Aquella guerra nos devolvió el orgullo, aquel que habíamos perdido en la guerra de 1870, y nos colocó en una nueva dimensión que desafortunadamente, y de nuevo la historia y la mala suerte, volvió a hacernos encontrar con una desgracia que fue la revolución de 1870.

1947, en que nos enfrentamos encarnizadamente colorados, liberales, febreristas, en una situación que nos dejó también profundas huellas en cada uno de nuestros caracteres. A partir de allí, en 1954, canjeamos libertad por seguridad, canjeamos el orden autoritario por la posibilidad de construir y de creer en una democracia, y tuvimos la larga noche de esa dictadura de Stroessner, que no solo proscribió el verbo, sino algo peor, gobernó con los peores defectos de los paraguayos, que es la peor de las formas de gobernar una nación. Hoy estamos ante un reto extraordinario. Tenemos todo para ser feliz y para ser prósperos. Somos el país más joven de América Latina, 65% con menos de 30 años. Tenemos el per cápita hidroenergético más grande del mundo. Eso significa que podemos hacer de la energía eléctrica todo lo que podamos hacer y crear. Pero sin embargo nos empeñamos en seguir consumiendo derivados del petróleo, comprando gas proveniente de la Argentina que al mismo tiempo se trae desde Bolivia. Al mismo tiempo seguimos creyendo de que hay una matriz diferente que no sea la energética la que nos va a posibilitar encontrar ese desarrollo, cuando es allí donde debemos apalancar nuestro éxito y nuestra capacidad de construir un país diferente. Nosotros deberíamos tener el objetivo que de aquí a 5 años todo el esquema de movilización de transporte del Paraguay sea eléctrico. No podemos entender por qué el Paraguay no utiliza al 100% su energía eléctrica para movilizarse. En este momento es el gran boom en el mundo los autos eléctricos, que consumen casi nada. Hay dos grandes marcas que compiten en el mercado mundial y un viaje a Asunción, Ciudad del Este, más o menos, significa 25.000 guaraníes de transporte a través de energía eléctrica. Pero nosotros que nos estamos durmiendo, mientras los indios están avanzando, no solamente están encontrando nuevas formas de energía. Este es un ejemplo de eso. Este es un automóvil que vale $8.120 en el mercado. El combustible que utiliza aire comprimido y tiene la posibilidad de desplazarse los mismos 300 kilómetros entre Asunción y Ciudad del Este, utilizando como gasto de recarga del aire comprimido un valor no superior a 10.000 guaraníes. Eso significa que sale más barato el aire comprimido de este vehículo que el peaje de Ipacaraí, la chipa de María Ana y el peaje de la zona de la Capital. Es la base de nuestra riqueza. Uno se pregunta, como me dijo una vez de manera muy directa un voluntario del Cuerpo de Paz, va e la pensea de Paraguay. ¿Qué es lo que quieren comer? Son jóvenes, son lindos, son capaces de enfrentar los grandes desafíos. Uno viene a buscar un mineral de uranio y se tropieza con titanio. Tiene silicio en cantidades extraordinarias. Tienen las posibilidades de explotación minera más grande que tiene América Latina y sin embargo son pobres. 4 de 6 paraguayos viven con menos de $2 diarios. Esa es la mayor vergüenza, el hecho de no merecernos el Paraguay donde vivimos. El Paraguay tiene una potencialidad enorme por sobre cualquier país de la región y sin embargo seguimos creyendo que no somos capaces de alcanzar el éxito. Tememos el éxito. Nos complica tremendamente estar en ventaja. Una vez pregunté a un defensor de la selección paraguaya cuál era el momento más difícil del juego y me dijo los primeros 20 minutos 1-0 a nuestro favor. Y el mejor momento, ¿y por qué? Y porque en ese momento creemos que nos van a empatar y nos van a ganar. El mejor momento es 37 del segundo tiempo, 0-0 y gol a favor nuestro, Daipoli de Yokoa. Esa circunstancia de la molestia ante el exitoso es una de las cuestiones que debemos cambiar del Paraguay. En el Paraguay solo se tolera al que tiene éxito cuando se está seguro que tiene cáncer, y eso está mal. Nosotros deberíamos volver a comprometernos con el éxito, porque entendí esa dimensión una vez cuando fui a Nueva York y me encontré con un paraguayo y me dijo: Benjamín, ¿por qué estos norteamericanos no van a ser exitosos? Donde te vas, dice exit, exit, exit, exit. Yo le dije, eso significa salida, no me importa, a mí me estimula. Ante una circunstancia de ese tipo, uno dice, ¿cuándo los paraguayos vamos a pellizcarnos cuando vemos a personas exitosas? ¿Por qué nos cuesta tanto elogiar al que es capaz? ¿Por qué aquel que estudia tiene tantas dificultades en este país? ¿Por qué la mediocridad se enseñorea de una manera rampante entre nosotros y no da margen para sentirnos orgullosos de lo que hemos aprendido afuera y podemos devolver al Paraguay? Cuando tengamos espacio para poder entender estas cosas y para saber que la educación es lo único que nos

pueda transformar, quizás podamos entender lo que Albert Einstein había dicho alguna vez. Todos los imperios del futuro van a ser imperios del conocimiento y solamente serán exitosos los pueblos que entiendan cómo generar conocimientos y cómo protegerlos. Cómo buscar a los jóvenes que tengan la capacidad para hacerlo y asegurarse que se queden en el país. Los otros países se quedarán con litorales hermosos, con iglesias, minas, con una historia fantástica, pero probablemente no se queden ni con las mismas banderas, ni con las mismas fronteras, ni mucho menos con un éxito económico. Si nosotros los paraguayos entendemos que nuestro gran desafío es construir una nación orgullosa por sus logros, utilizando sus recursos económicos, materiales y fundamentalmente humanos, en ese momento quizás aquella frase de Barret de 1904 no tendrá espacio entre nosotros. Porque aquella dureza de la que habla Barret será sustituida por la ternura de tanta gente, en mi caso, de mi propia esposa, y será sustituida también esa falta de suerte por el gran aprecio que tengo por haberme dado la vida, la posibilidad de recuperar a mi hijo Santiago. Y por último, aquel momento final en el que creamos que los paraguayos no tenemos razones para elogiar y ser elogiados, cuando sintamos al paraguayo en su éxito, nuestro propio éxito, en ese momento, cuando marquemos un gol en los primeros 20, estaré seguro de que ganaremos por goleada. Muchas gracias.

0: Muchas gracias, doctor. Este tema, antes que nada, lo que decidieron ayer en la Cámara de Senadores, parece inminente la ida de Erico Galeano. ¿Cómo tendríamos que marcarle dentro de esa política pesada, dura, intransigible de Honor Colorado y de repente va cediendo en estos campos, permite, por ejemplo, que este señor, que indudablemente no puede seguir estando en el Congreso, sea apartado de su cargo, de su curul, doctor?
1: Bueno, en primer lugar, no le quedó otro camino que ceder al cartismo, ¿verdad? Porque se aferraron al permiso inconstitucional, porque el artículo 199 de la Constitución solamente autoriza dar permiso para ocupar cargo de ministro o de embajador. El caso de Riera, Carlos Jiménez, Baruja, Leite, ¿verdad? Le dieron permiso para esperar una resolución judicial de segunda instancia a Erico Galeano, lo cual es inconstitucional. Se ha aferrado al artículo 30 del reglamento interno, que prevé también permiso, pero más bien por cuestiones de salud, viaje, ausencias temporales, ¿verdad? Bueno, también lo mismo aplicado en el caso de Hernán Rivas, ahí ya violaron la Constitución. Pero ¿qué sucede? En este caso, Erico, fue otra vez confirmada la condena de primera instancia por un tribunal superior. Entonces, quedó sin margen el cartismo para seguir manteniéndole en el Senado. Por eso es que ayer cedieron al pedido revocatoria de permiso que planteó la oposición, básicamente, ¿verdad? Inicialmente. Pero lo singular es que él sigue con permiso hasta el 12 de mayo. O sea, la revocatoria de permiso rige hasta el 12 de mayo a las 9 de la mañana, 10 de la mañana. Y ahí, desde ahí, otra vez vuelve Erico, pero ahí le van a hacer el procedimiento de pérdida de investidura si no renuncia. O sea, le tienen un puente para que renuncie a Erico Galeano, para no quedar mal con él. O sea, se lavan las manos realmente. El cartismo se lava las manos con Erico, porque le dicen, bueno, o sea, vamos a tener que ceder a ese amigo. Mientras tanto, otra vez, tenés permiso, ¿verdad? Entonces, se lava las manos, digo, porque también más o menos quedan bien con la ciudadanía. Entonces, un procedimiento de lavado de manos tipo Poncio Pilato el que hace. Ya. Esa es la verdad.
0: ¿Y cree, doctor, que pueda tener esta misma actitud con Rivas? Que permita que después, finalmente, que sea apartado el mentiroso Rivas.

0: Lo de Rivas es diferente porque ahí no hay causa de narcotráfico, lavado de dinero ni enriquecimiento ilícito, ¿verdad? Donde a veces el crimen transnacional está metido cuando hay lavado de dinero, ¿verdad? Y también ya afecta intereses de países aliados como Estados Unidos, ¿verdad? Y la geopolítica también importa, ¿verdad? Pero sí, yo creo que lo de Rivas van a tratar de mantener hasta el final, porque la manera como se desenvolvió lo de Rivas es realmente increíble, ¿verdad? O sea, le hicieron entrar a Rivas para que vote por sí mismo. Le hicieron jurar a suplente de Rivas irregularmente, porque el presidente del Senado no puso, no hizo saber a sus pares que ese señor Liceras no había renunciado a su cargo en CONAXAR. Había pedido permiso nomás. El artículo 196 de la Constitución establece que no podrán cumplir funciones legislativas mientras dure la designación ningún funcionario del Estado. Entonces invocan ellos un artículo de la Ley de Servicio Civil para que pueda Lissera haber jurado. No tenía que haber jurado, también es irregular su juramento y su presencia en la Cámara de Senadores es inconstitucional, ¿verdad? O sea, no solamente estos dos permisos son inconstitucionales, sino la presencia de Lissera también es inconstitucional. Entonces, lo de Río van a tratar de mantener lo más posible porque tiene otras consecuencias que voy a explicar cuáles. Por ejemplo, todo lo actuado por Rivas como presidente y miembro del jurado, todas las resoluciones que han sacado de destituciones, suspensiones, absoluciones de magistrados. Si lo de Rivas cae, si se demuestra que tiene falso título por vía judicial, porque hasta ahora está demostrado que no puede por una jurídica mínimamente, ¿verdad? O sea, por vía de la demostración fáctica de los hechos, Rivas no es abogado, ¿verdad? Pero se escudaron en la autonomía universitaria de que no, ya no hay más archivos, etcétera, etcétera, para no tener, no traer a la vista las planillas de exámenes, etcétera, etcétera, pero tampoco ni compañeros ni profesores no pudo acreditar. Entonces, judicialmente tiene que consolidarse una resolución que determine que el título de Rivas es falso. Cuando eso suceda, va a haber un efecto dominó, muy repetido esto en muchos medios, ¿verdad? Pero el efecto dominó, y el dominó, cae uno y después caen todos, ¿verdad? Entonces hay un efecto dominó de nulidades.
1: Eso se habló
0: De
1: mucho
0: nulidades.
1: también, el hecho de que Rivas es como la punta del iceberg y que hay muchísima gente que está ocupando cargo a nivel oficial, sus títulos son apócrifos.
0: Efectivamente, efectivamente, ahora se está encontrando gente que se recibió en 3 años, por ejemplo. Ninguna carrera universitaria se hace en 3 años. Hay algunas que otras tecnicaturas que de repente se hacen en institutos, o en cursos que sean en SNPP, o cursos especializados de plomero, de técnico en heladera, aire acondicionado, eso que se hacen en 2 años, pero son tecnicaturas. Ninguna carrera universitaria se puede desarrollar en 3 años. Sí, especializaciones, a lo mejor maestría en 2 años, qué sé yo, curso especializado en 1 año, etcétera, etcétera. Incluso se puso en entredicho tesis doctorales que hacen maestría combinada con tesis. Por eso también en su momento se puso en entredicho la tesis de Katia González, por ejemplo, ¿verdad? Pero 3 años, y bueno, y a partir de acá viene todo lo que ahora está pasando en la NEAE, que viene el reconocimiento de que hay muchas carreras de derecho que no están acreditadas. Por ejemplo, que la Corte Suprema de Justicia le deja jurar a cualquiera que recibe título de abogado con certificado de antecedente. ¿Cómo la Corte va a hacer jurar a gente que proviene de universidades no acreditadas? O sea, todo un efecto, de lo malo está saliendo lo bueno, que es dilucidar toda una maraña de presuntos profesionales que fungen tener título. Pero acá lo grave en el caso de Rivas es que con ese título de abogado le dio cumplimiento a la disposición constitucional de poder ir al jurado al consejo, porque la Constitución establece que los representantes del Senado y de diputados y del Poder Ejecutivo deben ser abogados. Entonces, lo que hizo Rivas fue engañarle a sus pares diputados primero, después a sus pares senadores, después a sus pares del jurado de enjuiciamiento de magistrados. Imagínate que Cronawéter le propuso para presidente del jurado de enjuiciamiento con

0: colocar para siempre, ¿verdad? Entonces, le engañó a todo el mundo y el efecto de la presencia de Rivas ahí es que estuvo una persona sin conocimiento jurídico, sin ser abogado, juzgando a magistrados, a jueces, fiscales, defensores, que ha llegado ahí previo concurso constitucional, vía Consejo de Magistratura, Corte Suprema, etcétera, etcétera. Entonces es muy grave que se declare falso el título de él en términos judiciales, porque van a haber una catarata de pedidos, de anulaciones, de resoluciones de destitución de magistrados por los afectados, ¿verdad? O de absoluciones de magistrados también por parte de la misma Corte. Entonces esto va a generar una cantidad de consecuencias jurídicas no previstas que va a tener otra connotación. Por eso es que todavía este tema de Rivas está medio congelado en la justicia. ¿Por qué? Porque por todo lo que va a implicar. Pero o yo sea, creo que finalmente van a terminar haciendo lo mismo con Rivas.
1: El escándalo que se va a generar si esto llega a detonar, ¿verdad?
0: Así es, lo que va a tener un efecto realmente muy fuerte. Imagínate vos restituir magistrados que han sido separados, o volver a procesar a algunos que han sido sueltos.
1: Totalmente.
0: Con todo lo que implica restituir a magistrados, implica dejar sin efecto nombramiento de sus reemplazantes, por ejemplo. O sea, ahora, es todo un tema, es un tema de muchas connotaciones. Disculpame, mi perrito.
1: Sí, está ladrando, se puso celoso el perro.
0: Pero así nos va, porque hoy en día pues trabajamos ya en casa, como
1: sí,
0: se dice.
1: Sí, claro.
0: El trabajo en la casa con el trámite electrónico, ¿verdad?
1: Exacto.
0: Entonces,
1: lo que falta es que quisiera después se entere eso y diga que usted no trabaja.
0: Tenemos nuestra oficina ya en nuestra casa, también yo tengo un escritorio dentro de mi casa, porque con el trámite electrónico en lo civil nos permite hacer nuestro escrito, presentar online y nada más que ir a hacer las gestiones que necesitamos ahí. Entonces, a veces el trabajo se facilita así. Es más cómodo, ¿verdad? Poniendo el tema. Entonces, lo que te quiero decir, es muy grave todo lo que ha hecho el cartismo en este tiempo en el poder, ¿verdad?
1: Ahora, hablando de cartismo, tengo una consulta más con relación a Erico, que la gente, existe un rumor, difícil de probar seguramente, la condena a Erico y esto de que salga de el poder legislativo guarda relación con la situación de Carter Norteamérica. Arregló todo eso de su castigo a costa de Erico, como dicen muchos, que este es una de las prendas que tuvo que pagar para que sea restituido en los Estados Unidos su nombre.
0: Bueno, nunca sabremos qué es lo que se negoció con Estados Unidos para que se le levante el mote significativamente corrupto a Carter. El mote significativamente corrupto a Carter no se le levantó.
1: No, sí.
0: Para que se levanten las sanciones de la OFAC. Y diga a su abogado que puede pedir visa. No sabemos si tiene visa todavía Carter, ¿eh? No sabemos lo que se negoció, porque hay también acuerdos que Paraguay firmó con Estados Unidos, ¿verdad? Como el acuerdo SOFA y otros, que hasta ahora mucha gente dice que son perjudiciales. A mí no me consta porque yo no leí, ¿verdad? Esto de traer de
1: los militares que puedan
0: personas que tienen asilo y refugio de terceros países como Paraguay, por ejemplo, y otros, ¿verdad? Hay muchas cosas que se dice que se hizo para conseguir eso, que hizo un lobby muy fuerte. El gobierno, hay que recordar que este gobierno ya le hizo lobby a Marco Rubio cuando era senador y Elvira Salazar era representante, porque el lobby se puede hacer con los legisladores.
1: Sí, claro.
0: Después ellos pasaron, después Marco Rubio pasó a ser parte del gobierno con Trump y tienen buenas relaciones, pues está también allá Christopher Landau, que sería el segundo en la Secretaría de Estado de Relaciones Exteriores, que sería el equivalente a nuestra Cancillería, que estudió acá, ¿verdad? Terminó acá en el Colegio Americano, tiene amigos

0: paraguayos. O sea, se hizo un lobby muy fuerte a favor de la posición de Cartes y todo su entorno allá, ¿verdad? Incluso se dice que hay visas que fueron canceladas en su momento de gente muy cercana a Cartes, empresarios, amigos de él que trabajaban en su empresa, ¿verdad? Mm-hmm. Que nunca se pudo comprobar, ¿verdad? Pero evidentemente algo se negoció, algo importante, y bueno, ahora la caída de Erico judicialmente puede ser también parte de esto. Ahora, Erico sabe mucho, Andrés, Erico sabe mucho.
1: Yo creo que
0: de,
1: sí,
0: de un negocio con Cartes, ha recibido transferencias de dinero de Cartes, ha puesto dinero para la campaña electoral. Hay que recordar que cuando Peña fue electo presidente, esa reunión que hubo, el Erico Galeano, cuando notificaron que a Erico que iban a detenerlo, que iban a imputarlo, estaban en reunión ahí, ¿verdad?
1: Claro.
0: Entonces, Erico es una figura importante dentro del cartismo, por los negocios que conoce. Dice que le hizo muchos favores a varios senadores, en la conexión con Marcet, ¿verdad? Es un tema muy complicado lo de Marcet, ¿verdad?
1: Claro, y también lo que...
0: Entonces, por eso te digo que a lo mejor esta soltada de mano de Erico es suave, es liviana, es diplomática, porque cuidado que Erico no hable, ¿verdad?
1: Sí, claro.
0: Yo creo que eso es lo que se percibe, ¿verdad? Exacto. Que el cartismo está cuidando al máximo la forma con Erico, para que no sea que Erico le perjudique otra vez grandemente a... Otra vez digo, porque después de la calificación de significativamente corrupto y las sanciones OFAC que tuvo Estados Unidos, algunas cosas que pueda contar Erico que le perjudiquen grandemente otra vez al líder de Oro Colorado.
1: Claro.
0: Y a todo el equipo político y al financiamiento de la campaña de Peña, porque no descarte en su momento, etcétera, etcétera. O sea, es un tema muy delicado para el cartismo, una papa caliente, un pelota tatá, que está tratando de tirar al córner de la mejor manera. Y por otro lado, Erico también demostró molestia con la bancada de Honor Colorado cuando se retiró la bancada de Honor Colorado hace un cierto tiempo, ¿verdad? Hace más o menos 2 meses. Se retiró con declaraciones, pero no lo he hecho porque siguió votando con Honor Colorado, ¿verdad? Entonces, como diciéndole, ustedes no me están cuidando, ustedes no me están ayudando, ¿verdad? Después vino la condena en primera instancia, ahora apeló Erico y viene ahora la condena en segunda instancia. O sea, lo que pasa es que también estos temas para los jueces y los fiscales son temas calientes, porque todo lo que está vinculado a narcotráfico, lavado de dinero, movimiento sospechoso de activos, son crímenes transnacionales que tienen un vínculo a veces directo con Estados Unidos, que es una potencia mundial, y estos magistrados no quieren que se le baje el pulgar de los Estados Unidos, y tampoco claro. Los políticos. Entonces son papas calientes, que no importa el que esté indiciado, investigado o imputado, igual le cae la justicia, porque nuestra justicia es un desastre, lamentablemente. Me duele, con dolor te digo, con amargura te digo que es un desastre, sobre todo en el campo penal. Yo no trabajo casi en el campo penal. Igual, de alguna manera funciona en los casos de narcotráfico, en los casos de lavado de dinero, en los casos de movimiento de activos, enriquecimiento ilícito con dinero oscuro. En este caso con Marceto, está muy vinculado a Marcet, porque acá el problema para Erico es que él dice, yo vendí una propiedad. Sí vendió, pero no vendió por escritura pública, y mantuvo oculto esto, ¿verdad? Y claro, le vendió a gente indiciada, ¿verdad? Entonces, acá la cuestión es bastante compleja políticamente para el cartismo, y también para la justicia, porque no puede omitir un fallo judicial contrario a un actor político importante al tratarse de narcotráfico, al tratarse de lavado de dinero, ¿verdad? Entonces, es como que todos quieren soltarse del problema de Erico, pero sin que produzca un efecto negativo, ¿verdad? Por eso la lavada de mano y la diplomacia y los guantes finos casi de cirujano. En el caso de Erico, ahora, por ejemplo, le revocaron el permiso desde el lunes 12. No, es que le revocaron el permiso de,

0: Ingeniera Canese, ¿cómo está? Muy buen día.
1: Muy buen día, Andrés, a todo el equipo ahí de la radio y los oyentes.
0: Muchas gracias por atendernos, ingeniera. Su papá es siempre el cliente mío, pero hoy me toca hablar con usted sobre un tema que tengo que confesar. Estábamos, la verdad, más que discutir, divagando con Claudia sobre la criptominería. Queríamos saber cómo funciona, cómo tiene su aplicación y por qué chupa tanta energía eléctrica que perjudica a veces a toda una comunidad, como en muchos casos del interior. Si usted es tan amable y nos puede explicar, le vamos a agradecer.
1: ¿Cómo no? ¿Cómo no? Bueno, la criptominería es un servicio digital que se hace a través de servidores que son computadoras de mucha potencia y que justamente requieren de un consumo de energía elevado para su funcionamiento, a lo que se suma por el clima que tenemos en Paraguay, también una importante cantidad de energía consumida en refrigeración. Entonces es electrointensiva por eso, porque su principal costo es el consumo eléctrico. Prácticamente no emplea trabajadores porque es una, además usa tecnología que es importada y solamente están funcionando ahí las máquinas. Tienen eventualmente un guardia de seguridad, algún informático que les hace servicios informáticos eventualmente. Y el consumo de energía es tan elevado que la relación entre empleo generado y consumo de energía es 500 veces menos que la economía en general de nuestro país, según datos oficiales. Son datos oficiales del IPS, de la ANDE, del Instituto Nacional de Estadísticas, con los cuales sacamos esos valores, que son respuestas a pedidos de informes justamente que hicimos para tener más información porque ellos decían que generaban mucho empleo y la realidad es que tienen muy pocas personas empleadas en IPS. Entonces consumen tanta energía que al mismo tiempo afectan a las zonas donde están haciendo esos consumos con pestañeos, cortes de electricidad, distorsiones de la onda sinusoidal, que es la forma que tiene la energía alterna, que hace que los electrodomésticos también puedan sufrir desperfectos como consecuencia, y especialmente los equipos electrónicos como consecuencia de la instalación de estas criptominerías, que también tienen el problema del ruido. Justamente ahora hay un juicio oral que se vino chicaneando, pero tiene que continuar en estos días, de un barrio de Villarrica que durante 6 meses no pudieron dormir por el infernal ruido de estos servidores en su barrio que se instaló de un día para otro. Entonces, hay impacto en el consumo eléctrico, hay impactos sociales y ambientales, porque también los equipos electrónicos después de un tiempo quedan en desuso y es una basura electrónica que tiene metales pesados, tiene muchos problemas. Y además de todo eso, ellos están pagando una tarifa por debajo del costo. Hoy nuestro costo de oportunidad no es menos de $50 por megawatt hora, que es lo que nos paga Brasil por nuestra energía. Y ellos están teniendo tarifas, dependiendo del tipo de electrointensiva, porque también hay otras electrointensivas como inteligencia artificial, base de datos que usan sistemas similares a la criptominería, y también hay proyectos para, por ejemplo, producir hidrógeno por electrólisis, que también son intensivos en consumo de energía eléctrica. Bueno, estas tarifas son entre 25 y $44, o sea, ni siquiera se cubre nuestro costo de oportunidad y tipo, ni mucho menos todos los costos internos que tiene traer hasta el territorio paraguayo la energía eléctrica, que son costos de transmisión, pérdidas técnicas, costos administrativos, que hacen que la tarifa no sea menor a $85,5 por megawatt hora. O sea, estamos cobrándole a estas empresas entre un tercio, un cuarto y la mitad de lo que es apenas el costo, la tarifa técnica de la ANDE, que bueno, es el costo más una mínima rentabilidad que la ANDE necesita para mantener la infraestructura. Y eso

0: eso es lo que hoy todos los usuarios de la ANDE sentimos en nuestra calidad del servicio, porque la ANDE no tiene recursos para mejorar la infraestructura y también en las amenazas que estamos teniendo de parte de la propia administración de la ANDE, que en cualquier momento se va a venir un aumento de tarifas. Además, Andrés, a esto hay que agregarle que con los decretos que hizo el gobierno para electrointensivas, ahora hay nuevos decretos, pero casi no hay diferencia, ahora 5.861, le fijan tarifas fijas por 15 años. Nosotros, los usuarios de la ANDE de toda la vida, no tenemos ninguna tarifa fija. Mañana hacen un nuevo decreto y no tienen ninguna tarifa.
1: ¿Y por qué se da eso? ¿Por qué se da eso, ingeniera? ¿Por qué de repente la ANDE es tan magnánima, tan buena? El gobierno nacional es tan permisivo, tan comprensivo con ciertos emprendimientos. ¿Qué hay detrás?
0: Bueno, evidentemente, lo único que podemos concluir es que ellos tienen intereses con estas empresas. ¿Por qué no le dan la misma energía subsidiada a una industria que genera mucho empleo? Por ejemplo, donde vos podés decir, bueno, listo, ya que vamos a dar subsidio, vamos a darle a la gente que genera empleo, desarrollo, que ayuda a que la juventud tenga oportunidades de trabajar, de aprender tecnología, etcétera. No, la industria nacional paga una tarifa mucho más cara que estas electrointensivas. Entonces la única explicación, porque no, ellos quisieron justificar con eso, con que va a venir tecnología, inversiones, generación de empleo, pero no es cierto. Entonces, la única explicación es que ellos son cómplices de este saqueo, que es un saqueo peor que ya los precios miserables que nos pagan Brasil y Argentina, que por lo menos cubren el costo y dejan una rentabilidad mínima que, por culpa también de la criptominería, va a desaparecer, que es la compensación por cesión de energía. Paraguay recibe casi $13 por megawatt hora de ganancia por vender nuestra energía a Brasil y Argentina. Debería ser, pero por lo menos 60, $70 nuestra ganancia. Debería ser. Es apenas 12. Pero con la criptominería perdemos esos 12 que hoy se usan en Hambre Cero. Dentro de muy poco, Hambre Cero no solamente hoy ya tiene el problema de que no paga a los proveedores, sino que mañana no va a tener ni siquiera fondos, porque se va a acabar el excedente hidroeléctrico. Y ahí, Andrés, va a pasar algo peor todavía. Al ritmo de consumo que tenemos hoy, en el 2028, 2029, 2030 como máximo, vamos a quedarnos sin excedentes hidroeléctricos. Y como estas empresas van a tener tarifa fija por estos decretos, ¿a quiénes le van a subir la tarifa para importar energía o generar con fuentes fósiles que nos van a salir carísimos? Y a nosotros, los usuarios, la ANDE. O sea que tenemos que prepararnos ya para que muy pronto miremos la cotización del petróleo para saber cuánto va a venir nuestra cuenta de luz.
1: Y sí. Y esta energía eléctrica, ¿y cómo convierten en algo apreciable, en bien, todo esto? ¿Trabajan las computadoras y qué genera, ingeniera?
0: Bueno, las computadoras, como te digo, son grandes servidores que hacen procesos. Hacen unos procesos informáticos que supuestamente garantizan que el Bitcoin, especialmente, que es el que más consume energía, se maneje en forma transparente y no pueda ser manipulado. Supuestamente el Bitcoin es una moneda digital, hay que decir que no, que es realmente una...
1: Te escucho.
0: O sea, estamos hablando también al mismo tiempo de que si estoy en la Costanera Sur, a veces puede ser que no tenga buena señal. No sé si ahí me escuchan.
1: No, ahora sí, perfecto.
0: ¿Ahora sí?
1: Sí.
0: Buenísimo, nos estamos moviendo. Así que sí. Decía que lo que hace la criptominería es un proceso informático que supuestamente garantiza que la moneda digital, el Bitcoin, que es una moneda, es un activo financiero virtual, sea transparente. O sea, hacen unos procesos informáticos que garantizan que esa moneda no esté manipulada. Y al hacer esos procesos, el pago que reciben estas computadoras por hacer el proceso es que le dan bitcoins.

0: por eso se llama minería, de criptominería, porque como que van buscando monedas, van buscando esos premios, esas monedas, por hacer estos procesos informáticos. Y bueno, estamos hablando otra vez al mismo tiempo de un activo financiero, que es, finalmente es especulativo.
1: Y cualquiera puede realizar esto, tiene que tener algún permiso, en fin, es libre comercio, es libre negocio, porque uno para abrir un banco necesita una autorización oficial. Y uno puede nomás comprar la computadora, yo soy millonario, tengo dinero, compro computadora que me va a servir y comienzo a ser funcionario y a buscar ganancias.
0: Sí, inclusive se usa para el crimen organizado. Si ustedes miran, justamente hicimos un pedido de informe sobre eso también el año pasado. Hay más de 70 casos de criptominería ilegal que estaba conectada a la ANDE en forma directa. En media atención, cosa que realmente es absurdo que la ANDE no se dé cuenta. A las autoridades de la ANDE no puede ser que no se den cuenta al un día, al segundo día, o no sé, al tercer día que se instala, que alguien empieza a robar energía en media atención, porque necesitas un transformador propio para eso. No es una instalación sencilla que pueda hacer cualquier electricista poner una conexión directa en media atención. Bueno. ¿Cómo la ANDE no se da cuenta? No sé, porque casi siempre son de los vecinos.
1: Obviamente que si un día te usas 10 watts una comunidad y al día siguiente usa 100 watts, esa diferencia la ANDE tiene que encontrar en uno o dos días, ¿verdad? ¿Dónde se está escapando esa energía?
0: Claro, estamos hablando de valores altos, esa... Una criptominera chiquita de repente consume lo mismo que todo un barrio, ¿verdad?
1: Sí.
0: O que por lo menos unas cuantas manzanas. Entonces no puede ser que no se den cuenta. Pero bueno, está bien. Además de ese paréntesis, digamos, entonces, ¿por qué hay legal? Porque claro, es un fantástico negocio generar criptomonedas sin pagar la luz, pero también porque está vinculado al crimen organizado. Esa criptominería ilegal, sobre todo, se ve mucho en la zona de la frontera, y dicen que está asociado a ya los que operan en la zona de la frontera, como el PCC, Comando Vermelho, etcétera. Porque, claro, el Bitcoin no es rastreable, no es controlable por el Banco Central del Paraguay. Entonces, también se usa para extorsiones, para secuestros, para muchas cosas se usa que la gente tenga que pagarle al que está siendo extorsionado, ¿verdad? Con Bitcoin, porque entonces no es rastreable ese dinero para encontrar quién fue el...
1: ¿Y es canjeable donde ingeniéramos? O sea, yo tengo criptomonedas, tengo Bitcoin, y ¿cómo hago para comercializar eso? Necesito comprarme un auto, y yo tengo esas monedas, ¿a quién le vendo? ¿Cómo hago para transformar eso en dólar e ir y pagar por un automóvil?
0: Como cualquier activo digital, se compra y se vende. Yo la verdad es que no soy especialista en el tema de criptomonedas. Lo mío es el tema eléctrico, ¿verdad? Cómo afecta eso a la infraestructura eléctrica. Pero es como cualquier activo digital. La gente contrata un intermediario, que sería un broker, o puede abrir una billetera virtual. Inclusive creo que hay algunos bancos de plaza ya que aceptan que vos hagas inversiones en criptoactivos. Entonces vos podés comprar y vender, así como con tu aplicación del banco compras dólares virtuales, al final son esos dólares, ¿verdad? Porque ponele que vos con tu aplicación virtual compras dólares, nunca retirás, después volvés a vender otra vez, cambias por guaraníes. Bueno, así mismo funciona con la criptominería, perdón, con las criptomonedas.
1: Entiendo. Una última consulta, ingeniera, que no tiene que ver con esto, la cripto, le agradecemos por lo de la criptominería, pero hace relación a la energía de la ANDE. ¿Es verdad que dentro de 10 años y un poco más, nosotros ya estaríamos llegando al margen de lo que nos corresponde a Itaipú, y que tendríamos que ya buscar otra fuente de energía para desarrollar el país?

0: Realmente sin la criptominería y todas estas electrointensivas que amenazan con instalarse y las que ya están instaladas, nosotros allá para el 2039 estaríamos consumiendo todo nuestro excedente hidroeléctrico, pero por culpa de esta electrointensiva, esa fecha se está adelantando inclusive hasta el 2028. O sea, puede ser que en 2 años ya no tengamos más excedentes hidroeléctricos. Y vamos a tener que generar con nuevas fuentes.
1: ¿Y
0: Hay un plan maestro de generación de la ANDE, 20, 20, 20, que hicieron en el 2021, 2040 es el plan, que tiene cero ejecución, o sea, 1% de ejecución según la ANDE, 99% de atraso, que están pensando ellos en generación con energía solar y complementación con...
1: podemos
0: Es una
1: confiar
0: muy
1: en
0: buena
1: esos
0: complementación.
1: proyectos o son muy aventureros?
0: El problema es que se está vaciando el sector eléctrico de sus propios recursos, porque según el propio Santiago Peña ingresan 1.250 millones de dólares al año de renta eléctrica, entre lo que se usan a mercero, los royalties y otros beneficios que recibe el Paraguay. Nada de eso se va a la ANDE. Entonces la ANDE no tiene recursos para inversiones en infraestructura eléctrica para nueva generación. Y además le está dando estas tarifas regaladas a las electrointensivas. Entonces está adelantando la fecha. Si fuera para el 2039 tendríamos tiempo todavía de hacer inversiones. Pero para dentro de 2 años ya no hay tiempo. Y ellos están especulando. Perdieron ya 5 años porque el plan de generación se hizo en el 2021. Ahora ya tendríamos que tener granjas solares, tendríamos que tener ya, empezar ya a tener práctica en esta infraestructura. Y no estamos haciendo eso. Da la sensación de que ellos quieren realmente que se viva la economía de guerra. Yo decía eso antes de que Fernández Valdovinos hable de la economía de guerra. ¿Por qué? Porque, claro, ¿cuándo te sale más caro algo cuando no tenés? La energía eléctrica más cara es la que no se tiene. Entonces, nos va a obligar a nosotros a comprar de quien sea cuando nos falte. Y si la ANDE no tiene, vamos a tener que comprar de algún inversor privado que ya está viendo esto como un negocio. Probablemente muy vinculado también al grupo de gobierno, al gobierno, ¿verdad? Porque
1: ¿Y
0: ellos
1: cómo van
0: están
1: a generar esta
0: especulando.
1: gente energía? ¿Cómo tienen pensado generar energía que no sea hidroeléctrica
0: Y hay
1: en el
0: muchas
1: Paraguay?
0: fuentes posibles, pero son muy caras. O importamos de Brasil, de Argentina, que nos va a salir carísimo, no el precio regalado que nosotros también le vendemos a ellos. Ahí,
1: Bueno,
0: por
1: pero
0: ejemplo, si Santiago Peña fuera mínimamente patriota, Andrés, podría decirle a Lula, ustedes llevaron por tantos años energía por debajo del precio de mercado, a un precio miserable. No hay problema, vamos a ir vendiéndole a ese precio, pero cuando a nosotros nos falte, ustedes tienen que vendernos al mismo precio miserable que nos compraron. Pero ni eso no hace Santiago Peña.
1: es tan apasionante este tema, ingeniera. Y nosotros no tenemos otros saltos para colocar nuevas represas hidroeléctricas. ¿Se acuerda que se hablaba del salto del
0: Sí,
1: Iguazú, ahí cerca de la Caraí, que los japoneses querían invertir 400 millones de dólares en un momento y que no se hizo?
0: tenemos, pero lo que es solamente de Paraguay, lo que no es binacional, entre ellos Iguazú y otros ríos interiores,
1: ¿Y nos
0: no
1: pueden
0: son más de
1: servir para
0: 1.000 megas,
1: ese
0: nos va a ayudar 1 año, quizás, con suerte, 1 año, 2 años puede ser. Que nos
1: fin?
0: ayude si es que esas inversiones se iniciasen hoy. Y los que son binacionales son con Argentina, que son Corpus y Itatí y Itacora. Pero
1: Ah,
0: bueno, Milei no
1: porque
0: hace obra pública, el trato en Yacyretá es pésimo, entonces, y además, ¿cuánto tardamos en que Yacyretá empiece a producir energía?
1: es
0: El
1: verdad,
0: tratado
1: es
0: se
1: verdad.
0: firmó en el año 73 y empezó a producir en el 94.
1: Sí, con los argentinos
0: Entonces,
1: es muy difícil, ¿eh? No
0: sí,
1: sé
0: a
1: por
0: corto
1: qué, pero
0: plazo.
1: hay muchas trabas. Ahora, yo le pregunto también con respecto a esto, y usted me va a corregir, ¿eh? En Brasil dice que el Estado de Paraná no utiliza la energía de Itaipú, porque ellos tienen muchos saltos y muchas represas locales que le generan la energía suficiente para que el estado de Paraná sea uno de los mejor iluminados del Brasil.
0: Sí, efectivamente Brasil tiene bastante hidroeléctrica en su matriz eléctrica,
1: Claro,
0: pero
1: porque
0: depende
1: uno puede
0: también de
1: suponer
0: los
1: que
0: hidrocarburos.

0: represa, uno supone que porque la represa de, Itaipú está en Paraná, Brasil, Paraná sería el principal beneficiado con esta energía. Y parece que no, que ellos tienen represas más pequeñas en las cuales se alimenta y toda la gran energía de Itaipú va para São Paulo.
1: Así es. Ellos tienen una línea en corriente continua desde Itaipú hasta São Paulo. Y entonces ahí nos damos cuenta de lo importante que es Itaipú para Brasil. Porque fíjate nomás, Andrés, que si vos miras el Producto Interno Bruto de São Paulo es superior al de todos los países de América del Sur, excepto Brasil, obviamente, ¿verdad? Entonces, São Paulo es más que Paraguay, más que Argentina, más que Chile, más que... São Paulo es importantísimo, bueno, y todo ese estado, ¿verdad? Se alimenta con la energía de Itaipú. Itaipú es importantísimo para Brasil, pero no es su única fuente de energía, y Brasil depende cada año un poco más de los hidrocarburos, que son carísimos. Nosotros hoy, con los precios que tiene hoy el petróleo, más de $100 al barril, $110 al barril, la energía hidroeléctrica podríamos importar de Brasil a $200 por megawatt hora, en tanto que Brasil nos paga 50 apenas. Entonces, esas son las cosas que nuestro gobierno tiene que hacer hoy. Hoy, si queremos darle la receta a Santiago Peña, lo que tiene que hacer para que no tengamos una crisis eléctrica tremenda dentro de 2 años es derogar los decretos de electrointensiva 5.860 y 5.861, eliminar la tarifa subsidiada para la criptominería, cobrarle a todas las inversiones en electrointensivas que quieran venir el costo, la tarifa técnica de la ANDE, que no es menos que $85 por megawatt hora hoy, y tiene que aumentar si es que llegamos a tener que importar energía, y decirle a Brasil lo que hablamos ahora, que si no quieren pagarnos el precio de mercado, que hoy es $200 por megawatt hora y quieren seguir pagándonos 50, que es un precio miserable, que mañana cuando nos falte energía ellos nos vendan a ese mismo precio miserable. Y ahí entonces vamos a tener no solamente hasta el 2040, sino que podemos planificar para poner paneles solares, granjas solares, inclusive sobre los embalses, que es más eficiente poner los paneles solares en el agua, compartir eso con Brasil, con Argentina, y tener por muchísimos años más autonomía eléctrica, inclusive renovable.
0: ¿Podemos sintetizar sobre la criptominería diciendo que es totalmente negativo para el país, paga por debajo de lo que cuesta la electricidad en el mercado, no da ocupación a nadie, no paga impuestos, sirve para fomentar la ilegalidad, principalmente el narcotráfico, y apeligra seriamente las posibilidades energéticas paraguayas en el futuro? ¿Podemos resignar?
1: Así mismo, es una muy buena síntesis. Esos son los puntos principales de lo que significa la criptominería en Paraguay, además de todo el daño que hace al vecindario donde se coloca ahora. En este caso tenemos ya un juicio en Villarrica por un barrio que por 6 meses no pudo dormir, de 500 familias, por culpa de una cripto minera. Sí.
0: Ingeniera, muy amable, como si, igual que su padre, muchas gracias, muy amable.
1: A usted, saludos.
0: Hasta cualquier momento.

0: Senadora, ¿cómo está? Muy buen día.
1: Sí, muy buen día, Andrés. Un saludo especial para vos y también para toda la audiencia.
0: Hoy se va Erico Galeano, senadora.
1: Esperemos que sí. Esperemos que por fin la bancada cartista le suelte la mano y deje de seguir protegiéndolo. Y ojalá que después se vaya Chaqueñito. Y ayer me enteré de que en la Cámara de Diputados también le blanquearon o dejaron sin quórum para el tema del papá de Chaqueñito. O sea, esta es una impunidad sostenida de casos tan emblemáticos que no hay manera de defenderlos.
0: ¿Por qué todos estos casos están pegados al cartismo? El cartismo de alguna manera está adherido a la marginalidad política en nuestro país, senadora.
1: Y realmente es como un sistema donde una mayoría galopante que tienen en las dos cámaras han infiltrado los tres poderes del Estado y se ha convertido como en un equipo, digamos, mafioso en el sentido de que utilizan todos los medios lícitos e ilícitos para ocupar espacios de poder, controlar el poder público, y por supuesto eso bendice y ayuda al florecimiento de los negocios, ¿verdad? Tanto los negocios lícitos como ilícitos también, ¿verdad? O bien acceder por preferencia a las licitaciones, a las compras públicas, o bien el lavado de dinero, el narcotráfico, la falsificación, el contrabando de cigarrillo, etcétera. Todos los negocios que producen dinero en grandes cantidades. Y bueno, y para sostener eso hay que tener piezas claves en todos los estamentos del Estado y controlar la impunidad de esa manera.
0: Doctora, muchos dicen que más que una decisión jurídica, fue una decisión política de soltarle la mano a Erico Galeano y esgrime, son rumores, ¿verdad?, que finalmente Carter arregló su situación con los Estados Unidos de Norteamérica. Y entre ellos está precisamente el enviar al frente a Erico Galeano, y seguramente después surjan otros personajes. ¿Es posible, más allá de los merecimientos jurídicos que tenía para finalmente ser separado, ser castigado, ser penado con 13 años de cárcel, puede haber esa justificación en política también a este hecho, doctora?
1: Y esa es la gran sospecha, Andrés. Evidentemente la figura de Erico Galeano une al pastor Ifrán, une a Lalo Gómez, une a acusaciones que se tienen en torno al expresidente de la República, etcétera, el famoso caso Ultranza y otros. Entonces pareciera que hay que tomar un chivo expiatorio, derivar de alguna manera el control y también la indignación de la ciudadanía que siente que la impunidad es un problema cada vez más serio en el Paraguay, que la gente poderosa sigue robando, sigue estafando a la sociedad y, por supuesto, viven cómodamente, finalmente tienen juicios apañados, finalmente son sobreseídos por errores fiscales, etcétera. Y bueno, hay que dar una respuesta y una contención social también. Y bueno, el chivo expiatorio, ¿verdad?
0: Lo cual no quiere decir que no sea
1: estos que están haciendo asesinatos en Gaza de niños, mujeres, dice daño colateral nomás son los niños y las mujeres y los civiles, ¿verdad?
0: Claro.
1: Y bueno, Erico es el daño colateral también.
0: Lo cual no quiere decir que no sea culpable o que no sea tan responsable como los otros, ¿verdad?
1: Y él es culpable, acaba de tener dos sentencias en primera y segunda instancia. Yo creo que nadie tiene dudas de que

0: culpable, más allá que va a apelar seguramente a la corte. Pero yo
1: pero no la corte que lo único que puede apelar es la inconstitucionalidad, ¿verdad?
0: Y seguramente, no sé, yo no soy abogada, pero me dicen que la acción de casación es la que se puede continuar, etcétera. Pero yo creo que la corte tampoco ya lo va a dejar libre, ¿verdad? Él lo va a hacer para dilatar y tratar de ganar tiempo, ¿verdad? Pero creo que él, por suerte, tiene hoy una condena y ya no creo que haya vuelta atrás. Y por eso mismo creo que la bancada cartista ojalá hoy tome la decisión y le pida la renuncia, y si no renuncia, podemos sacarle por inhabilidad, porque evidentemente haber una sentencia, esa sí es la causa debidamente justificada que dice la Constitución Nacional.
1: Le escuchamos a Bachi Núñez y todo, si al menos tiene la autoridad y manda el presidente del Congreso, en HC, dentro de los senadores, es un hecho el pedido de renuncia o el retiro de de todas las prerrogativas que tiene como senador. O renuncia, no la hacen renunciar a eso. Al escuchar la Bachi Núñez, tiene esa conclusión.
0: Claro, siempre uno apela a que él tome la decisión, ¿verdad? Que él tenga un gesto de dignidad y se aparte, ¿verdad? Porque está pegado como una sanguijuela aquí al Senado, cosa que ya no tiene ningún sentido, porque él ya ha sido reemplazado en sus funciones por otra persona. Pero es como un acto de cara dure, no sé cómo llamarlo. Pero si él no lo hace, creo que vamos a tener los votos como para sacarlo por la inhabilidad, ¿verdad? Él tiene hoy una sentencia en dos instancias y una condena de 13 años. Eso es una cuestión muy firme, muy concreta, y por lo tanto habría que hacerle la pérdida de investidura.
1: Doctora, disculpe, ya abusé de su tiempo. Sé que hoy tiene sesión, pero me gustaría también ahondar en un tema que siempre es preocupante. Las elecciones del 2028, toda esta impostura, todas estas cuestiones delincuenciales, inclusive al margen de la ley, de la AMPA pura ejercida de la función política, ¿no tendría que tener una consecuencia directa en las elecciones del 28?
0: Y esperamos que sí, Andrés, esperamos que la gente por fin haga la conexión de sus condiciones de vida, de su falta de recursos, de empleo, de salud, de educación, y haga una conexión con el sistema y el gobierno que se ha sostenido por 70 años en el gobierno central. Y cómo esta corrupción que hace grandes millonarios que se van a jugar golf en helicóptero, que se van de su casa a otro lugar en helicóptero, que se van de viaje, que tienen mansiones, que tienen autos de alta gama, 4 o 5, cuando tienen salarios supuestamente de 7 o 8 millones en la función pública, que ellos son los responsables de la pobreza de la gran mayoría de los paraguayos y paraguayas y de la fortuna de unos pocos. Y eso es lo que ojalá con la gente pueda hacer el chip y se libere emocionalmente de su ligazón a los partidos tradicionales y vote a conciencia y vote nuevas personas, en el sentido de que sean opciones de cambio, gente que demuestre que realmente viene a la función pública para hacer cambio en favor de la gente, no para volverse millonario, multimillonario, poner a su sobrina, a su chica y su hermana, su amante, su vecino, su jardinero, su cocinera, y que le tengamos que pagar todos, todos los paraguayos y paraguayas, su buena vida a cambio de que no hay pupitre en las escuelas. Anoche me llamaron de que en una escuela en Itá se quemó el sistema eléctrico, no tienen luz, no tienen ventilador, no tienen

0: mío, o sea, ¿cómo es que escuché, hay un contraste de esta naturaleza? Un sistema carente de todo para la gran mayoría de los paraguayos y un Paraguay de multimillonarios para unos pocos. Y la gente tiene que entender que el problema es seguir votándole a los mismos que son responsables de este Paraguay tan desigual y con tanta injusticia.
1: Escuché como una información que Hambre Cero podría fracasar por falta de recursos y por una disputa en que si tiene que estar a cargo de la gobernación o a cargo de los municipios repartir alimentos a los alumnos, pero más allá parece que es una cuestión de falta de liquidez o de fondos para financiar todo esto.
0: Bueno, el problema es que el gobierno está haciendo
1: estrella de este gobierno. Digo que es el producto estrella de este gobierno.
0: Sí, te decía que el gobierno está haciendo agua con todas las cuentas. Ahora ya anunciaron que van a comprar no sé cuántos mil buses eléctricos porque uno de los reclamos de la gente es el transporte público. Pero compran, después no se puede pagar. Después le regalan a los empresarios que finalmente son los que les ayudan en las elecciones, no pueden pagar la deuda a los medicamentos, siguen construyendo hospitales que finalmente son elefantes blancos. Este gobierno es capaz de hacer cualquier cosa. Y el tema de Hambre Cero, mientras los gestores sigan siendo siempre los mismos que representan al estado de corrupción del Paraguay, puede poner la municipalidad, puede poner en la gobernación, puede poner en el Ministerio de Desarrollo Social, en donde quiera, en el Ministerio de Educación. Si los que están al frente son corruptos, la corrupción va a estar en cualquiera de los niveles. Por eso que hay que apostar a nuevas personas. Yo insisto, si seguimos con lo mismo, ¿por qué va a haber cambios? ¿Por qué van a cambiar los que hoy se están enriqueciendo de la función pública? Y el negocio de la merienda y del Hambre Cero es enorme. Ahora, ¿cómo está funcionando? Yo le pedía al ministro de Desarrollo Social una evaluación del tema. ¿Cómo estamos? ¿Qué se está haciendo? Y bueno, respondió parcialmente, pero no tenemos una evaluación de cómo está el tema. Y este gobierno toma todas las políticas públicas como negocios privados. Ese es su problema. No es que hace para cambiar la vida de la gente y que viva mejor, sino es para enriquecerse, para repartirse entre sus amigos y correligionarios y para que ellos vivan bien. El resto, que se muera.
1: Doctora, gracias por todo esto. Muy amable y, como siempre, agradecemos su tiempo y su predisposición para conversar con Radio Libre.
0: Al contrario, gracias Andrés por la oportunidad, un saludo de nuevo a la audiencia y que tengamos todos un excelente día.

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0: Muy buenas tardes, como siempre, es un gran gusto estar con ustedes en este programa que se llama Franca Controversia, que es nuestro programa de entrevistas, de cuestionamientos, de dudas, en el que siempre buscamos sobre todo la conversación profunda, la conversación amena sobre temas que nos cuestionan todos los días. Mi nombre es Héctor Farina, en compañía de un prestigioso equipo de producción encabezado por Pavel Morales en los controles y en la producción, Blanca Cholico en la producción general, y con mis compañeras, colegas, periodistas, inquisidoras y cuestionadoras. Karen García, ¿cómo anda usted, Karen?
1: Hola, qué gusto otra vez saludarles aquí con un invitado estrella que pronto sabrán quién es.
0: María Elena Monroy, la no confrontativa. ¿Cómo anda, María Elena?
2: Bien, pues como siempre, no confrontativa y muy contenta de estar contigo aquí, Farina, y también con nuestro invitado del día de hoy.
0: Dicen que la vieron en un laboratorio de química preparando la acidez de sus preguntas del día de hoy.
2: Pues no creo eso yo. La verdad no creo que fueran tan ácidas. Sí preparé algunas, pero no son tan ácidas.
0: Pues eso seguramente lo va a saber nuestro invitado. Hoy nos damos el gusto de tener aquí en la cabina de Radio Universidad de Guadalajara en Ocotlán al doctor Marco Antonio Núñez Becerra. Él es el rector del Centro Universitario de la Ciénega, es profesor, investigador, es un estudioso de los derechos humanos, siempre preocupado por los derechos humanos, y acaba de cumplir un año de gestión aquí al frente de la rectoría. Doctor Marco Antonio, bienvenido a Franca Controversia.
3: Muchas gracias por traerme aquí una vez más. Con mentiras y engaños, yo no sabía que iba a estar Mari aquí preparando con ácido sus preguntas en el laboratorio.
0: Sí, Mari es parte del equipo, es como el caballo de Troya que tenemos aquí en Franca Controversia para la parte del cuestionamiento. Y hay que agradecerle públicamente al doctor Marco que él viene abiertamente, lo invitamos y él dice sí y viene, y cuando llega aquí se encuentra con las sorpresas y con los temas que los vamos a cuestionar, ¿no?
3: Pues ni modo, así hay que darle. Yo, si me invitan voy, digo, entonces aquí estoy.
0: Conociendo un poco a nuestro entrevistado, el doctor Marco Antonio Núñez, hace un año hablamos con él y nos contaba cosas no solamente sobre sus proyectos, sino también sobre su persona, y le preguntábamos sobre su patineta. ¿Desembuchó ya su patineta aquí en el Cusiénega o cambió de modalidad?
3: No me la ha traído, porque en los primeros meses, fíjate que me sentí ahí como en lugar donde me junto le decimos el tobillitos. Ajá. Me dolían los tobillos y tuve miedo de caer y hacer el ridículo de forma gigante aquí en el centro universitario y no me traje la patineta. Pero ya en breves me la traigo. El siguiente semestre me traigo la patineta porque ya vi que es un medio de transporte válido en el centro universitario, aunque debo decir que hay algunos caminamientos que son desafiantes, ya no solo para la patineta, sino para el peatón, y es algo en el que nos estamos poniendo atención.
0: Algo que hemos visto los que trabajamos aquí en el Centro Universitario de la Ciénega es que el doctor Marco frecuentemente está caminando por el centro universitario, va a las aulas, va a los pasillos, a veces se acerca y está hablando y muchos estudiantes no se dan cuenta de que tienen enfrente al rector. ¿Cómo se siente después de un año de haber caminado por los pasillos del Cusiénega y de haber convivido con toda la comunidad estudiantil que tenemos aquí?
3: Bueno, en realidad habría que decir que yo camino por el centro universitario porque no sé hacer otra cosa. O sea, yo sé caminar y sé aprender in situ, en el lugar. Yo veo las tablas de Excel y los PowerPoints y alguna cosa entiendo, pero yo entiendo más cuando veo, cuando lo vivo, cuando los estudiantes me dicen. Hoy, por ejemplo, me secuestró Farina para decirme que aquí en Radio Universidad hacía falta un aire acondicionado porque las condiciones de los estudiantes de periodismo eran bien duras. Entonces, pues vine a ver cómo estaban. Y en efecto, sí es así. Y vamos a poner un par de aires acondicionados que ya vimos cómo le vamos a hacer. Entonces, para mí caminar es una herramienta de la gestión. Y en este sentido yo me siento muy bien de que haya una comunidad que naturalice que un funcionario de la rectoría puede estar ahí en los pasillos husmeando a ver qué cosas se pueden mejorar y cómo se pueden hacer.
0: Doctor Marco, ¿no lo miran con extrañeza cuando

0: yo y alguien más y dicen, ahí está el rector, y saludan a la otra persona. Entonces, a mí me parece bien, o sea, no tengo ningún problema con eso, tampoco tengo ningún complejo, ¿no? Yo se los digo con toda claridad, a mí la figura de la rectoría es una figura muy bonita porque te permite tratar de ayudar en la comunidad en donde estás, pero yo soy un profesor más, o sea, yo soy un profesor como tú, como Rosalía, como Fátima, o sea, yo me dedico a la docencia y eventualmente o circunstancialmente he sido un funcionario, ¿no? Soy un funcionario, entonces ejerzo tratando de ser lo más responsable posible, pero también entendiendo que yo soy una persona que ya ha elegido como ciertos hábitos y ciertas modas que a veces no son tan solemnes, pues es raro ver un funcionario, no, pues yo qué sé, con tatuajes, con aretes, que no usa zapatos, ¿no? Y este tipo de cosas que son signos como muy asentados ya a las figuras como las del rector, la rectora, etcétera. Y bueno, pues yo soy así. Y yo creo que la mejor forma que puedo asumir para librar este cargo, para hacerlo de la mejor manera, es no renunciar a quien soy, ¿no? Es eso.
1: Claro, y para los que no sepan, Marco es de los rectores más jóvenes, si no es que el más joven de toda la red universitaria. Pero también queremos saber cuáles son esas cosas que debemos de conocer de Marco en tus palabras.
0: Yo creo que lo que deben de conocer de mí, o lo que deben de saber más que conocer,
1: sí, claro,
0: lo que deben de saber es que si tienen algo que decir y tengo yo el tiempo, los voy a escuchar sin mayor problema. Y que soy alguien que razona. Y no es que los demás no lo hagan, sino que a mí me gusta que si hay alguna idea que me pone a pensar, la sumo, le doy vueltas a la cabeza y no tengo miedo a escuchar ideas que son disonantes, que a veces no están... Puedo no estar de acuerdo contigo, decía Voltaire, podré no estar de acuerdo contigo, pero daría hasta mi vida porque pudieras decirlo, ¿no? Entonces, yo pienso sin complejos y deben de saber que yo escucharía. Y sí, soy el en términos de género, soy el hombre más joven, pero digamos, sería el segundo en juventud, porque Monse de Cunorte tiene 38 años, yo tengo 40.
2: ¿Hubo alguna experiencia con algún maestro o en tu trayectoria académica que te hizo cambiar tu manera de ver cómo ejercer un cargo, cómo ser un profesor, cómo ser más cercano?
0: Uy, hubo un montón, hay un montón, podría enumerar un montón y las tengo en la cabeza, pero te diría una así muy especial, que fue haber conocido hace 13, 14 años a un director de prepa que se llamaba Armando Soltero, era director de la prepa de Vallarta, y Armando estaba loco, o sea, era un loco por su preparatoria, el tipo inventaba un montón de cosas para mejorar la preparatoria, tenía talleres de chino, alemán, inglés, acuerdos con la Unión Europea, en nivel de preparatoria hizo una alberca olímpica en la prepa, o sea, era un excelente gestor, que incluso podríamos decir que dio hasta la vida por la prepa, porque un día por hacer un laboratorio hizo una corrida de novillos, ¿no? De toros, y me invitó a mí a torear, yo era presidente de la FEU, me invitó a mí a torear, y en esa corrida, que supuestamente Armando sabía más o menos cómo iba la cosa, una vaquilla le pegó en el pecho, y producto de ese golpe, 3 años después murió, ¿no? Y gracias a lo recaudado en ese evento, lograron hacer un laboratorio en aquel momento, te estoy hablando de hace 12, 13 años, un laboratorio de Mac para la prepa, tenía un laboratorio que ni el CUAT lo tenía, en ese momento ni el CUAT lo tenía. Entonces, para mí fue una figura muy inspiradora de cómo alguien puede poner el tiempo que tiene de vida con un proyecto tan bonito como la universidad pública, ¿no?
1: Y ahora que hablabas que te gusta caminar por los pasillos, observar a los alumnos, ¿cuál es tu lugar favorito del CUSI?
0: No sé, tengo varios, ¿no? Me gusta mi aula y te voy a decir por qué. Porque yo creo que yo soy de esos con la antropología. Hay un antropólogo muy famoso que habla de los lugares y los no lugares, Marc Auge, ¿no? Que los lugares en realidad son, los construye la gente que está ahí, ¿no? Entonces a mí me gustan las aulas. Me gustan las aulas y por eso, y ya hablaremos de eso, un tercer espacio, porque yo quiero que este lugar sea un lugar de habitación, que todo el mundo lo habite, entonces para que me guste todo el CUSI. Ahorita hay lugares donde no puedes estar porque hay un solazo, no hay una sombra, no hay donde sentarse, y estamos generando las condiciones para que todo el CUSI sea el lugar ideal, y no solamente el aula, porque yo creo además que el aula

0: escuela no es el único espacio donde se aprende también en otros lados, pero sí, eso es lo que más me gusta.
1: Doctor Marco, decía Aristóteles que el principio, uno de los principios de la filosofía era el asombro, que cuando uno llegaba a un lugar siempre había algo que llamaba la atención, asombraba y te generaba muchas preguntas. Cuando usted llegó al CUSI y empezó a caminar por sus pasillos y a ver cómo es la comunidad, ¿qué le produjo asombro? ¿Qué le produjo curiosidad y lo dejó lleno de preguntas?
0: Todo. O sea, en realidad, y parece retórico, pero fue todo. O sea, mi aproximación al CUSI fue no dar por hecho que todo lo que estaba viendo era natural, estaba bien, de todo, siempre todo el tiempo estaba preguntando, ¿por qué hay un edificio ahí? ¿Por qué este árbol? ¿Por qué quitaron el árbol? ¿Por qué no tienen bancas? ¿Por qué el baño no funciona? ¿Por qué esto? ¿Por qué el otro? Para tratar de entender. Muchas veces vemos cosas que creemos que funcionan o que no funcionan, y esto es una cosa que yo aprendí de la antropología, ¿no? De la antropología yo aprendí que hay que intentar hacernos extraños, ¿no? Que el mundo nos cause extrañeza, porque no hay otra forma de hacerlo, porque siempre caemos en la tentación de prejuzgar. Eso está bien, eso está mal, antes de entender qué función tiene y si realmente en el fondo está bien o está mal, ¿no? Entonces, yo vine aquí y lo primero que dije es, lo que tengo que hacer es activar mi capacidad crítica, que es observar con extrañeza el mundo, y lo observé con extrañeza.
1: Como el forastero de Alfred Schutz, ¿no? El que siempre se sorprende cuando mira algo con ojos de extranjero, como si uno nunca hubiera estado ahí, ¿no?
0: Por supuesto.
1: Y de las rarezas, se puede preguntarle a un rector, ¿qué cosas vio en la comunidad que le parecieron así raras a un rector, como diciendo, eso no entiendo por qué funciona, eso por qué está ahí? ¿Le llamó la atención algo raro?
0: La arquitectura del centro
1: Sí.
0: se me hizo, o sea, entre otras cosas, puedo decir muchas más, pero lo primero que me saltó a la vista fue la arquitectura del centro. Fue si no entendía muy bien, siento como que están, la arquitectura está medio apeñuscada, los caminamientos no tienen mucha lógica, no tienen mucho sentido, ¿no? Como que las áreas de convivencia tienen un divorcio. Y luego te das cuenta que para entender esto tienes que hacer una especie como de arqueología, ¿no? Ir levantando capas arqueológicas, porque como todos los centros universitarios, pues este se ha construido en el tiempo, no es que se construyó todo de una sola vez. Entonces, arqueológicamente ves, y los edificios son ideas, ¿no? Hay un libro muy bonito de Richard Sennett que se llama Carne y Piedra, en donde explica a Richard Sennett cómo lo que tú piensas o lo que han pensado las sociedades de lo que son los valores trascendentales terminan construyéndose en edificios, ¿no? Aquí hay una idea de la libertad, hay una idea de la igualdad o de lo que quieras. Entonces yo trataba siempre de descifrar y este edificio qué causa metafísica atiende, o nada más a una causa pragmática de tener escuelas o este tipo de cosas, para tratar de entender qué era el Cusinega, porque el espacio te condiciona. Es decir, si bien es cierto que los lugares son la gente con la que convives, pues también la arquitectura en donde te mueves te hace emocionarte de una manera distinta que otra, entonces el espacio te condiciona. Trataba de pensar por qué habían hecho, por qué pegaron tanto edificio con otro, por qué aquí afuera de Radio Universidad había como un chipote, ¿te acuerdas que
1: Sí, sí,
0: había
1: sí,
0: como un
1: sí,
0: chipote
1: sí.
0: así de tierra que le salía? Y trataba de entender por qué son así las cosas, ¿no? Eso es lo que me causaba mucha extrañeza y esas son las rarezas, ¿no? En general.
1: Estamos en franca controversia. Hoy estamos hablando con el rector del Centro Universitario de la Ciénega, el doctor Marco Antonio Núñez Becerra. ¿Ustedes lo escuchan? ¿No le gustan mucho los formalismos? Es lector de Naomi Klein, le gusta mucho la mirada antropológica y vamos a hablar con él sobre el tercer espacio a la vuelta de nuestro primer corte de estación. Pausa y volvemos.
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1: Segundo bloque de Franca Controversia por Radio Universidad de Guadalajara en Ocotlán. Saludo especial a nuestra audiencia en el Paraguay que nos

0: Se escucha a través de la señal de Radio Libre, la 1200 AM. Siempre nos envían preguntas, dudas, cuestionamientos, pero generalmente nos escriben los sábados en la retransmisión del programa. Y entonces les enviamos un saludo, ya que a veces no podemos alcanzar a responderles en el momento, porque el programa es una retransmisión que se realiza a través de Radio Libre. Hoy estamos hablando con el rector del Centro Universitario de la Ciénega, el doctor Marco Antonio Núñez Becerra. Él es profesor, investigador, está, digamos que, enamorado de la mirada antropológica, le interesa mucho caminar, conocer, preguntar. Tiene un año desde que asumió las funciones de rector aquí del centro, y lo invitamos a hablar el día de hoy sobre el tercer espacio.
1: Marco, o doctor, ¿cómo prefieres? ¿De tú o te puedo decir doctor?
2: Doctorazo. No, no te creas, mamá. Dime Marco, pues, si me llamo Marco, eso dice mi acta de
1: Marco
2: nacimiento.
1: Doctorazo.
0: Marco, no Marco.
2: Marco, Marco.
0: Porque hay Marco en plural, ¿no?
2: Claro, hay gente que me dice Marcos y también es igual. Yo no tengo problema.
0: Cuando te dicen Marquito.
2: Tampoco.
1: ¿No? Marquito, Marco. Marco. ¿Cómo nació esta idea de los terceros espacios? ¿Te nació a ti? ¿Le nació a tu equipo? ¿Cómo acuñaron esta idea?
2: Dicen, Mari, que en filosofía no hay nada nuevo, ¿no? Y yo, evidentemente esto no es nuevo, a mí no se me ocurrió. Esto es producto de muchas cosas que yo he estudiado, leído, conversaciones que he tenido. Soy un nodo de esas conversaciones. Pero hay un libro muy importante de Ray Oldenburg, que es un sociólogo norteamericano que habla de la función de lo que él conoce. Él clasifica las cosas como terceros espacios. Esto significa, él entiende que la vida se vive como en tres espacios, ¿no? El primero sería como tu espacio más privado, que es el de la casa, ¿no? Y después habría un segundo espacio, el que habitas tú, que sería como el del trabajo, en unos casos la escuela. Y un tercer espacio, que es donde haces la vida pública y donde haces la vida social. Entonces él, a partir de esa idea, estudia los cafés, los cafés parisinos, los bares ingleses o los pubs ingleses, ¿no? Los centros de té y de convenciones de varios lugares del mundo. Y él llega a la conclusión de que estos son espacios de vitalidad en términos de la vida social. Ahí te puedes entender con los otros, puedes discurrir, pero también hay veces que te puedes divorciar, te puedes tomar un café solo en tu mesa, pero después puedes hacer sociedad con alguien más, etcétera, termina siendo política. Esto después lo estudiaré muy bien Jürgen Habermas, el difunto filósofo, sobre los espacios, el valor de los espacios públicos, y Hannah Arendt, ¿no? Hannah Arendt, la filósofa, que terminó su vida ahí en Nueva York, en la New School for Social Research. Y la idea básicamente del tercer espacio en las escuelas es pensar cómo las universidades son algo más que las aulas. La concepción general de la universidad ha sido el proceso de aprendizaje pasa en el aula, pasa en el laboratorio. Digamos, nosotros lo que hemos conceptualizado es que el aprendizaje el día de hoy no debe de pasar solamente en el aula, debe pasar en todo el campus. Y tú me dirás, ¿qué tipo de aprendizaje pasará fuera del aula? Uno bien importante, el de la ciudadanía, el de practicar un espacio juntos, el de encontrarnos, el de decidir descansar juntos o hacer una tarea en conjunto, el de descansar, el de utilizar una infraestructura pública, el de pasarla bien, el de saber que los desarrollos y las estructuras públicas y las arquitecturas pueden estar bien hechas, es decir, de tener espacios públicos llamados en el mejor de los sentidos de calidad. Es decir, el tercer espacio vendría siendo una propuesta de cómo entender la universidad más allá del modelo clásico donde se piensa que el aprendizaje está en el aula.
1: Entonces, digamos, la universidad se convertiría en segundo y tercer espacio simultáneamente, al mismo tiempo.
2: La idea es que se convierta toda en un tercer espacio, que deje incluso su función de segunda, porque en términos generales sería como que tú vienes, no vienes a una escuela, vienes a un lugar de vida y eventualmente aprendes también, ¿no? Vienes y te la pasas bien. Yo quiero que tú vengas a la universidad y te la pases bien, que sientas que estás en una zona segura, donde haces socialidad, donde haces política en el mejor de los términos, te entiendes con el otro, ¿no? Tienes conflictos y los arreglas socialmente, tienes mecanismos de solución de conflictos. Y a la vez vas

0: aprendiendo, pues yo que sé, ingeniería química, mecatrónica, como tus amigos, periodismo, etcétera, ¿no? Entonces, pensar incluso sería como medio paradójico, ¿no? Porque pensar romper en el segundo espacio para venirnos al tercero al mismo tiempo, pero que en el tercero pase lo que pasa en el segundo. ¿Por qué? Porque lo importante en el fondo de la idea es cómo hacemos que, cómo mejoramos la calidad de vida y cómo esto, ese ejercicio se convierte en un ejemplo de cómo podemos vivir la vida fuera de las universidades.
1: Y me agrada este concepto de tercer espacio porque recordando programas anteriores de aquí de Franca Controversia, los alumnos hablaban que sus memorias, sus aprendizajes e incluso la conciencia social se forma aquí en la universidad, pero fuera de las aulas, con sus compañeros, con sus maestros, fuera de esta rigurosidad de aprendizaje. Entonces creo que al final también aporta esta idea de tercer espacio, ¿no? Convivir y, como tú decías, hacer política.
0: Por supuesto, o sea, ese es, digamos, está muy bien captado. Yo también creo que de las mejores experiencias de las universidades y los que ya tenemos unos años, Farina está, por ejemplo, puede opinar al respecto, es nosotros nos acordamos pues de los amigos que hicimos en el pasillo, ¿no? De los novios, las novias, los novios que tuvimos eventualmente, de los encuentros y desencuentros que tuviste ahí, del partido de fútbol que jugaste. Y convertir esto en un centro de convivencia, además respetuoso con la naturaleza, que te imbrique con ese escenario natural, implica que su experiencia vital en el campus va a ser mucho más potente y por lo tanto más impactante, pensando que podemos construir mejores ciudadanos y ciudadanas.
1: Y hablando también de terceros espacios, pues para los que no saben, aquí ya se está construyendo uno, que es la Cafebrería, que es una cafetería-librería que se va a inaugurar el jueves, ¿cierto?
0: La inauguramos el jueves, pero no nada más tenemos una cafebrería. Enfrente de la rectoría vamos a hacer un ágora, todo el espacio de la rectoría, todo lo que significa los jardines los vamos a reacondicionar para que la gente se pueda sentar. Antes era una alfombra de pasto, hoy queremos que la gente pueda convivir ahí, sea otro espacio para aislarse, para estar con sus amigos. Y también vamos a hacer un área de estudio al aire libre detrás de la biblioteca para que tengan otros espacios para sentarse, para discurrir, para cotorrear, para estudiar, para leer, para juntarse, para hacer lo que quieran.
2: Bueno, ya que estamos hablando de las obras, hoy vi que estaba abierto todo el camino frente a la biblioteca, como hace unas semanas platicamos contigo sobre las obras, y no recuerdo... O tal vez sí, no recuerdo que mencionaran ese y me entra la duda, ¿qué proyecto se planea ahí o es otro muy independiente?
0: Es que es parte del mismo tercer espacio, ¿no? Habría que decir que aprovechando haciendo estas obras que son, digamos, para dotar de infraestructura, también estamos haciendo obras de rehabilitación de lo que hay en el suelo, ¿no? Y eso es importante decir, estamos cambiando tuberías porque luego si no cambian las tuberías, ¿cómo arreglan los baños? Que eventualmente los vamos a arreglar. Ya les daremos la primicia, pero estamos gestionando esa parte, estamos arreglando los tubos y ese camino a la biblioteca va a conectar, va a ser toda una experiencia desde la entrada, pasando por el ágora, por el mural de los valores que va a ser también reeditado, vas a pasar por ahí y por ahí, por ese camino vas a tener un pergolado que va a servir para dar de sombra en el camino y va, arquitectónicamente va a florecer más la biblioteca y después vas a pasar a la biblioteca y vas a terminar detrás de la biblioteca en un espacio, en un área de estudio al aire libre, le hemos llamado así, a falta de ponerle un nombre, al rato le ponemos un nombre, área, el señor sabe quién, ¿no? Entonces, la idea es un primer trazo de cómo puede ser, cómo puede comunicar, cómo te puede emocionar el centro universitario, pero yo creo que va a ser un trazo que va a ser muy memorable, ¿no? Va a ser un trazo bonito que también queremos que haga sentir orgullosa a la comunidad del espacio que habita.
3: Doctor Marco, el filósofo colombiano Bernardo Toro dice una cuestión muy curiosa. Dice que para saber qué es lo más importante en una universidad hay que mirar su construcción y sus edificios. Dice, si uno mira una universidad estadounidense, el edificio más importante es el de investigación. Pero si uno mira una universidad de América Latina, el edificio más importante es la rectoría, donde está la burocracia, donde está control escolar, donde están finanzas. Con este trazado del tercer espacio, cuando miremos el Cusiénega, ¿qué sería lo más importante que hay que ver? ¿Cuál sería el edificio importante que hay que considerar ahí?
0: El espacio que hay entre los edificios. Ese yo creo que va a ser lo más importante. Justamente, mira, aquí me das una

0: Razón. Es que alguien piense que lo más importante o el reflejo de la importancia está en los edificios que construye, es porque le ha perdido importancia a lo que pasa entre los edificios. Y entre los edificios está la vida. O sea, ahí nos bajamos y cotorreamos. Yo no me quedo en el aula a cotorrear con mis amigos o con mis colegas. Me salgo abajo y en el cotorreo aprendo con el otro. Aprendo a respetarlo, generamos conflictos, aprendo a socializar. Ahí nos quejamos. Oye, ya viste que el maestro nos puso tal. No, no, no, es bien, bien manchado. Y sabe que ahí es donde te organizas, ahí es donde sientes. Por eso te digo, yo quiero que el tercer espacio sea intersticial, es un lugar de intersticio en donde te encuentras. Yo quiero que se encuentren, yo quiero que se sienten aquí, yo no quiero que se salgan, yo no quiero que se vayan. ¿A qué se van? Quédense aquí, pásensela bien aquí, aquí hay un espacio, aquí hay una sombra, aquí hay un árbol, aquí te puedes poner bien a todo dar, aquí te puedes acostar, aquí hay una hamaca, aquí puedes tener un café. Eventualmente pensaremos en hacer una cafetería para que coman con poquita lana, que se quede. O sea, esa es la idea es que se la pasen a todo dar y que digan: no quiero salir de la universidad porque estoy enamorada del espacio y porque aquí vivo bien. Y que después esto sea un asunto observable de afuera hacia adentro para decir: oye, ¿por qué no construimos ciudades, municipios donde la pasemos bien? Donde podamos caminar a gusto, donde podamos respirar bien. Que eso, digamos, en el fondo es la pelea de los últimos tiempos, ¿no?
1: Estamos en franca controversia. Hoy estamos hablando sobre el tercer espacio desde una mirada filosófica. Estamos hablando con el doctor Marco Núñez Becerra, él es rector del Centro Universitario de la Ciénega. Tenemos una gran cantidad de mensajes. Vamos a ir a nuestro segundo corte de estación y volvemos con lo que dice la audiencia.
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1: Tercer bloque de Franca Controversia por Radio Universidad de Guadalajara en Ocotlán. Hoy estamos hablando con el doctor Marco Núñez Becerra, él es rector del Centro Universitario de la Ciénega. Estamos hablando sobre el concepto filosófico del tercer espacio, ese que se da más allá de la casa, más allá del trabajo, y que representa un punto fundamental para la discusión, para el disenso, para el consenso, para la construcción de ideas, de ciudadanías, que es, como decía el doctor Marco, es el intersticio en donde realmente pasa la vida, en donde todos conversamos, dialogamos, nos quejamos, sobre todo Marilena Monroy se queja mucho en los pasillos, y la idea que tenemos hoy es hablar un poco sobre este concepto filosófico. Karen García, tenemos una gran cantidad de mensajes.
5: Así es, y mandamos saludos y agradecimientos a quienes nos ven y nos escuchan por el Facebook Live en Radio UDG Ocotlán, en especial a Abner Salgado, que nos manda saludos a todas y a todos en el programa. ¿Qué opiniones tienen acerca de sacar al CUSI a Ocotlán e invitar a Ocotlán al CUSI? Personalmente creo que CUSI vivió mucho tiempo en una burbuja aparte de la ciudad. Gran programa, gran invitado y grandes presentadoras. También saludos a David de los Santos, quien nos manda un saludo, doctor. Como siempre, todo un placer tenerlo en mis audífonos. Alma Jessica Velázquez, quien nos dice felicidades por el programa de hoy y por los proyectos del CUCIÉnega. También a Original Estudio Raúl, quien manda saludos cordiales desde Poncitlán. A Ana Novoa, quien pone gran visión del rector para

0: abrir el Cuciénega a la comunidad. La celebro y la comparto. Saludos, doctor Farina. A Monse Ojeda, quien manda saludos al doctor Farina, y un gusto escucharle. A Diego Ramos, quien manda que la noción de tercer espacio es potente. La primera vez que supo de este concepto fue por Oldenburg, justamente, y la biblioteca también puede ser un tercer espacio. Y a Villarruel Leti, quien manda saludos en franca controversia, como egresada del Cuciénega, le da gusto que el rector Marco esté al pendiente de cada detalle del centro universitario y lo esté mejorando. Se le escucha su cariño, que ya le tiene al centro, coincide con que el gusto de la antropología y la filosofía. Doctor Héctor Farina, siempre con un gran programa, con temas de interés para toda la comunidad universitaria. Y finalmente, a Vicente Villanueva, quien manda saludos a Farina y viva el Atlas.
1: Ah, miren, el atrista, el enigmático Vicente Villanueva, también egresado de la licenciatura en periodismo aquí al Cuciénega. Doctor Marco, la primera pregunta, Ocotlán, el Cusi parecía que eran burbujas, el Cuciénega era de puertas para adentro, Ocotlán estaba afuera. ¿Cómo se cambia esto?
2: Yo primero creo que deberías de dejarme decir doctor. Y me deberías decir Marco, nada más. ¿Y cuál es el papel? No, pero dime como quieras. No, yo creo que ese es un gran tema, ¿no? Yo quiero que la gente venga al CUSI. Yo quiero hacerle entender a la sociedad de la Ciénega, y esto abarca a Totonilco y a la Barca también, que vengan. O sea, este va a ser un espacio donde eventualmente ya tenemos, no, no eventualmente, ya tenemos infraestructura que es utilizable por la sociedad ocotlense. O sea, vengan a la biblioteca, conózcanla, disfrútenla, es una biblioteca pública. Pero adicionalmente a esto, nosotros queremos generar polos de deporte y de cultura que convivan con nuestra comunidad. Eventualmente queremos hacer proyectos para tener foros pues de arte, de cine. Esto, digamos, lo vamos a ir tratando de desenvolver con el tiempo porque hay cosas que hacer. Pero yo quiero un centro universitario que se entienda como un patrimonio de la región. O sea, el centro universitario no nada más es de los universitarios. La universidad es una universidad pública y es de todas y todos. Y por eso también yo he hablado de que construir el centro universitario es construir un ejemplo de cómo puede ser la vida pública. Por tanto, yo quiero que la gente venga y vamos a hacer cosas, ya verán. Con Alma Jessica estamos lanzando un proyecto muy bonito que del cual ya, digamos, algunos datos van a tener. Para que venga gente, adultos mayores, a capacitarse aquí en el centro universitario. Y lo que queremos hacer no es salirnos del CUSI para ir a Ocotlán, no, es aprovechar el CUSI para la sociedad ocotlense, la sociedad de La Barca, la sociedad de Atotonilco, porque al final es una interconexión, no queremos vivir en una burbuja, evidentemente.
1: Doctor Marco, ¿eso rompe con la visión tradicional que se tenía de extensión universitaria, como asumiendo que la universidad era un campus y que por momentos, por proyectos, por ideas, por eventos, se extendía a la sociedad y que fuera de eso la universidad seguía siendo el centro del saber? ¿Se rompe ahora este concepto de extensión universitaria y vamos a inventar un nuevo, o digamos a redefinir el concepto de cómo debemos relacionarnos con el resto de la comunidad?
2: Habrá que pensar cómo le llamamos, pero lo que yo creo es que debemos de retornar al origen de por qué tenemos una universidad como esta. Y yo lo dije, por ejemplo, en el informe, yo creo que la universidad pública es una muestra clara de la sociedad confiando en la sociedad. A ver, nosotros nos inventamos una universidad y la financiamos, porque al final la financiamos todos los que pagamos impuestos, porque creemos que chicas como las que están aquí con sus preguntas ácidas cada día puedan ser mejores y que nosotros también podemos aprender de ellas y que la sociedad puede aprender de esa universidad. Es decir, no es una cosa que inventamos para aislarla y para ponerla ahí. Y aquí se desarrolla un tipo de saber, ¿no? Porque hay un saber empírico que se hace en el campo, en la calle, en la ciudad, que también es muy valioso. Pero aquí que desarrollamos un tipo de saber al cual invitamos a toda la gente que conozca, porque ese tipo de saber le puede ayudar a vivir mejor. Al final, la sustancia de la universidad está en eso, todo radica en la buena vida. Si tú preguntas, por ejemplo, ahorita traías a la mesa a Aristóteles, pues en realidad estos que se inventaron la filosofía, o de donde tenemos constancia del ejercicio filosófico de primera mano en Occidente, siempre tenían en la cabeza, más allá de las palabras clásicas como dique, que era la justicia, tenían el eus,

0: Eleusen, ¿no? Eleusen era la buena vida. Uh-huh. Siempre pasaba, y siempre había una reflexión de por dónde tenía que pasar la buena vida. Y yo creo que esta es una institución justamente gestora de la buena vida. Si esta institución, por ejemplo, si generar saberes no sirve para hacer bombas atómicas, hay que cerrar las universidades. Lo digo con toda claridad, porque las universidades deberían de servir para generar instrumentos y mecanismos de la buena vida. Ahora, ¿es culpable la universidad de hacer bombas nucleares? Evidentemente no, son decisiones políticas, etcétera. Pero ahí, digamos, tenemos una clave para pensar qué deben de ser las universidades. Yo quiero universidades que desarrollen tecnologías para que cada vez vivamos mejor, no para que consumamos más, por ejemplo, ¿no? Entonces, en el fondo creemos que las universidades deben de servir justamente para mejorar la calidad de la existencia humana. Y yo creo que la calidad de la existencia de los ocotlenses, de la gente de la Ciénega, de Jalisco, de Michoacán, que están en los alrededores, pues debe servir justamente para eso, debe de mejorar, debe de ampliarse, debe de ser cada vez más profunda.
1: Partiendo de esto que decía Farina, de olvidar el modelo tradicionalista o algo así, la visión de la universidad de antes, a mí me entra la duda un poco de cuando tengamos estos espacios que sé que vamos a disfrutar mucho y que pues nos van a servir mucho para descanso y recreación, de que se vuelva tan tercer espacio que olvidemos el motivo, que volver a clase sea como, ay, otra vez a clase, y que la gente venga al CUSI por sus espacios y todo esto, y se olvide pues el motivo principal por lo que se hicieron todos estos espacios. ¿No les entra la duda o el miedo?
0: Siempre es un riesgo, pero yo creo en que somos adultos, y yo creo que ser adulto, ya lo definía así Kant, ¿no? Immanuel Kant. Ser adulto es hacerse responsable de sí mismo y de su mundo, ¿no? Y bueno, pues con espacios arreglados y sin espacios arreglados, hay gente responsable e irresponsable, siempre las hay. Y yo creo que es un tema que tenemos que trabajar en paralelo, pero no porque por el miedo a generar condiciones de mejora, de que haya un buen ocio, vamos a tenerle miedo justamente que la gente se haga irresponsable, porque eso atiende a otras causas. Fíjate que más o menos ese miedo que late en el fondo de tu pregunta, no digo que tú lo tengas, pero me parece muy valioso explorarlo. Es un miedo que ha justificado, ¿no? De tener ciertos avances, por ejemplo, ¿no? Oye, pues es que hay que darles más descanso a los trabajadores, ¿no? Pero ¿qué van a hacer? Se van a volver unos vagos. Y no, el trabajo moralmente rectifica, y este tipo de cosas que han pasado históricamente, lo ves, ¿no? Y yo creo que también históricamente hemos hablado que los seres humanos podemos, yo creo, ¿no?, aprender mejor y entender mejor cuando las condiciones de tu vida no están tan apretadas, ¿no?
2: Y ahora, los terceros espacios yo considero que tienen que ser accesibles para todas, todos y todes. Tengo la duda de si estos terceros espacios que se están construyendo aquí en la universidad van a ser también accesibles para personas con discapacidad, para adultos mayores con problemas de movilidad. Me interesa mucho eso y me genera mucha curiosidad.
0: Tienes toda la razón, y mira, a propósito de eso, no es menor que una de las primeras cosas que hemos hecho después, digamos, iniciando la estela de inauguración de espacios, de lo que no hemos hablado aquí, es que lo primero que inauguramos antes de iniciar el informe fue una sala de descanso menstrual. Es decir, para atender una necesidad específica de ciertas personas que en su periodo menstrual la pasan mal. Y ahora ya tienen un espacio para estar. Y sí, todo el diseño, todo lo que nosotros estamos pensando arquitectónicamente, es para que lo puedas caminar bien, para que pueda pasar un carro con ruedas, para que pueda pasar una silla, para que pueda pasar un invidente, para que pueda pasar... O sea, sí estamos pensando en que sea un espacio amigable para todas las formas de movilidad y accesible para la mayoría o la gran mayoría de personas que puedan habitar el centro universitario, creo que sí.
3: Estamos en franca controversia. Hoy estamos hablando sobre la concepción filosófica del tercer espacio. Estamos hablando con el doctor Marco Núñez Becerra. No le gusta que le diga doctor, pero es el doctor Marco, es el rector del Centro Universitario de la Ciénega. Vamos a nuestro último corte de estación y seguimos aquí en franca controversia.

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4: Último bloque de Franca Controversia por Radio Universidad de Guadalajara en Ocotlán. Saludo a nuestra audiencia que siempre nos escucha desde Asunción del Paraguay, desde la ciudad de Concepción. Nos escuchan siempre desde Argentina, Buenos Aires, Córdoba, La Rioja. Tres puntos estratégicos donde siempre nos escuchan, además de nuestra audiencia que está en Valparaíso, Chile, en Lima, en Perú. Y que siempre comparte esas ideas y que les llama mucho la atención cuando hablamos con un rector. Les impresiona mucho el saber cómo se administra el problema de llevar educación desde otros lugares. Nos preguntan sobre el tercer espacio, si además de la infraestructura que implica, que se está construyendo ahora, cómo piensan hacer en la parte sociocultural, hacer que la gente cambie hábitos, aprenda que un tercer espacio es valioso y deje de pensar en esa lógica tradicional de que cada quien en su puesto y cada quien en su oficina y cada quien en su edificio.
5: Ya lo iremos viendo. O sea, una de las cosas que, y esto me lo han enseñado los arquitectos, una de las cosas es que haces un plano, después construyes y después la gente hace lo que quiera. O sea, hace lo que quiera con ese espacio. En teoría, digamos, nosotros entenderemos que ustedes, que nosotros lo habitaremos, que iremos, que estaremos ahí, que lo aprovecharemos. Y yo creo que la hipótesis tiene muchas evidencias que la sostienen, porque tú nada más, nosotros pusimos dos hamacas, hicimos un experimento, pusimos dos hamacas y eso fue como la bomba en muchos lados, pusieron dos hamacas y todo. Vienen, vamos a poner hamacas también en el centro universitario, porque yo soy un fiel convencido de que la gente tiene todo el derecho a descansar, al ocio sano, a pasársela bien, a echarse un coyotito sin mayor problema y sin juicio, además. Pero creemos que, digamos, nosotros queremos apostar a que la gente respeta los espacios y que en la misma medida que vean que hay cosas de calidad y que están bien hechas y que son para ellas, las van a respetar. Luego, pasará lo que pase y ya veremos cómo intervenimos, ¿no? Ya veremos si ahí en el Ágora pues hacemos unos conciertitos o hacemos una obra de teatro o convocamos a que un día salga una unidad móvil de Radio Universidad y desde ahí transmite un programa, qué sé yo. O sea, eso nos lo vamos a ir inventando en la misma medida que el espacio vaya funcionando, porque el espacio no se piensa nada más, se ejerce, ¿no?
4: Doctor Marco, cambiando un poco de tema,

0: lo vimos convocado en una comisión desde la Rectoría General de académicos preocupados por la disminución de la demanda en las carreras de ciencias sociales, que entendemos que responden a muchos factores, entre ellos la cuestión del mercado, ¿no? Que parece que el mercado en este momento está diciendo estudien ingeniería o estudie tal o cual carrera porque esas pagan mejor. ¿Cuál es la idea con esto, doctor Marco?
1: Bueno, la idea del comité es, yo creo que una idea muy, muy interesante de la rectora general y del vicerrector, que es un estudioso de las ciencias sociales, el doctor Héctor Raúl Solís Gadea, de tratar de entender por qué las ciencias sociales, al menos en nuestro territorio, han perdido cierta relevancia y cuya consecuencia ha sido la baja demanda en las carreras. Pero también para pensar las ciencias sociales en general, porque si tú ves el mundo que tenemos el día de hoy con crisis climática, hablando otra vez de genocidios, en periodos de guerra y digamos en degradación política tan grande como la tenemos con liderazgos nefastos y de extrema derecha, estas cosas es, digamos, vivimos claro que un ocaso de las humanidades en su generalidad, no tanto como disciplinas que estudian que también, sino digamos como una crisis civilizatoria, ¿no? Y las ciencias sociales son las ciencias llamadas a entenderlas y a tratar de darles el giro. En lo que respecta a las carreras, bueno, pues es tratar de entender qué está pasando y cómo le podemos hacer, partiendo de la premisa, y esta es por lo menos mi posición, de que al menos nosotros en la universidad y no sabemos quiénes son los estudiantes. Y a mí no me da vergüenza decirlo, de no saber. Cuando digo no saber, en términos académicos, hablo en términos prácticos, así de tener los datos fehacientes a través de la investigación científica, del dato riguroso, del conocimiento que se pone metodológicamente muy, muy sólido, ¿no? Y a veces queremos, como no sabemos esto, a veces queremos diseñar políticas sobre un sujeto que no conocemos. Y hoy el sujeto conocido como el estudiante de prepa, el estudiante universitario, es un sujeto complejo porque está atravesado de un montón de variables que han aparecido en los últimos años en la historia de la humanidad y que han cambiado muchas formas en las que entendemos y sentimos el mundo. Por eso también hay una desconexión entre generaciones que a veces nos impide saber cómo dirigirnos y nos pasa mucho con nuestros estudiantes. Esto los profes lo tienen mucho en la boca, los estudiantes lo tienen mucho en la boca. Es que no me entienden y luego, es que no me entienden y nadie se entiende. Resulta que nadie se entiende. Entonces, lo que nosotros también vamos a tratar de hacer es tratar de entender qué pasa, ¿no? En primer lugar, y tratar de definir con eso unas políticas que puedan ayudar a que estas carreras, a que estas ciencias que consideramos fundamentales para entender y para desdoblar el mundo, no se mueran, porque entendemos que si se nos muere la sociología, la filosofía, la historia, el periodismo, la psicología, bla, bla, bla, todas estas que formamos parte de las, solo vamos a aspirar a que se nos empobrezca el mundo. O sea, contrario a lo que se cree que la riqueza está en los dineros, la riqueza realmente está en el desarrollo de las sociedades, en el desarrollo de la convivencia, en la civilización, en la forma en la que nos entendemos y cómo podemos construir mejores mecanismos para ser felices.
0: Sí. Doctor Marco, casi nos estamos yendo de franca controversia, pero le quiero preguntar, el filósofo español Emilio Lledó, que es un filósofo de la memoria, él decía algo muy provocador: si ustedes quieren acabar con una universidad, lo que tienen que hacer es hacerle creer a la gente que la universidad es una agencia de empleos y que solo se pasa por ahí para trabajar. ¿Ese es un problema real que nos está afectando a las universidades en general?
1: Por supuesto, porque, digamos, este mundo se ha vuelto tan loco. El mundo está muy loco porque ahora resulta que para todo tenemos que competir. Si uno revisa la historia evolutiva humana, y esto ya lo dijo Margaret Mead en algún momento, en realidad somos lo que somos no porque competimos. Eso es una mala lectura de Darwin y con Spencer y estas cosas. No somos lo que somos porque competimos, somos lo que somos porque colaboramos. Nada más veamos cómo nace un niño de un recién nacido. Un recién nacido no se puede sostener por sí mismo. Si no hay una colaboración entre personas que asistan a esa vida, no se puede desarrollar la vida. Y es muy loco que hayamos organizado todo en términos de competencia, ¿no? El saber por el saber vale. Y no puede ser que todo sea competir y todo sea comprar, comprar y comprar, porque eso, digamos, es un delirio.

0: que nos va a llevar no solamente a la extinción, sino a la infelicidad total, y eso ya lo estamos viviendo, ya lo estamos comprendiendo, y en efecto, si nosotros creemos que nada más se trata de mercado, pues habremos perdido no solamente la noción de la universidad, sino la noción de la posibilidad de vivir civilizadamente.
1: Y qué importante eso que mencionas, ¿no? Dejar, claro que la competencia a veces es sana, pero dejar de competir y empezar a tejer red, empezar a construir una comunidad que es, por ejemplo, aquí la universitaria, pero también en la sociedad, ¿no? Porque eso nos sostiene como personas.
0: ¿Qué es más importante, digámoslo así, cuando tú te ves con tus amigos y te juegas una cascarita y después te tomas unas chelas?
1: Claro,
0: ¿La
1: la convivencia.
0: competencia o la convivencia?
1: La
0: Pues es la
1: convivencia.
0: convivencia, ¿no? Y en efecto, podemos regular espacios donde se puede competir, pero lo que es una locura es que todos los espacios de la vida sean competencia. Es una locura que todo el tiempo tengamos que pensar para ver cómo somos mejores competidores y que la vida ahora se convierta en un asunto de tiburones y de leones y del mercado y que te como y que sabe que es una locura insostenible.
2: Sí, nos estamos yendo de franca controversia, pero antes de irnos hay algunos mensajes que todavía nos llegan. El ingeniero Marco González dice: saludos al tocayo, pronto veremos la visión de su rectorado, un centro más verde con enfoque académico y espacios para el diálogo y la inclusión. Felicidades, dice el doctor Marco González, el ingeniero Marco González, el regio, ¿eh? Después la periodista Paulina Fonseca también dice: saludos, muy interesante. La doctora Lorena Villarroel también nos envía mensajes, dice: excelente programa, qué orgullo tener un rector cercano a la comunidad. También la doctora Silvia Villarroel nos está viendo, le enviamos saludos. Nos estamos yendo de franca controversia por el día de hoy, nos quedan un par de minutos. María Elena Monroy, ¿usted y su acidez le quedó algo en el tintero ácido?
3: Sí, creo que algunas, pero ya el tiempo no nos da, pero como Marco es tan abierto, sé que me lo voy a encontrar caminando los pasillos y
0: Qué
3: me va a
0: miedo.
3: contestar.
0: Ah, no te creas.
2: ¿Es cierto que regañó usted al rector en un evento?
0: Dos
2: No,
0: veces.
2: dos veces.
0: Uno en un evento y uno en mi oficina. Pero de eso hablaremos luego, en la siguiente entrevista.
2: Vamos a hablar, tenemos que
1: Sí.
2: hablar eso, pero cumpliendo su rol, ¿eh? Karen García, ¿algún dato en el tintero, alguna cuestión ácida o también lo dejamos para después?
1: No, yo creo que lo dejamos para después. Creo que es un tema muy amplio, pero creo que abordamos lo importante.
2: Doctor Marco Núñez Becerra, rector del Centro Universitario de la Ciénega, ¿algo que nos quedó pendiente, algo que haya que decir todavía en el escaso minuto que nos queda?
0: Siempre hay algo que decir, así es que mejor nos despedimos, saludamos a toda la gente que nos escuchó atentamente y que nos comentó, y más bien yo me comprometo contigo a que cuando me vuelvas a invitar, pues vuelvo a venir para el
2: Doctor,
0: tercer regaño de Mari.
2: como debe ser, doctor Marco Núñez Becerra, muchas gracias por estar con nosotros en Franca Controversia.
0: No, gracias a ustedes y saludo a todo el público.
2: Karen García, gracias, un gusto como siempre, ¿eh?
1: Un gusto siempre estar aquí con ustedes y hablar de temas tan interesantes.
2: La no confrontativa de preguntas ácidas, María Elena Monroy, gracias por estar con nosotros.
3: No, gracias a todos, al rector por hacernos un espacio, compartir. Y también por Karen compartir. Y a ti, Farina, siempre por el espacio y que nos permites estar aquí.
2: Que este es nuestro tercer espacio, el punto de la discusión. Agradecimiento especial a Pavel Morales en la producción, en los controles, a toda la gente que nos escucha. Ya escucharon al rector, piensen en el tercer espacio, piensen en la convivencia antes que en la competencia. Hablen más, tengan buenas tardes y buena suerte.
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muchas gracias. Muy buenas noches, Pigrebuy. En este mes de agosto cargado de historia, de referencias de lo que ha sido el Paraguay en 1869, después de aquella batalla librada en estos territorios del Paraguay, en esta capital de nuestra república, en esos momentos en los que se jugaba el destino del Paraguay y, por qué no, su permanencia como nación, es un gran gusto venir esta noche para compartir algunas ideas que tienen que ver sobre el coraje, sobre la resiliencia, la solidaridad, la bravura del pueblo paraguayo. Porque Pigrebuy, en su denominación de heroica, no es simplemente la referencia de la resistencia, es por sobre todo la capacidad de poder levantarnos ante un holocausto, un genocidio, en el que tres naciones libraron contra el Paraguay una de las guerras más injustas, aquella que acabó con casi el 85% de nuestra población y que fue reconstruida solo sobre la base de los recuerdos y compromisos que han significado esa batalla de Pigrebuy y otros acontecimientos históricos en esa guerra, que reitero y subrayo la palabra, una guerra injusta de la que nuestros hermanos que libraron aquella contienda contra nosotros no han tenido aún la posibilidad

de pedirnos perdón, porque el Paraguay no solamente enfrentó la injusticia de un tratado que buscaba acabar con nosotros como nación, sino por sobre todo era una campaña de aniquilación contra todo un país. Así como muchos recuerdan el holocausto judío en manos de los nazis alemanes de la Segunda Guerra Mundial, así como muchos recuerdan el holocausto armenio en manos de los turcos, hay muy poca gente en el mundo que recuerde un país como el nuestro que ha librado una guerra injusta y que se ha podido sobreponer al holocausto y a la tragedia del año 1869 aquí en Bumbibuy, y también posterior a la guerra aquel 1 de marzo de 1870, en que nuestro héroe Máximo acaba falleciendo en las orillas de la Quilabatibuy. Si nosotros tuviéramos que hacer una referencia de nuestra historia, podríamos decir que una de las etapas fundamentales de la historia del Paraguay se libró aquí en Bumbibuy. Aquí ocurrió una de las peores desgracias en términos bélicos. Un ejército de más de 22.000 hombres atacó a un pueblo que se refugiaba con 1.600 personas tratando de mantener a esta tricolor en el verdadero sentido de la patria. Y fue también una guerra cruel en donde grandes figuras de nuestra historia, como el héroe más grande e importante de Bumbibuy, Pablo Caballero, enfrentó de una manera valiente y generosa a una guerra que no tenía ninguna chance de poder ganársela, pero que tenía que dejar en el recuerdo de los paraguayos la posibilidad de demostrar que todavía seguíamos siendo una patria solo a través del coraje de cada uno de sus hijos. La manera en que mataron a Pablo Caballero, de la manera en que los brasileños quemaron el hospital de sangre aquí en la iglesia de Bumbibuy, la manera como acabaron con muchos referentes nuestros, ellos pensaron, ellos creyeron de la mano del conde Deu y de otros sanguinarios exponentes del Brasil imperial de la época que podrían acabar con nosotros. Y no lo hicieron. Aquel 12 de agosto fue la antesala de lo que posteriormente fue la batalla de Acostañú, en donde niños y en donde madres tuvieron que demostrar el coraje de nuestra patria como una prolongación de lo que fue la resistencia heroica de Bumbibuy. No podríamos entender el Paraguay, por lo tanto, si no comprendemos el valor de Bumbibuy como primera etapa de la resistencia paraguaya y posteriormente la desgraciada manera en que nuestros agresores acabaron con nuestros niños en los campos de Acostañú y luego con sus madres que recogieron los cadáveres desperdigados en ese lugar en donde hay una gran parte de nuestra historia que se nos ha quedado. Por eso, Acostañú y 1 de marzo, en la voz de Lisa, nos recuerda el camino sangriento, pero por sobre todo, la valentía de un pueblo que no acabó en Bumbibuy, sino que empezó a resurgir a partir de esa desgracia.

pura gente, yo diría lo mismo. La gente usted también es pura gente. Hechos de acero, escalonado. Eso. Y hasta los niños de San Diego vendieron en aras de Acosta Yu. Niños.

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Vamos conmigo, vamos a repetir y me vamos a cantar. A ver. Kuyuni, cheño, amanecía gente muy lata en Bolívar. Acá le van a preguntar a las hermanitas, pues ellas nunca van a mentir. ¿Están cantando, hermanita? ¿Sí? 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

Israel, estas dos canciones rescataba dos momentos históricos del Paraguay. Uno al que me refería en la batalla de Acostañú, y también la segunda en el final vibrante de un país que moría con López, porque cuando él dijo muero con mi patria o muero por mi patria, cualquiera de las dos preposiciones marcaba un punto de inflexión sobre el Paraguay.

que anteriormente demostraba con su coraje el final de una gran epopeya y el nacimiento de una nueva epopeya y de una nueva dimensión como nación. Los paraguayos venimos de la muerte, por eso no sentimos ningún miedo ante ella. Aquí en Pirigüey la muerte estuvo deambulando en varios momentos, en la batalla, en la quema del hospital de sangre y, por qué no, en la reconstrucción de los momentos más importantes de la vida del propio López. Por aquí pasó el diplomático norteamericano Mark Mahon, el que tuvo tiempo para describir esa circunstancia heroica que enfrentaba al Paraguay. Y este norteamericano que había vivido la revolución, la guerra civil de su país, se encontraba con unos espartanos, como definía él a los paraguayos que defendieron esta nación durante esa guerra, reitero, injusta y hasta ahora sin haber solicitado perdón por parte de los aliados. Los judíos hicieron el Museo del Holocausto para recordar lo que ha sido esa experiencia de haber perdido 6 millones de ellos en los campos de concentración nazi. Pero cuando nosotros tenemos que explicar, los paraguayos, que no perdimos esa cantidad, sino una cantidad mucho mayor, porque representaba el 85% de la población nuestra, todavía tenemos muchas razones para explicar a cada uno de nosotros que la guerra aún sigue tan vigente en cada uno de los paraguayos. Mi generación, por ejemplo, no puede identificar aún quiénes han sido sus bisabuelos. Yo llego a ser explicado solo hasta mi abuelo, pero mi bisabuelo nace en las experiencias posteriores de 1870. ¿Por qué? Porque 154 años es nada en la historia de un pueblo, de un país como el nuestro. Es demasiado cercano. Y cuando vemos tantas manifestaciones de injusticia con nuestros vecinos, todavía podemos sentir la forma injusta con que nos han tratado durante tanto tiempo aquellos con quienes compartimos una geografía común. Cuando observamos de qué manera aún el Brasil, en cuestiones estratégicas como Itaipú, en la cuestión simbólica de volver a enviarnos el cañón cristiano que fue hecho con las campanas derretidas de los templos, con los cuales se creó un arma que Paraguay quería utilizar para defenderse, todavía se encuentran en los museos de Brasil y en Río de Janeiro y en Petrópolis una parte de esta nación que no quiere, no quiso jamás entregarse ni rendirse, sino morir por aquello que sentía era su verdadera heredad. Los paraguayos somos tributarios de una herencia enorme. Por eso cuando vemos a aquellos que combatieron no solamente en esas batallas de la guerra del 70, sino en las victoriosas de la guerra del Chaco posteriormente, y cuando vemos a nuestros mayores, a nuestros adultos, a los que todavía tienen la gran satisfacción de parte nuestra de poder compartir con ellos, siempre tenemos que volver a reencontrarnos con la capacidad de reconstruir nuestra herencia. Pero esa herencia que tiene la capacidad de agradecer a los padres, por un lado, al hombre, al varón, en esta canción de Lisa llamada Herencia, y también en la otra que habla de esa figura tan extraordinaria que da la vida por nosotros, que nos da la vida, la propia literaria forma de expresión de lo que significa nacer, que es la madre. Estas dos canciones tienen que ver con el Paraguay que surgió como consecuencia de eso. Ha sido tan importante todo esto que el Papa Francisco dijo que la mujer paraguaya era la mujer más heroica de América, porque salvó su lengua y salvó a su patria. Y yo creo que cuando uno observa la perspectiva histórica de donde venimos, deberíamos tener tiempo para agradecer al padre y a la madre que nos ha podido dar continuidad a esta experiencia histórica que, reitero, tuvo en Piribebuy una de sus etapas más gloriosas y más desafiantes, con la vida, con la herencia y con la madre.

A ver, todas las manos, si pueden levantar las manos conmigo, porque

En estas dos canciones había una referencia al padre y a la madre, a la base fundamental de lo que nuestra constitución llama familia, y de la que hoy en muchos de los campos se encuentra en crisis, y que deberíamos rescatarla como un valor social, especialmente si pensamos de dónde venimos, pero fundamentalmente si conocemos hacia dónde queremos ir. La historia del Paraguay tiene en las cordilleras uno de sus momentos más importantes y trascendentes. La última fotografía de López vivo se tomó aquí en los campos de Ascurra, muy cerca de Pirineo, allí en una compañía de Caacupé. Y para todos los que hemos tenido la dicha de haber vivido en cordillera, en el caso particular mío, mis primeros 9 años de infancia, mi madre ha sido la maestra de Caacupé, mi padre ha trabajado en la capital de cordillera. Esta experiencia histórica de pertenecer afectiva y regionalmente a lo que significa una diagonal de sangre, nos tiene que llevar también a convocarnos a los paraguayos en torno a qué es aquello que debemos rescatar como elemento de esperanza y de fe, de convicción en las cosas que hacemos. El Paraguay no acaba su guerra el 1 de marzo de 1870. La dominación brasilera continúa en nuestro territorio, ocupando Asunción hasta el año 1876. Durante 6 años continuados, los brasileros estuvieron en el territorio nuestro hasta que se marcharon en junio de ese año. Los argentinos también, en la llamada Villa Occidental y actualmente Villa Hayes. Eso también nos ha enseñado a los paraguayos a comenzar a hablar del concepto de soberanía. Y cuando hablamos de nuestra capacidad de resistencia, de esa capacidad probada en las batallas y en esa guerra extraordinariamente injusta, también tenemos que volver a reiterar de que nos rescatamos de la situación en la que estuvimos, porque tuvimos padres que realmente sintieron el compromiso de la patria en la prolongación de cada uno de nosotros. Y cuando uno observa en el año 1877, un año después de que los brasileros se fueran del Paraguay, se fundaba el Colegio Nacional de la Capital, la primera institución de enseñanza secundaria en el país.

No había recursos, ni tampoco había manera de poder contratar a maestros paraguayos como los que tuvieron ustedes aquí con Fermín López, por ejemplo, y se tuvo que licitar internacionalmente para conseguir un director del Colegio Nacional que fue un mexicano de apellido Escudero, que llegó al Paraguay el 4 de enero de 1877. Eso significa, solo 6 meses después de que los brasileños dejaran Asunción, los paraguayos hemos decidido reconstruir el Paraguay a partir de la educación. Y lo más interesante del hecho es que el salario del maestro Escudero, director del Colegio Nacional de la Capital, era el segundo mejor salario después del salario del presidente de la República. Los ministros, los legisladores, cobraban menos que el maestro que estuvo al frente del Colegio Nacional de la Capital. Pasó una cosa igual en 1889, cuando decidimos crear la primera universidad del Paraguay, la UNA, con 4 profesores y con 14 alumnos. Y en ese momento también existía una mayor vocación y voluntad de invertir en educación, como tendríamos que hacerlo siempre si queremos volver a ser país y no terminar siendo devorado por alguna potencia interesada en aprovecharse de nuestra ignorancia, de nuestro fanatismo o de nuestra ceguera. Por eso esta canción de Lisa, de esperanza y de fe, significa mucho acerca de cuál es el camino que tenemos que desandar y especialmente cómo podemos unir la convicción en algo superior que se llama fe con esa esperanza de poder revivir un país a partir de la educación para acabar con la ignorancia y con la oscuridad.

Esperanza Alfredo es la canción de Letra y Música de Luis Abogado, que es una especie de compromiso que los paraguayos debemos tomar para construir una nación de solidaridad, de equidad, de justicia, que es lo que ambicionamos y que estoy seguro.

el mandato de nuestros padres, de nuestros abuelos, de los que lucharon en las batallas de Videoy y en otras más, en donde dejamos una herencia de compromiso hacia el futuro. Ciertamente somos lo que hemos aprendido, no solo en nuestras escuelas, sino también en nuestra comunidad. Un país avanza en función de la calidad de sus maestros y del compromiso que cada uno de ellos tenga para con su comunidad. Los seres humanos somos los únicos animales que realmente entendemos que la tarea de la solidaridad y del trabajo en conjunto es nuestra forma de realización. Eso hay una filósofa alemana llamada Hannah Arendt que decía era la palabra alteridad, que es ponernos en la condición del otro para construir algo en común. Ese elemento de solidaridad y de trabajo en conjunto que tienen las cooperativas a lo largo y a lo ancho del mundo y que en el Paraguay constituye el 24% del Producto Interno Bruto del Paraguay, es una muestra de que la solidaridad es el valor más trascendente que tienen los seres humanos. Y cuando llegamos a comienzos del siglo XX, el Paraguay tuvo dos grandes maestros que le dieron fama y nombraría a la República del Guairá, como ellos se denominan, y especialmente a Villarrica. Delfín Chamorro, uno de esos maestros, y Ramón Indalecio Cardoso, el gran constructor de la pedagogía paraguaya, de la escuela activa y el creador de la escuela normal de profesores. Esos maestros son los que construyeron nuestra manera de entender el proceso de aprendizaje como valor de carácter social. Lo mismo acontece incluso con algunas personas que vinieron de afuera y se entregaron con alma y vida para hacer del Paraguay un territorio de oportunidades. Una de esas personas dejó un legado enorme en un cordillerano extraordinario que se llamó José Félix Estigarribia, nacido en Caraguatay. José Félix Estigarribia era un hombre bajito, con una voz finita, que parecía como si fuera una vieja que conversaba. Y mucha gente se preguntaba cómo Estigarribia pudo haber manejado a personalidades del temperamento del coronel Irrazábal, del coronel Eugenio Alejandrino Garay, de Rafael Franco. Y siempre me llamó la atención cómo ese chico de Caraguatay pudo haber llegado a ser un excelente militar en la escuela, militar de la época, posteriormente llegado a Chile y en Francia. Y hace poco descubrí la causa fundamental de eso en una carta que le escribe el general Estigarribia desde su cuartel de Isla Poní, en el centro del Chaco, a su madrina de guerra. Y le dice: querida madrina, la guerra está muy lejos de acabarse aún, pero sus oraciones y la manera en que su familia ha dedicado su tiempo a una persona como yo me da la seguridad de que vamos a acabar ganando la guerra contra Bolivia. Yo no hubiera sido lo que soy sin su marido, que me enseñó las claves para poder entender la grandeza del alma humana. Por eso permítame en esta carta agradecerle a su marido, que no era otro que el sabio suizo Moisés Bertón. El José Félix Estigarribia estudió antes de ser militar en la Escuela Nacional de Agricultura y se recibió de perito agrícola. O sea, Estigarribia era un agricultor antes de ser un militar. Era como Cincinato, aquel extraordinario general romano que fue llamado y convocado para salvar a Roma cuando se encontraba trabajando en su capuera. Y después de salvar a Roma, volvió de nuevo a vivir a su territorio porque dijo: no he venido a ser un dictador de Roma, he venido a liberar a Roma, que es mi misión. Fue tanta la experiencia de Cincinnato que el general Washington en Estados Unidos decidió poner una ciudad muy grande ahora por su nombre. La capital del estado de Ohio es Cincinnati. Cincinnati viene en honor al nombre del general Cincinnato que salvó a Roma. A nosotros nos salvó un caraguatayeño, un cordillerano que se llamó José Félix Estigarribia, un hombre que tuvo la mano de un hombre sabio a su lado que le enseñó toda la sabiduría para comprender el alma de la gente. Era como cuando Alejandro Magno le preguntaron a sus 30 años, después de haber conquistado la mitad del mundo, le dijeron: ¿cómo hizo para conquistar todo el mundo? Y él le respondió: ¿cómo no lo voy a hacer si mi maestro es Aristóteles? Uno de los tres más grandes filósofos.

filósofo del mundo, era el preceptor, el maestro, el que le educó a Alejandro Magno para conquistar gran parte del mundo. La conquista de los pueblos está en la sabiduría, está en el conocimiento, está en lo que tenemos en la cabeza, está en lo que nos dejaron como tributo los grandes maestros guaireños Delfín Chamorro y Ramón D'Alessio Cardoso. Recuerdo una vez haberme encontrado con Elvio Romero en Buenos Aires y le dije: Elvio, ¿quién es para vos el más grande poeta de Paraguay? Y Elvio me dijo: de lejos, Benjamín Ortiz Guerrero. Y yo, como sabía que eres de Yegros, de Cahazapá, y hay una pica entre guaireños y cahazapeños, le dije: vaya, que yo me digo aquí, me regalaste de cahazapeño guapo. Y él me dijo pícaramente: Jaime, era cela del fin chamorro, ese maestro va, allá esa mamá de guapo vea. Como diciéndole: si yo hubiera tenido en Yegros a un maestro como el fin chamorro, yo hubiera sido el mayor poeta de Paraguay y no de Guerrero. Por eso, la historia del Paraguay es la historia de la gente que también vino a nuestro territorio. Es una cosa singular que esa gran colectividad árabe, de los que muchos existen aquí y algunos son cordilleranos, no se llaman Juan González. El mayor cantante y el mayor artista cercano a la gente se llama Kevin Yapay. Y es de una compañía aquí en la zona de Cordillera, en Alfonso Tranquete. Por eso esta canción que habla de la primera esposa de Kevin Yapay es una canción que toca tan de cerca el alma de nuestro pueblo, porque finalmente somos lo que hacemos con el otro y fundamentalmente con los que vinieron de afuera a enseñarnos el camino.

Se llama Paraguay mi pasión. Y todas esas nenitas que están bailando ahí, Peyú, vengan acá, van a bailar acá adelante. Todas las bailarinas que quieran venir a bailar acá adelante, porque esta canción la hice especialmente para las bailarinas. Esta es Kevin, la bailarina, por la gente de Paraguay, va a llevar. A ver, se llama Paraguay mi pasión, dice así.

La canción de esa paraguaya pasión es lo que resume en gran medida el compromiso que debemos tener los paraguayos después de las dos confrontaciones bélicas que tuvimos. La de 1870, la Guerra Grande, y la Guerra del Chaco de 1932 a 1935, donde hay tantos ejemplos de cómo los paraguayos, independientemente del partido político que tuviéramos, teníamos un compromiso con el país enorme y que realmente se trasuntó posteriormente en una victoria en la guerra contra los bolivianos. Cuando el general Estigarribia, que no era para nada afín al coronel Eugenio Alejandrino Garay, Estigarribia era liberal y Garay era colorado, y cuando Garay se fue a la guerra era un hombre muy mayor, de 68 años,

hizo la gran campaña de Grendacue y caminó 140 kilómetros a pie para tomar Grendacue, que era un lugar estratégico de agua dulce en el medio del Chaco. Y cuando la estafeta le llevaba una recomendación de Estigarribia, le preguntaba, Garay, ¿a ellos existen? ¿Y de Guaymigo, Ana? Decían de Guaymigo porque la vocecita de Estigarribia era parecida a una viejita. Y el estafeta le preguntaba posteriormente a Estigarribia cuando volvía al cuartel general, ¿qué dijo Garay de mí? Y dijo, ¿a ellos existen? De Guaymigo. Y le dijo a Estigarribia, no importa lo que él diga de mí, lo que importa es que sea un soldado valiente, corajudo y extraordinariamente capaz. No tiene nada que ver lo que él piense sobre mi persona. El Paraguay tuvo extraordinarios guerreros en la Guerra del Chaco. El coronel Rafael Franco gana la batalla de Cambovía con 500 soldados frente a 10.000 bolivianos. La guerra contra Bolivia acabó en Cambovía. Si hay una persona que ganó la gran batalla de la Guerra del Chaco, ese fue Rafael Franco, que posteriormente hace un golpe de Estado y asume de presidente cuando acaba la Guerra del Chaco. El Paraguay tuvo extraordinarios hombres y estadistas durante todo ese periodo. No hubiéramos podido ganar la guerra sin un estadista de la talla de Eligio Ayala, un hombre honesto que preparó la administración pública paraguaya para enfrentar a los bolivianos. El mismo que mandó a sus principales ayudantes militares a construir las dos grandes naves para surcar las aguas del río Paraguay y defender la capital. Esos hombres fueron a Italia junto a los constructores de Génova y le preguntaron cuánto costaba y comenzaron a regatear el precio. Y los italianos le pusieron una coima en el bolsillo a Bozzano y a otros más. Y los paraguayos sacaron la coima y le dijeron, con esta plata ponga más armamento para nuestra república ante la guerra inminente que tenemos contra Bolivia. La honestidad nos hizo ganar la guerra contra los bolivianos. La deshonestidad puede acabarnos como país. Por eso, en la despedida que hacen los soldados a su madre, no hay ninguna canción que refleje la emoción de ese soldado que va a la guerra como Tupací Caacupé. Y ese tajeño y quebrilla de Mbaé significa cómo podemos volver a hacer florecer el Paraguay sobre la honestidad de lo mejor de cada uno de los paraguayos.

Bien, gracias Lisa, en esta interpretación de esta genial de William Embaré, y en donde decía, entre otras cosas, que los paraguayos deberíamos unirnos para volver a renacer. Y eso fue una experiencia muy terrible que no deberíamos repetir nunca más en la historia de nuestra patria, que es la revolución, la guerra civil. La guerra civil del 47 ha seguido dejando profundas heridas en el alma paraguaya. Y es una situación de la que nos va a costar mucho tiempo de recuperarnos. El gran héroe americano Abraham Lincoln lamentaba mucho haber sido el presidente de los Estados Unidos en la guerra de secesión entre el norte y el sur. El haber sido el presidente durante la guerra civil, porque decía, las heridas de la guerra civil tardarán 300, 400 años hasta que se olviden. Ahora en Estados Unidos todavía están echando estatuas de los generales del norte o del sur basados en los odios que han quedado de esa guerra del año 1876. Nosotros debemos sepultar 1947.

Ese fue el momento que perdimos a la mejor generación de paraguayos que se fueron a Buenos Aires, muchos de ellos, porque no encontraron la posibilidad de seguir conviviendo en familias y en comunidades siendo colorados o siendo liberales. La guerra civil nos dejó unas profundas heridas en los paraguayos que comenzamos a desconfiar y a separarnos en función de los colores y no en pensar en los términos de nuestra tricolor bandera. Así como aquella situación también, cuando muchos comenzaron a creer que acabarían con nuestra lengua proscribiéndola, un gran poeta Encina Ramos escribió Ja Abañené, que es una extraordinaria égloga a la patria en la forma del idioma guaraní. Y decía Pedro Encina Ramos en este magnífico poema, en Ja Abañené decía, Ja Abañené de Juan por Aiteba, Ja Ete un niño me igual, botrija de Nerea Sieteba, y en lo A en Ete. Jeta Giseno a Yehaime en Nerebe, Jeta Jumpe va en Yehaha, y Agui de Peaiteco y Apeari, Jato Yehesau viva de Yatumuay. Encina Ramos en este poema dice, la patria es el idioma, han tratado de matarte de miles de formas, con flechas, con lanzas, con cuchillos, pero no han acabado contigo porque la razón que explica la verdadera esencia del Paraguay está en su lengua que ha sobrevivido todas las grandes desgracias de nuestra patria, incluida la revolución del año 1947. Por eso debemos retornar a ser un solo canto y volver a tener el coraje de rescatar en la divergencia, en la diferencia, el Paraguay que amamos y el Paraguay que sentimos. Independientemente de los partidos políticos que abracemos, hay una patria que nos necesita para salir de la pobreza, de la injusticia, de la inequidad y de la angustia del vivir. Y ese es un solo canto que entre todos tenemos que construir.

Bueno, todo tiene un comienzo y tiene un final. Es muy difícil. Este formato lo hicimos como una muestra de solidaridad de ideas con canciones. Lo hicimos con el patrocinio de una cooperativa cuando el Paraguay festejaba su bicentenario en el año 2011. Y cuando Lisa hablaba de coraje, uno comienza a sentir también coraje para una canción, Kiko, en do mayor.

no del coraje, yo tuve el coraje de poder tratar de asemejarme a eso. Pero y para concluir,

y cuando aquellos que quemaron el templo de Vivebuy creyeron que acabaron con nuestra patria. El Paraguay no morirá nunca mientras tengamos el sentimiento de hacer de que el Paraguay sea la extensión de lo mejor de cada uno de nosotros. Por eso, ¡vamos Paraguay! ¡Y felicidades!

mina la vende, ¿cómo se dice? La vende silla, güey. Pues, mina la mitad, porque digo, Ana, yo quiero quitar. ¿Sí? Quiero agradecer a esta amiga que siempre me invita a formar parte de estos, de estas conferencias cantadas, ya le llaman ahora. Y este año se cumplen 100 años del nacimiento del autor de esta canción, el maestro Nene Conorto. Con esto les digo muchísimas gracias y ojalá que alguna vez venga al Festival del Poncho para mí, porque yo todavía no gané mi poncho para mí. Arriba, arriba, ¿no?

Muy buenos días, yo soy Víctor Raúl Benítez, economista, y este es mi primer podcast hoy ya con entrevista del 2023. Estamos comenzando un nuevo año

0: Estamos caminando una nueva senda, estamos rehaciendo o reiniciando el futuro, ese gran desconocido. Y lo primero que quiero pedirles es que hagan like a mi canal y también que hagan tocorre del link de esta entrevista que hoy vamos a realizar. En primer lugar, quiero decir que quiero contarles una historia. Permítanme contarles una historia. Allá hacia los años 1776, había un señor llamado Benjamín, que estaba sentado con sus amigos, así como hoy yo también estoy sentado con Benjamín, con otro Benjamín, que ya lo van a conocer. Y viene uno que no estaba invitado a esa reunión, pero que sabía que estaban reunidos Benjamín y sus amigos. Y les dice al abrir la puerta, ¿qué están haciendo? Están hablando de balde. Y le dice Benjamín, el que estaba coordinando la reunión, y aquí anoté, estamos haciendo una república, si podemos, y repito, estamos haciendo una república, si podemos. Para lo cual le dice Benjamín Franklin, un poco antes del 4 de julio de 1776, era por marzo más o menos, le dice Benjamín Franklin, y aquí en Filadelfia hoy estamos deliberando sobre cómo podemos hacer ex novo, todo de nuevo, en esta sociedad en la cual estamos. Estamos reflexionando sobre cultura, la cultura de nuestra sociedad. Estamos hablando sobre nuestra sociedad, sobre la economía y sobre la política. Y es de eso sobre lo cual hoy quiero conversar con mi amigo Benjamín Fernández Mogado. Estamos queriendo hacer una república. Sí podemos. Buenas tardes, Benjamín.
1: Bueno, un gran gusto, Víctor, estar acá en los estudios de tu canal,
0: Club de Ideas.
1: en el Club de Ideas, y especialmente para profundizar algo sobre el que hemos tenido varias veces nuestra tarea de reflexión y de acción, que ha sido el de poder hacer un país diferente al que recibimos. Y no es una tarea fácil,
0: No.
1: especialmente para nosotros que tenemos el privilegio de ser la primera generación en el Paraguay, que desde 1811 ha vivido más largo tiempo fuera del cautiverio. Desde el año 89 hasta ahora hemos desatado un camino en búsqueda de una libertad y una democracia que tenga sentido, que dé oportunidades. En ese sentido, la mejor definición de democracia para mí en esos tiempos augurales de 1776 la da Jefferson,
0: ¿Qué
1: que es
0: dice?
1: el padre fundador en términos constitucionales de Estados Unidos. Y Jefferson decía: la democracia es un sistema político de oportunidades, donde cada persona tiene que estar segura de que al menos tiene una oportunidad. O sea, una democracia sin oportunidades no es democracia. Entonces, una de las cuestiones centrales sobre las que deberíamos centrarnos los paraguayos a trabajar profundamente es cuántas oportunidades tuvimos o hemos permitido que tuvieran los ciudadanos paraguayos en todo este lapso. Y creo que en ese sentido nos vale la pena, primero el sentido de orgullo de ser la primera generación que vive más de 30 años fuera del cautiverio, en ese zoológico autoritario que se convirtió el Paraguay desde los tiempos fundacionales de Francia, donde él era el supremo, era el dueño de vidas y de haciendas, que continuó con los López, y luego también con otros gobiernos similares. Esta es la primera oportunidad en la historia y no es poca cosa, en el que nos ha dado la tarea a cada uno de los paraguayos de construir una república, con lo que tenemos, con lo que fuimos, con lo que somos y con lo que queremos ser. Entonces yo creo que en ese sentido es un tiempo extraordinariamente desafiante. Todos nuestros ancestros tienen la coartada perfecta. No pudimos hacer lo que quisimos porque un tirano nos impidió.
0: Sobre el punto. Nosotros tuvimos ya a Francia, el padre de la soberanía. Tuvimos dinastías familiares, empresas familiares, don Carlos y su hijo. Y tenemos muchos relatos, muchas narrativas, tenemos muchos cuentos, muchas fábulas, quizá o algunas son verdaderas. Luego tuvimos el caos, después de 1870 hasta 1904, como cuando empezamos a parlamentar. Luego tenemos el relato liberal, el Estado mínimo, 1936, el relato socialista semiautoritario, Franco, el caos en 1940,

0: 47, la dictadura 1954, Estado actuante. Luego tenemos el neoliberalismo desde 1989, y eso es en Paraguay. Y si vamos en el mundo, nosotros tuvimos a Dios hasta 1950, más o menos. Luego, desde 1959 hasta 1980, llega Reagan, llega Thatcher, tuvimos el socialismo, tuvimos a Che, ellos nos iban a salvar, y luego nos iba a salvar el neoliberalismo, y el neoliberalismo no nos salva y fracasa en el 2008, y hoy tenemos un Estado del cual todo el mundo habla mal, venga, todo el mundo habla mal. Y la idea es, ahora vienen las empresas, nos van a salvar con el marketing de causas. De causas. Las corporaciones dicen que nos van a hacer. Sobre ese punto quiero decirte y preguntarte, ¿cuáles son las creencias que hacen la cabeza del paraguayo, que hacen el Weltanschauung, dirían los alemanes, que hacen el worldview del paraguayo, y que hacen lo que después hablaremos? La economía, la política y la sociedad.
1: Bueno, una de las cuestiones centrales de esto está en una canción paraguaya, muy famosa, muy conocida, muy cantada, en Después de Gracia Hasta Ahora, donde hay una frase que a mí siempre me perturbó.
0: ¿Cuál es?
1: Dice: nuestras costumbres no tienen nada que se parezcan a otra nación.
0: Y es bucana.
1: Entonces, esto significa que la corbata que se usa en Croacia,
0: sí,
1: que
0: ahí, claro, palabra, ahí viene Croacia,
1: sí, de Croacia, no es una cosa de ellos, sino de nosotros. O sea, nosotros partimos de una tarea negacionista de que somos parte de un mundo, que nosotros somos una cosa diferente al mundo. Quizás nuestra característica de insularidad rodeada de tierra, como habla Roa, nos ha dado toda una personalidad y una característica. Este es un país que poca gente debe todavía olvidar, que todavía hace 30, 40 años las mujeres detenían a sus congéneres que iban de viaje a Buenos Aires con un té, una confitería de plaza, y había una sección de sociales del periódico donde yo trabajaba, La Tribuna, que se encargaba de retratar ese momento singular de la partida de alguien con destino al exterior.
0: ¿Qué se iba a hacer?
1: Nada, iba a poner compras, o iba a ver un espectáculo teatral, o lo que sea, pero Buenos Aires queda una hora y media, pero quedaba tan lejos que hacía falta despedir a la gente para ese tipo de travesías. Pero nosotros siempre nos creímos ciudadanos fuera de nuestro mundo.
0: Sí.
1: Saro Vera también tiene un libro muy interesante, es un cura casapeño, y dice: el paraguayo fuera de su mundo.
0: Paricuel.
1: Entonces, realmente toda esta gente nos ha ido retratando como un país en el que parte de un concepto importante: la negación de que somos parte de un mundo.
0: Primera cosa. ¿Segunda?
1: La segunda es que toda tarea relacionada al progreso material, al primer ferrocarril, al primer astillero, al primer telégrafo, a la primera fundición de hierro, está relacionada siempre esa idea del progreso a un fracaso colectivo. O sea, tenemos la idea de que cuando mejor nos está yendo es cuando peor nos puede terminar.
0: Ganamos, pero perdimos.
1: Vamos a terminar siempre. Es lo que le dije una vez a un futbolista de la selección paraguaya. Le dije: ¿cuál es el peor momento de la selección paraguaya? Y me dijo: 1-0 en los primeros 30 minutos a favor.
0: Iba.
1: Pero, caramba, 1 a 0 a los 30 significa que puede haber 2 a 0 a los 40 y podemos ir al vestuario con 3 a 0. Nosotros sabemos y estamos convencidos que nos van a empatar y que nos van a ganar. Y yo le dije: el mejor momento, 0 a 0. 89 minutos. Córner a favor nuestro. Cabezazo de alguien en el área. Y en el momento del rebote uno patea y marca. Por ejemplo, si vos le preguntás al pueblo paraguayo cuál es el momento histórico más relevante de sus selecciones de los últimos 10 años, te va a decir Félix Torres frente a Venezuela. Entra en el segundo tiempo y de un cabezazo liquida el pleito y vamos a Francia. Entonces, nuestra cuestión del éxito es siempre una cuestión dubitativa, siempre de temor, es siempre estar en el territorio donde algo malo nos va a pasar. Entonces, el relato paraguayo primero es: nosotros no somos parte del mundo. Dos, cuando mejor estamos es cuando peor estamos, estaríamos hacia el final.
0: O disfrutarse.
1: Nosotros sí, el éxito, y eso nos lleva a una situación también como consecuencia de eso, doble dimensión. Por un lado, el exitoso es siempre sospechoso. ¿A quién le cogió

0: quién le robó, de qué manera hizo lo que quiere. Nadie coincide que es fruto del trabajo, disciplinado, importante, generoso, ahorrativo. No, no, no. Siempre habrá alguien que hizo de esa persona lo que es y no de su esfuerzo.
1: Sobre el punto, sobre el punto. Pero antes quiero recordarles que hagan like y que se suscriban a este canal que estamos viendo. Y a la vuelta de un pequeño corte, vamos a preguntarle, y ya le pregunto a Benjamín, ¿qué tiene que ver la Virgencita de Caacupé con relación al padre ausente? ¿Por qué nosotros somos, yo entre ellos, desde pequeño, muy dependientes del 8 de diciembre? ¿Cuál es la cuestión antropológica, filosófica, cultural, fundamental que está subyaciendo?
0: Pero la figura de la paternidad en el Paraguay está muy relacionada a la ausencia y también la infidelidad. En cambio, la única figura con la que el paraguayo es absolutamente fiel siempre es con su madre.
1: Ni con su esposa.
0: No es ni con la esposa, ni con el partido
1: Ni con el
0: político,
1: hijo.
0: ni con el hijo, con nada de eso. Y eso nos ha sacado a lo largo del tiempo también esa tarea del riesgo, del atreverse, del procurar demandar algo colectivo que realmente nos pertenezca. Los padres son muy necesarios en toda sociedad. Y esta es una sociedad sin padres, que tuvo que reconstruirse sobre la base de la figura de la mujer, a la que el propio Papa Francisco rinde elogios cuando afirma que es la mujer más gloriosa de América, porque fue la que reconstruyó la patria. No pregunten con la cantidad de hombres, ese es otra historia. La tarea de la reconstrucción es una tarea femenina. Y la necesidad de buscar en esa figura femenina tiene que ver también con una visión antropológica de todos los que tenemos la fe cristiana. La única persona que se encuentra abajo de la cruz cuando Cristo muere es su madre. No vemos a José en ninguna parte. José no aparece cuando entra a Jerusalén, cuando es azotado, cuando es crucificado, cuando es juzgado. José no está, está María. Entonces la figura de María es una figura que suple la presencia del hombre. A tal punto que en el Paraguay, cuando uno le pregunta a una mujer paraguaya en el campo, Peapi comala y tú, no se importa y te hace más ente vos. El hombre, el hijo, la hija, es
1: De la
0: solo de
1: mujer.
0: la mujer
1: Ay, yo doy la poco.
0: nomás. El otro son personas que pasó nomás
1: De paso.
0: y que tiene una irrelevancia absoluta. Poca gente sabe que en el Paraguay hay más o menos 60.000 órdenes de captura,
1: Okay.
0: de las cuales, de las órdenes de captura, más de 50.000 son a hombres que no han prestado el alimento a sus hijos. Personas que han sido condenadas en juicios de prestación alimentaria y se han bajado. Entonces, uno de los grandes negocios de la policía paraguaya, no encontrar testigos, ¿sí?,
1: Claro.
0: es justamente algo que da como insumo la paternidad irresponsable. Entonces, esa paternidad irresponsable también nos ha sacado la capacidad de poder manifestarnos y salir a las calles y demandar. Cuando yo veo que, por ejemplo, en Chile son capaces de sacar 1 millón de personas a manifestarse por la desigualdad, gente cree que es porque subió el costo del servicio de transporte público. No, Chile es desigual como Brasil, como Paraguay, son los tres países más desiguales del planeta. Pero entre los tres, el que menos se manifiesta por eso es el Paraguay. El paraguayo está absolutamente convencido que la desigualdad, la inequidad, es parte de
1: De la
0: nuestra forma
1: naturaleza.
0: de ser. Es nuestro tecó Paraguay. O sea, no seríamos paraguayos si no tuviéramos la desigualdad con la que convivimos.
1: ¿Cuándo un paraguayo es exitoso? ¿Cuándo se lo considera como tal?
0: Cuando sale del país. Eso me decía un amigo
1: O sea,
0: a quien visité una vez en Nueva York. Y le dije, che, pero yo te conozco del tiempo del barrio Ciudad Juárez. Nunca supe que eras tan guapo, tan capaz. Hace 25 años viniste acá a Nueva York y ahora tenés una casa de $1 millón que me están invitando a la inauguración. Y me dijo él con una muestra de picardía, me dice, vais a ir para Estados Unidos donde éxito como hay de camino. Rejojá, pero y de éxito, éxito, éxito. Yo le dije, pero eso significa salida, no me importa. Y me dice éxito, éxito. En el paraguayo el éxito es siempre, siempre sospechoso. Y cuando nosotros creemos que alguien está con éxito real, decimos, pobrecito Angá, tiene cáncer.
1: una nota vaina.
0: Entonces vos estás contento porque en el Paraguay se celebra el fracaso.
1: Se
0: Una de
1: aplaude.
0: las cuestiones más interesantes en los chismes es a quién le ha ido mal. En los negocios, en la relación marital,

0: una enfermedad ninguna. Una patología. Es una patología. Eso requeriría un análisis de nuestro psiquiatra, decir por qué nos parece tan malo a un futbolista que gana 1-0, a un hombre exitoso que ha hecho su fortuna trabajando, a una persona que ha logrado todo lo que tiene con un gran esfuerzo detrás, ¿por qué se siente mal? ¿Por qué realmente tiene el temor a que le pueda ir mal?
1: Es que la gente por ahí está esperando que se caiga.
0: Claro, y yo quizás aprendí eso cuando jugaba al fútbol en la esquina de mi casa en Caacupé, que tenía un arenal inmenso y que todo aquello se cubría de guardia cuando llegaba el hombre más odiado del país para pasar su verano. Ese hombre se llamaba Sabino Augusto Montano. Era ministro del Interior de Alfredo Tras. Y a tocar en la esquina, entonces los partidos de fútbol se acababan porque la pelota podía ir a su casa y nadie podría osar ir a buscarlo. Pero cuando no estaba él, siempre había un muro que teníamos que trepar.
1: Y se iba la pelota.
0: Se iba la pelota y le iba el más lucho para esto a buscarla, para traerla de
1: me salía a trepar.
0: Trepaba y en el momento de trepar todo el mundo le decía para que se cayera. Entonces yo dije la primera vez, che, pero estamos mal acá. Lo que nosotros tenemos que buscar es ayudarle a él, para que él vaya más
1: él
0: rápido.
1: Va a detonarlo.
0: Traiga más rápido la pelota. Y continuó el juego. Y me dice uno de los compañeros, me dice, no. El negocio de reírnos es él. No volver a jugar.
1: Predeciblemente irracional. Sobre el punto todavía cultural, anoté para hablar contigo acá. Hay un filósofo no cristiano. No sé cómo se pronuncia su nombre. No hablo alemán. Jürgen Habermas.
0: Sí.
1: ¿Te suena?
0: Sí.
1: Dice, mientras que la ciencia pueda contarte con la política, con los relatos y promesas políticas y las narrativas políticas, ¿qué puedes hacer y cómo puedes hacerlo eficientemente? Nunca nadie te va a contar qué debes hacer y qué no debes hacer. Ese es un tema profundo el que te estoy queriendo señalar. Entonces yo vengo ahora a preguntarte lo siguiente. Pizarra en blanco. ¿Cómo se dice en inglés? Pizarra en blanco. Clipboard.
0: Blackboard.
1: No, blanco es...
0: Whiteboard, sí.
1: Whiteboard.
0: El nombre es Blackboard porque eran negras.
1: Ah, negras. Perdón. Pero en blanco quiere decir que no tenemos nada. Vamos a escribir ahora.
0: Whiteboard.
1: En pizarra en blanco o tabla rasa, yo te digo, ¿cómo podemos en el Paraguay arraigar la comprensión de la realidad? Me acabas de decir que somos irracionales, pero yo quiero hacerlo en la razón, en la lógica, en los primeros principios y en la última realidad. Porque todos los mortales somos nos guiamos por normas prevalecientes. Cuando había esclavitud, ahora vengo del Brasil, estuve con mi nieta y con mi hija, y me alojé en una estancia que te la he comentado ya con detalles, de esclavos. Y en esa época, tener esclavos era lo normal. Entonces yo vengo y digo acá, noté que muchas de nuestras creencias actuales de hoy para nuestros descendientes serían horribles. Para tus nietos, ¿no? Ustedes creían en el Estado, te va a decir. Y no sé qué es lo que van a decir.

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0: Entonces, la pregunta esencial es, o mi análisis es, ¿mejor enderezar el futuro que maldecir a las tinieblas del pasado? Te pregunto yo, este Paraguay que hoy, en el cual hoy estamos de manera irracional, culturalmente, ¿qué raíces morales, qué moral productiva tenemos que cambiar? ¿Cuáles son los key issues que hay que comenzar a modificar?
1: Bueno, una de ellas es que tenemos que darle un mayor espacio de credibilidad a lo racional y menos a lo emocional.
0: Ya, eso quería.
1: Nosotros somos una sociedad que básicamente desarrolla la inteligencia emocional en grado sumo. Aquí hay gente que te califica sin conocerte. Y yo le pregunto a veces a algunas personas, ¿vos le conoces a esta persona que estás hablando mal de él, de ella?
0: Data
1: Y me
0: eje.
1: dice, no, Dahu Wish.
0: Da juicio.
1: Dahu Wish es una
0: Profundo.
1: cuestión misteriosa. ¿Qué significa que?
0: Hematológica.
1: Sí, que no me cae bien, me parece antipático. No me saludó alguna vez que lo vi. Su mirada no me atrae, es
0: Efraín, por
1: horrible.
0: ejemplo, es un tipo que no se lo vota por Argel,
1: Imagínate.
0: pero le votan al que usted le vea eso.
1: Eh.
0: ¿Y qué tal es eso? No, te
1: No,
0: pregunto.
1: no, y cuando dicen la gente, por ejemplo, Illapuno Petepe, se gusta la de IA. Jaipuyepe Machupe. Es una especie de fatalismo afectivo. El paraguayo cae en la cuestión de decir, no me interesa lo racional, no me interesa, no me vas a convencer de algo que yo ya he...

0: dejado atrás, porque me dejo llevar por la cuestión emocional. Pero la primera cuestión es establecer un criterio de racionalidad en donde la realidad no nos moleste. El pensarla, pero por sobre todo el actuar para modificarla. Por eso cuando la gente dice el cambio, espera una cuestión mágica, no una cuestión que le corresponda a él inicial.
1: Él no tiene parte.
0: No, él cree que eso va a venir de algún lado como una especie de mantra que de tanto repetir se va a producir en un momento determinado. Y ese es un error grande que nos lleva al hecho de despreciar la realidad para empezar, subestimarla sobre la base de la cuestión afectiva y sentimental. ¿Qué te dice, por ejemplo, cómo puede un partido colorado tantos años en el poder, habiendo producido tantos pobres, tanto malestar en las atenciones sanitarias, tanto nivel de bajeza en términos educativos, sigue siendo votado? Y el colorado te dice, yo voto porque mi papá fue colorado, mi abuelo fue colorado, y así sucesivamente. Este es el único país en el mundo en donde se entroniza a Caín, el que mató a Abel. Cuando se dice el Brunandí del 47, yo le suelo decir, el Brunandí del 47 es el asesino de Abel, el que con un machete terminó sacando y cortando la cabeza de su hermano liberal, que también venía con iguales propósitos del norte de Concepción. Pero nadie en su sano de juicio está entronizando en la guerra civil el desprecio hacia el otro. En Estados Unidos están echando las estatuas del general Lee, porque representa justamente los antivalores de todo lo que significa lo científico, lo racional, en esa pelea feroz que tuvo hacia finales de 1800 en la guerra civil. Sí. Cuando le preguntaban a Lincoln acerca de qué es el peor legado que él puede dejar, dice, no haber podido parar la guerra civil. Y la guerra civil significa una cicatriz que no va a ser curada hasta dentro de 500 años.
1: ¿Allá?
0: Sí.
1: ¿Y a Calais del 47?
0: Todavía. Calais cantó ayer, en la entronización de Cartes en la ANR, el canto a Brunandí. Cantó a Brunandí. Le cantó a Caín, entronizando las virtudes de Caín. Entonces, cuando uno escucha todo ese tipo de cosas, son realmente notables. Por ejemplo, mi madre y sus hermanas tenían que ser escondidas en la casa de un tío liberal, para evitar que en la guerra civil entraran a la casa de su padre, que era colorado, y terminaran violándola. Pero qué cosa fantástica, porque el tío liberal, el que tenía la posibilidad de que no fuera su casa arrasada ni tomada, era el que le daba la protección durante los 6 meses que duró la guerra civil. Que fue una experiencia peor, perdimos la mejor clase intelectual de este país.
1: Se fue a Buenos Aires.
0: El daño que hizo el Paraguay, la revolución del 47 en términos de pensamiento realista y objetivo, no recuperamos hasta hoy. Hasta hoy no tenemos el nivel que tuvimos hasta el 47. Vos que sos febrerita inicialmente, el gabinete de Franco era un gabinete de chicos de 22, 23 años, brillantes. Franco mismo era brillante. A mí me decía, por ejemplo, el expresidente Carlos Mesa Kirchner, que es raro que Paraguay no tenga una gran ciudad que lleve el nombre del coronel Rafael Franco. Rafael Franco nos ganó la guerra a los bolivianos en Campo Vía. 500 soldados paraguayos capturaron 10.000 bolivianos. No sabían qué hacer con la cantidad de prisioneros que se tenían. Entonces, yo creo que en el Paraguay tenemos ciertos periodos históricos que nos marcaron a fuego. Y la revolución del 47 es una cuestión nefasta que no debería ser cantada ni recordada por nadie porque nos debería dar vergüenza. ¿Por qué no terminó separando a los paraguayos entre rojos y azules y de otro tipo y de otro color? Hasta ahora se habla de libre o franco comunista, como para hablar. Y ahora en estos tiempos suelve de nuevo el argumento de si sos comunista o estás con la ideología de Jerez.
1: Ah, sí, también entró ahora.
0: ¿Sí?
1: Sí, sí, también entró.
0: Cuando existe un solo género, que es el género humano.
1: Claro, claro, claro. Hay una cuestión que siempre me interesó cuando yo estudiaba economía. Un profesor nos enseñó sobre Kenneth Arrow, que fue premio Nobel en 1972. Y él hablaba, y ya noté acá, él hablaba de algunas cuestiones que se llama la teoría de la imposibilidad.
0: Sí.
1: O el teorema. Dice que John Locke dice que hay muchas voluntades en una sociedad, por ejemplo la paraguaya, y muchos intereses, y hay una dialéctica de intereses en conflicto, y ahí está la política para dirimir eso de manera democrática y de manera humana, así racional, sin matar todo. Eso es Locke. Y viene Rousseau y dice, hay otra voluntad, que es la voluntad general, que es la que le conviene a la mayoría. La general versus la de todos es la dialéctica de interés.

0: en conflicto. Y dice Arro que las oportunidades, por lo menos una para cada uno, que tú acabas de citar sin haber escuchado esto, la justicia y la libertad, si pudiéramos lograr en cuanto a estados del mundo, sería lo ideal. Porque la voluntad de todos, de Locke, no es unánime. Y dice este Arro de que solo el proceso político democrático puede buscar lograr el consenso. Es una elección social interdependiente. Y pregunta a Arro si existe la posibilidad de darle el gusto a todos. Con esto él ganó un premio Nobel. Y no solucionó, porque él dijo así. Dice, todos prefieren a A o a B. Atendé que dijo que quería decir. Todos prefieren a A o a B. ¿Qué es lo que va a pasar ahora en la vida? Pero no a C o a versus C. Cuidado. El tercero o el cuarto. La preferencia individual, dice Arro, puede ser transitiva. Pero las colectivas no pueden ser transitivas. Y dice Arro, mi conclusión, y le dio el premio Nobel, es que es imposible construir procedimientos democráticos que le den el gusto a todos. Y entonces llega mi general y dice, él es el que representa la voluntad general. Después vino, o antes vino,
1: Borínigo,
0: vino el propio Franco, vino el de Mareté, y después los caudillos, ¿verdad? Vino este señor Bernardino Caballero, el propio Mariscal, Francia. Pero eso es el pasado. Yo te pregunto, esta teoría de Arro, este teorema, ¿sigue vigente para abril del 2023?
1: Totalmente, es una descripción muy, muy elocuente. Y hay dos cosas que me parecen también interesantes de la reflexión tuya. Es que la primera que me olvidé decirte,
0: sí,
1: con respecto al tema del Estado que tenemos y que la gente odia al Estado. La gente no puede odiar aquello que refleja su propia personalidad.
0: Sí.
1: El Estado no es otra cosa que la nación jurídicamente organizada. Por eso aquella expresión que suele decirse, cada pueblo tiene el gobierno que se merece. No es verdad, porque cada pueblo tiene el gobierno que se le parece.
0: A ella.
1: A esa persona, a esa sociedad, a esa nación. Entonces cuando nosotros miramos el Estado, estamos colocando en el espejo nuestro propio rostro. Y cuando decimos no me gusta el Estado, en realidad estás diciendo no me gusto yo. No me gusta lo que soy, lo que me refleja.
0: Quisiera hacer otra cosa.
1: Quisiera hacer otra cosa. Ojalá. En muchos de los casos dicen, no, estoy muy cómodo con esto. Me parece de que lo único que podemos tener es esto, no nos da más el pueblo para hacer un Estado diferente al que tenemos. Y yo creo que en el tema de la justicia, yo soy abogado y estudié mucho tiempo el derecho, me apasionó. Escribí mi tesis doctoral sobre el tema, fui a Estados Unidos a especializarme en la cuestión y me di cuenta que el derecho en realidad que había estudiado no tenía nada que ver con la justicia que yo anhelaba. ¿Por qué? Porque la justicia en realidad tiene otros valores de los cuales el derecho es simplemente una cuestión instrumental para lograrla, pero no es toda. Paraguay tiene una sociedad extraordinariamente injusta e inequitativa. Yo, por ejemplo, estuve hace poco en la estancia de una persona y le dije, ¿cuánto le pagas a tu persona este getaque? Y ese gana 1.000.000. Yo le dije, pero eso me parece realmente no conducente a los costos de vida. No, pero yo le doy casa. Pues. La casa era una cosa que se caía en una choza. Los niveles de, también le doy de comer. Pues. También le traigo galletas. Pues. Y con eso ya cumplo el salario mínimo. Él le dice, y además, pues, eso está en la ley. El salario del empleado de estancia está en la ley.
0: Está
1: por debajo del salario mínimo. Y lo consideran absolutamente normal, justo. Nadie de ellos cuestiona, che, pero tiene razón, es injusto esta cuestión. ¿Cómo yo puedo tener un sistema como este? O como me dijo el más grande terrateniente de este país. Yo le dije, ¿cuánto cuesta una hectárea de tierra aquí en el Alto Paraná? Si yo quisiera comprar esta hectárea tuya, ¿cuánto vale? $20,000. ¿Cuánto paga el impuesto inmobiliario aquí al municipio? Y me dijo 1.538 guaraníes. Mi madre vivía eso en la calle 22 de septiembre de Teniente Fariña y tributa al municipio de Asunción 6.583.000 al año. La casa es del año 1960. Entonces, yo digo, una cuestión injusta que es aceptada por el Asunción, aceptado por el peón, por el patrón,

0: de distancia, aceptado por el terrateniente, aceptado por el municipio del interior, si uno comienza a analizar los niveles de injusticia que tenemos, son enormes. En San Pedro de Coatzacoalcos hay más maestros que alumnos, más maestros que escuelas. Y yo le dije, ¿cómo se da este fenómeno? No, porque son muy catupiry los diputados que consiguen rubros. Y dentro de los rubros que consiguen, la mitad de lo que cobra, entre comillas, un maestro es del diputado.
1: Sobre ese punto.
0: O sea, somos una sociedad profunda y visceralmente injusta que acepta esta condición sin querer transformarla.
1: Sí.
0: No se rebela contra ella, porque la injusticia es de carácter raigal, germinal. La matriz del Paraguay es la injusticia.
1: Sí, sí, no, eso es innegable. Ahora, con estas patologías que son estructurales, yo anoté acá, independientemente del grado de desarrollo de una nación, la república se construye y también se debilita.
0: Sí.
1: Se puede perder la república como un bien social.
0: Yo estoy en una situación
1: que... Bolsonaro, Trump, Schröder, vino, de, vino después de la primavera democrática. O sea, nosotros ya fuimos democráticos, más en la Schröder.
0: Sí.
1: Estados Unidos es una democracia, la mayor democracia occidental, o más en la Trump. Brasil, una de las mayores democracias probablemente de la América Latina, o una Bolsonaro, y hasta ahora, ¿no? Entonces, yo, por eso es que Franklin dijo, tú tocas, yo digo, ¿qué me están haciendo? Y vino Bachi Núñez, allá en Estados Unidos, dijo, ahí está Benjamín hablando todo al dedo, dijo, ¿cómo suele decir de vos? Y le dice,
0: el problema es que yo no lo conozco, ¿quién?
1: Estaba preguntando, Bachi Núñez, yo ni en Bali, yo Benjamín, algo parlamentario, ¿no? Todavía no hizo como yo, ir a macatear camisas en San Pablo como estoy haciendo ahora para sobrevivir. Y sigo. Entonces, ¿se puede perder la República Paraguaya?
0: Totalmente. Y ese es un buenísimo tema que estás tocando. La gente cree que la democracia es ritual, formal, tener elecciones cada 100
1: días,
0: elegir a diputados y senadores o presidente de la República, ya con eso se acaba. Eso me recuerda a lo que decía un nuncio que pasó por acá, luego fue cardenal Valdicieri, que dijo en la fiesta de Caracupé en su última homilía, el pueblo paraguayo es un pueblo católico no evangelizado.
1: No se convirtió todavía.
0: No se convirtió, no conoce al Señor, no lee las escrituras, no vive lo que le manda la escritura. Es nada más que un católico de Viernes Santo, de domingo
1: y
0: de
1: Pascua.
0: Y nosotros tenemos una democracia también ritual. Y nosotros no creemos en que ella es realmente el espacio en donde tenemos que buscar esa palabra que utilizaste, que fue consenso. Pero yo te agregaría un elemento que conspira contra eso,
1: uh-huh,
0: que tiene que ver con el comentario que hiciste de ese personaje de Lupanar, que es la cuestión de que realmente para alcanzar el consenso hay que dialogar mucho.
1: Mucho.
0: El consenso es la fase más elevada del diálogo. O sea, no se llega al consenso si no se dialogó mucho antes. Y en la cuestión que estaba comentando, hay muchísima gente que, por ejemplo, me envía todos los días una especie de recordatorio y de provocación.
1: ¿Qué te dice?
0: Porque me envían discursos de Bukele. El personaje admirado por ellos dice, mira este tipo, viene del negocio del marketing, fue alcalde de San Salvador, vos que conoces El Salvador muy bien, un país de familias, de 10 que dominan y controlan todo, un país desbordado por la guerra civil, por los maras salvatuchas, que crearon todo un network, una corporación del crimen a nivel global, y él viene y lo pone en cintura, viola todas las cuestiones de derechos humanos, lo que sea, lo dice, yo voy a poner orden en este caos. Y ahí hay una cosa que me gustaría compartir con tu audiencia y contigo. Yo creo que tenemos, lo que dicen los mexicanos, una acumulación de pendientes, de cosas que no hicimos la tarea de resolverla y que estamos colocándolo como activo del siguiente autócrata. El siguiente autócrata va a decir, no resolvieron el problema de la salud, no resolvieron el problema de la educación pública, no resolvieron el problema de transportación masiva, no respondieron el problema de agua potable, no usaron el sistema de hidroenergía en abundancia que tenían, no tuvieron la posibilidad de transformar la matriz energética del país, no establecieron un régimen de seguridad realmente confiable. No hay ningún lugar en el Paraguay donde la gente no sepa, con pruebas, que el comisario cobra por darte seguridad. ¿Por qué? Entonces viene un tirano con estas 7 cosas, te puedo agregar 50. Yo ya hice los pendientes, un checklist que la democracia no ha cumplido. Entonces va a llegar un momento determinado que van a aplaudir al tirano.

0: que diga, esto yo vengo a poner en orden lo que ustedes, los demócratas, durante 3 décadas más no fueron capaces de realizar. Ustedes no fueron capaces de llevar a los tribunales a un indiciado de corrupción. Les
1: Sí,
0: señalaron
1: mira,
0: desde
1: mira.
0: afuera y ustedes se hicieron de los
1: Uf,
0: pelotudos. Toda la estructura de la fiscalía estaba para el apriete. Las fiscalías son como la Caperucita Roja. El Chevrolet rojo de la época de Trump venía casi y te llevaba sin ningún tipo de garantía. Ustedes
1: Servil.
0: no fueron capaces de modificar el sistema de administración de justicia. Cualquier persona que lleva adelante un pleito con el tiempo es capaz de zafar. En el Paraguay, y esto es un dato demoledor en contra de nosotros, que a mí me duele decirlo, si vos cometés un crimen en el Paraguay, tenés 95% de posibilidades de zafar. Tenés 5% de ser procesado y solo tenés 1% de ser condenado. Gary Becker, que es un economista,
1: Premio
0: premio Nobel, escribió su tesis sobre la
1: Chicago,
0: economía del crimen.
1: ¿no? Chicago.
0: Y
1: Yo estuve.
0: la economía del crimen. Gary Becker dice, en una sociedad donde el crimen paga tan alto,
1: Que es un gran negocio.
0: es un extraordinario negocio para eso que vos hablas mucho, que es la economía negra, la economía sumergida, la economía que no paga impuestos, la que le jode a todos los demás. Entonces yo considero que tenemos una acumulación de pendientes que los demócratas hemos sido incapaces de resolver y que solo esperan la clarinada para que un autoritario venga y tome al toro con las armas.

0: Bueno, quiero mirar un poco al futuro y veo que nosotros, yo en primer lugar, escudriñamos las redes sociales 5 días, una semana, un mes, 2 meses. Le escuchamos o nos escuchan a nosotros o le escuchamos a los periodistas y en base a 5 días atrás en redes sociales hacemos escenarios prospectivos para 5 años siguientes. Error de horizonte, puse yo acá, punto ciego total. Nosotros tenemos que saber, Benjamín, que hay muchas cuestiones históricas, y te lo estoy comentando un poco, que determinan cómo estamos hoy. Por ejemplo, nosotros hoy estamos en una guerra energética en el mundo. Precuación, te estoy contando. Geopolíticamente, hoy esa guerra, Rusia-Ucrania, es una guerra energética, se está apagando Europa o falta para el gas. No sabemos si le van a invadir a Taiwán. Japón está también preocupado con Rusia, etcétera, etcétera. Y Paraguay tiene energía. Y Paraguay debería tener una inteligencia que genere políticas públicas movidas por intereses energéticos y de agua. Que bien, ese es nuestro futuro.
1: Sí, claro.
0: La guerra del Chaco fue energética y el que tenía agua y el que llegaba a una laguna ganaba. Ese nomás, los perros se peleaban por el que llegaba a sobrevivir, hermano, era que se mataban con balas precisamente, se morían de sed y todos los muchachos. Yo te pregunto, vamos a provocar el debate hacia el futuro, vamos a provocar un poco el debate hacia el futuro. ¿Cómo es el futuro del Paraguay en las relaciones primero internacionales? Después quiero preguntarte seguridad social, habitación, transporte, agua, energía, etcétera. La construcción del discurso político en las relaciones internacionales. Pa' ellas de Paraguay, la disputada común.
1: Esa es una pregunta existencial.
0: Eso.
1: Eso me dijo una vez un voluntario del Cuerpo de Paz,
0: Contado.
1: ¿no? Se llama aquí Musman, es un
0: Vive.
1: cinematógrafo de California. Y vivió acá 3 años en Coronel Oviedo. Y dice, Benjamín, y habló muy bien, hablaba muy bien, bueno. Y me dijo, ¿y dónde es Paraguay? Yo no tengo cero. Pende en Bobo. Son 7 millones de habitantes. Pero es problema de tierra. Parece que me cuenta problema de tierra hablando de Pende en Bobo. Si tiene la densidad poblacional más baja de América Latina.
0: La ciudad está
1: Tiene la
0: deshabitada.
1: cantidad de alimentos para dar de comer a 70 millones y ustedes tienen 2 millones de tipos que van a la cama sin probar un bocado. Tienen agua en cantidad abundante y la primera causa de muerte infantil hasta los 5 años es diarrea por consumo de agua no tratada. ¿No? Tiene la mayor cantidad de energía limpia del mundo.
0: Per cápita,
1: Y
0: sí.
1: ustedes talan 8 millones de hectáreas por año
0: Para
1: para
0: cocinar.
1: cocinar.
0: Un puchero. Sí, señor. Liso poco.
1: Yo le dije, el problema no es que nosotros no sabemos lo que tenemos. Es como ese tipo que está sentado sobre una mina de oro y comienza a buscar su fortuna en otro sitio y no sabe que realmente tiene la fortuna y debajo de sus pies. Y creo que ese es un problema grave que tenemos nosotros. En el tema energético estoy completamente de acuerdo contigo y te diría más. Nosotros estamos cambiando todo un modelo de sociedad global sobre la base de la cuestión energética. Estamos hablando de la sustitución de la energía fósil, del petróleo, por alternativas que van desde el
0: Solar,
1: sol, van hasta las cuestiones
0: viento.
1: vientos, incluso del rocío en algunos lugares. Y están trabajando en cantidades y en una carrera notable detrás de todo eso. El hombre más rico del mundo es ahora un tipo que se dedica a fabricar coches eléctricos y se metió en Twitter sin ninguna necesidad. Lo
0: Se
1: que quiero
0: quiere
1: decirte
0: más.
1: es. Realmente hoy el tema es lo que tenemos nosotros. Tenemos abundancia de agua y tenemos abundancia de hidroenergía, pero no tenemos una pálida idea de qué hay que hacer con esa energía y con esa agua. Y yo creo que ese es otro problema. En este momento, por ejemplo, una botella de agua sale mucho más caro que el diésel que yo cargo
0: Sí,
1: a mi
0: ya
1: camioneta, por
0: lo
1: ejemplo.
0: vemos.
1: Y eso significa que estamos perdiendo oportunidades de manera notable porque no tenemos idea de la dimensión de nuestra riqueza. El Paraguay perdió 77 mil millones de dólares de mil Miguel Carter
0: Sí.
1: durante todo el tiempo de estos 50 años con el tiempo. Ya se le estaba

0: y los riesgos que supone a largo plazo. Del Paraguay no tenemos gente en el Estado. Y te digo una cosa que me da mucha pena. Ni en los partidos de oposición que estén pensando alternativamente cómo resolver este apócrita, este nudo gordiano. Y te digo una cosa más. Ese apócrita paraguayo, ese nudo gordiano le tenemos que cortar. Si hay un candidato a presidente y no te sabe responder a la idea de cómo proveer salud pública a 7 millones de habitantes, no lo vaya a votar. Ese tipo no sabe nada. Ese tipo no tiene la pálida idea para qué quiere ser senador, diputado, presidente o vicepresidente. No pensó en eso. Si no sabe cómo desarrollar transporte o una utilización masiva de hidroenergía, si no sabe cómo hacer que las cocinas de inducción sean parte de la costumbre nuestra del Paraguay, tú no lo vayas a votar. Ese tipo no sabe nada. Si no sabe que la cuestión educativa, como le dije la vez pasada, vamos a una cuestión práctica. Hoy en día una persona que entra al kindergarten y llega a la secundaria, terminados los 12 años de educación básica, en realidad son simplemente un 15%. De ese 15%, solo el 10% ingresa a la universidad. Y de ese sale uno. Entonces, nosotros decimos, ¿para qué estamos formando? ¿Por qué no vamos al sistema suizo, alemán, de Singapur? Hasta el noveno grado, tercer curso, puede decir, muchacho, a ti no te da el IQ para que sigas la universidad. Pero te da el cuero para hacer un extraordinario torneo, un extraordinario electricista, un albañil de primer, un soldador, quiero que sea. Quiero que manejes retroexcavadora. No, eso te voy a formar en eso. Y a los 18 años vas a ser el mejor de ellos. Y vas a entrar a trabajar inmediatamente con capacidad económica de sostenerte a ti y a tu familia. Pero entonces le decís a esa persona, no hay problema. Vos ya se acabó hasta el tercer curso del viejo sistema o el noveno de la media. Nadie se anima a tocar ese tema de la transformación educativa. No, nadie se anima.
1: Es un tema de género.
0: Imagínate que estamos perdiendo el tiempo. Cuando nosotros le hubiéramos dicho a la gente, es cierto lo que dice Benjamín, vamos con la gente que realmente va a entrar a la universidad y se va a quedar. Hay muchísima gente que no aguanta la diferencia entre el estudio secundario y el estudio de la universidad. Y deja, porque es incapaz de leer un texto de 100 páginas y hacerte un resumen de 3 hojas.
1: Porque no le gusta a nadie.
0: Tampoco.
1: Y tiene otra vocación en la inteligencia.
0: También.
1: No hay por qué culpar.
0: Tampoco. ¿Acaso alguien le castiga y le fustiga en Alemania al que no puede ir?
1: No.
0: Yo le pregunté en Alemania, en Suiza y en Singapur. ¿Qué porcentaje de gente va a la universidad?
1: ¿Mindo?
0: 20. ¿80 servicios técnicos?
1: Parece, 80-20.
0: Sí, 80-20. Y está muy contento. Y del 20 que se fueron, se graduan 17.
1: Ah, bueno, alto.
0: Altísimo.
1: Porque ya se eligió.
0: Claro, el que le gusta medicina, el que le gusta ingeniería, el que le gusta derecho, el que le gusta comercio internacional, va y termina. Nosotros, sin embargo, no tocamos estos temas. Y yo creo que en términos de tu planteamiento del futuro, aquel que no sepa responder a esta cuestión central, agua, energía, salud, educación, y te diría algo más, transportación masiva, no le vaya a elegir. Sí. Ese no sirve para nada. Espérate, te impidita.
1: Quiero hacer un poco ahora un plebiscito programático debe ser entonces la próxima elección, por lo que veo, porque ya no va a ser solamente una cuestión emotiva, sino que tenemos que buscar gestión, dijiste una vez, la próxima épica es la gestión en la política. Yo escribí un artículo que tú lo conoces y salió en la prensa y están haciendo entrevistas sobre lo que acabas de decir. Te voy a hacer rápidamente un resumen y después quiero llegar hacia ya el final conversando un poco sobre estos temas y ver realmente quién es el que se va a animar a tomar el toro por las astas. Porque ya estamos en el diagnóstico, casi terminándolo, pero también tenemos que dar a la problemática la solucionática, que es lo que un poco a veces nos critican, y con razón. Y algunos dicen de que vos no haces nada, y que no saben que vos estás facturando, yo por lo menos sé, y hasta te envidio, como un loco en Abbas. Yo quiero ganar lo que va a ganar Amazon. Esa gente que te critica no está facturando lo que vos escribís y te pagan Amazon. Y hay gente que no sabe que yo ya manejé camión de gaseosa en el mercado de abasto y que manejé 80.000 funcionarios en el Brasil, en la mayor empresa, en el primer empleo del Brasil, el mayor call center. ¿Ustedes creen de que porque estamos hablando somos unos grandes? Pero eso le dijeron también a

0: Benjamin Franklin y así comenzamos la charla. Y el tipo creó la mayor economía de mercado del mundo y la mayor democracia occidental. Estaban así hablando y crearon eso. La salud, el 40% por ahí de los gastos de salud, o más del 50% son de bolsillo. El Estado apenas atiende al 38% de la gente, para que tengas una idea. En la energía, recuerdo que el déficit infraestructural es de 10.843 millones de dólares entre transmisión, generación y distribución, que falta. Y por eso es que se explota todo, ojalá no explote ahora el generador acá en la esquina. En agua, los paraguayos nos morimos 10 años antes por falta de consumir agua sana, sino que consumimos agua contaminada. Y nuestro amigo Robert Cano nos está mostrando de vez en cuando, ahora creo que va a lanzar, un estudio de cómo el MTBE y el agua contaminada confirma la hipótesis de que su consumo, confirma la hipótesis de Jordan Schwartz, un director del Banco Mundial que escribió en última hora, el costo de no invertir, dice que nos morimos los paraguayos 10 años antes por consumir agua contaminada. El 4% de los efluentes nomás se trata en Paraguay. O sea, esa milanesa de pescado que le bajamos nosotros a veces ahí en el lío, en el bolso y eso, agua que consumieron de nuestros desechos. El lado de Paraguay es un ejemplo, una muestra, un showroom. En la habitación faltan 1 millón de casas de Benjamín, te cuento. 800.000 baños, cocina y dormitorio, se llama déficit cualitativo, y 200.000 casas 0 kilómetros o departamentos faltan en Paraguay. Y se casan y viven con sus suegros
1: La visita al
0: en la
1: fondo.
0: piecita al fondo. Yo ganaba hasta el año mínimo y cuando me casé en mi primera administración, por lo menos, le llevé a mi señora a mi casa, o también le llevaste a tu casa. Pues Lomita, ella se queda nomás ya con su suegra y eso es peor que vos de casa. Bueno, 6 mil millones de dólares después de eso. En seguridad social, quiero que sepan los paraguayos, que solo el 20% de los paraguayos no lo tienen. El 64% de los paraguayos es informal, no tiene IPS ni salario mínimo. Vivimos más y lo que ahorramos en aportes y se invierte en el IPS no da para la sobrevida que hoy estamos teniendo. La caja fiscal, 225 millones de dólares, ya se pagó el año pasado en nuestros impuestos y este año está en el presupuesto 250 millones. Policía, militares y magisterio. Bueno, en base a todas estas cositas, también en transporte 17 mil millones de dólares de PIB, que son 17 mil kilómetros de ruta asfaltada en Paraguay, se hizo 4, ahora sobran 13 mil millones. Entonces, yo creo que el próximo gobernante tiene que devolver al Estado su naturaleza pública, ya hemos hablado, y tiene que mejorar la calidad gerencial del gobierno, la gran épica que vos estás diciendo. Hay que hacer reforma tributaria, reindustrializar. Reforma tributaria no quiere decir subir los impuestos, quiere decir mejorar la calidad del gasto también, ¿eh? Y también quiere decir, ¿por qué no cobrar al que no se está cobrando, aunque no se suba un punto porcentual las tasas?

0: Hay un tema que me enseñó Hugo Duarte, dice, hay dos tipos de poderes, dice, el poder de la ley o la ley del poder, que es la que estamos
1: Sí.
0: nosotros acá sufriendo. Y creo que fue Amílcar una vez me enseñó que hay tres poderes, el económico, el mediático y el político. Y ahora vengo yo a decirte, estamos en las puertas de las elecciones de abril del 2023. ¿Quién gana una elección? Y el que gana una elección es aquel que tiene el rostro de una tendencia. Esa tendencia, oye, así como en las redes sociales, es lo que está en el imaginario colectivo, tiene mucho que ver con instintos básicos. Por eso a veces gana el poder el que tiene plata, porque es un instinto básico. Grande, rico, pata. Todos queremos ser ricos.
1: Soy hijo de Lino Oviedo.
0: Lino, grande, rico, pata. Lino Oviedo representaba el yaquilleta ocape, la seguridad. Después vino Marito. Mira, yo soy churro. El sexo es muy importante en las elecciones. La gente linda gana elecciones, estoy contando. Macron, este señor de Canadá,
1: Rudo.
0: Trudeau, la señora González, muy bonita, muy elegante. La gente, nosotros no nos podemos por eso presentar todavía, pues demoraba una vez aquí. Ganar la elección, tiene que ser sexy, sensual. Esos son los instintos básicos, la escala de Maslow está allá abajo. Ese es el primer tema. Por otro lado, yo te quiero preguntar.

0: control con lo siguiente. Hay un voto que es el voto contra, el voto esperanza, voto contra. Yo no le voté, lo amarito, le voté en contra a HC nomás. Yo no le voté a HC, le voté en contra a Marito nomás. Yo no le voté luego a Cristina, le voté en contra a Macri. Yo le voté a la esperanza de Lugo, le voté a la esperanza de Lula. La esperanza venció el miedo, la esperanza venció el miedo. Y después está también un voto que es el voto miedo, perdón, voto miedo, el voto contra y el voto miedo que es Bolsonaro. Que es, este, ya vienen los comunistas, que te van a comer todo. Entonces vamos a votarle al voto miedo. Y hay un tercer elemento que quiero contarte. De paso, estamos dando la clase acá de marketing político. Está el ethos, ¿cómo otra gente vota? El ethos te conozco, el pathos, ¿verdad? Yo me emociono contigo y te admiro. Y el logo, yo razono y tomo la decisión. Emotiva, emotiva. Yo te pregunto si esta elección con las redes sociales, cualquiera puede ganar o ya está definido. Porque la gente me dice, ya ganó Sandy, dice. El voto va a ser volátil y desafecto, adiós más de ese partido, o va a continuar ese voto leal, ese voto de lealtad.
1: A mí me parece que la elección del 2023 va a ser el voto etario joven, entre 18 y 30 años,
0: que no tiene ninguna partida,
1: que no tiene adscripción partidaria, que no tiene vínculo con el pasado, que desconoce incluso quién es el Torner, que no sabe nada de lo que nosotros hemos vivido, padecido, cosas parecidas, pero que sin embargo no encuentra a nadie que le enganche.
0: Y esa es la tendencia.
1: Esos están desenganchados de la realidad y ese es el sector que creo que será determinante a la
0: hora.
1: El partido Colorado llegó a su techo.
0: ¿Cuánto?
1: Y ellos saben perfectamente que con 1.200.000
0: no se gana.
1: No se gana. Necesitan como mínimo 200 o 300 mil más y saben perfectamente que no lo van a conseguir. Entonces lo que van a procurar como estrategia es que el tercero o el cuarto de los que estén en la lista electoral no les coman voto a los colorados, sino que les coman voto a Alegre para evitar que Alegre estuvo a 3% de alcanzar la presidencia en las últimas elecciones. Fue un partido colorado completamente unido. En este momento habría que mirar cómo llega realmente el partido colorado y si los 1.200.000 serán suficientes para ganar. Yo creo que no. Y yo creo que hay muchas variables que van a determinar el juego en los próximos meses. Creo que va a haber también factores exógenos que van a ser determinantes en la voluntad. Yo creo que habrá mucho con respecto a lo de significativamente corrupto.
0: Eso lo va a quedar en
1: Estados país. Unidos está muy enojado porque le ha tocado la oreja a Carter de nuevo. Le envió un mensaje a él diciendo, déjate de esto, eres un crook. No puedes continuar en la misma actividad política. Y el hombre le dijo, no, yo voy a redoblar la puerta. No solamente voy a poner a Peña, sino que yo voy a ser el presidente de los colorados. Me importa nada lo que me hayas dicho. Velázquez se asustó y en menos de 10 minutos ya renunció. El cambio se mantuvo. Y eso yo creo que es una provocación absolutamente innecesaria. Eso es no entender el lenguaje internacional en el juego de poderes, que es otro factor. Nuestras costumbres no se parecen nada a otra nación, pero vivimos en el mundo. Y las posibilidades de que venga uno... Peter Romero, y te diga en la cara no tenés credencial democrática y no entienda lo que te digo, es altísimamente en cuenta tuya. Cuando te envío al subsecretario para decirte no podés continuar con la enmienda, sí. Y vos ya entendés, nos llega a las 9 de la mañana o a las 12 ya presentaste tu carta de renuncia, anuncio apostólico. O al arzobispo.
0: No, al arzobispo.
1: Entonces yo considero que estas cosas ya él sabe de que el margen de maniobra no es tan grande. Pero está dispuesto a jugarse a todo. Estoy leyendo ahora las memorias del amante de Pablo Escobar, Virginia Vallejo. Y en muchas cosas veo la cuestión que tiene también Cartes cuando sigue empeñado en seguir siendo un actor político a pesar de que todo le está yendo en contra en términos internacionales. Que él no tiene un campo de maniobra para eso. Que es simplemente un capricho de tipo personal. Es como para decirle a la gente, no le temo a nadie. Yo voy a ir en contra de Estados Unidos si Estados Unidos se me opone. Él cree todavía que es peor versus Braden. Y cuando Braden, que era el embajador americano en Argentina, se opone a él, él no entiende de que no es Braden el que se le opone. Washington, el que se opone. Braden es el mensajero, el que trae el correo, la carta. Él es el

0: Igual que nuestro embajador americano aquí. La gente se enoja con él, pero nada, él es el voceo. Sí. Él lee lo que le envían
1: de Washington,
0: por supuesto. Entonces yo considero que las elecciones próximas todavía están abiertas para cualquiera. Para Alegre o para Peña. Y creo que también en los imaginarios que citaste, hay mucho de la idea de ¿me gusta continuar con esto que estoy viviendo? ¿O me voy a animar a probar con algo que no sé, a pesar de que realmente tenga riesgo en todo eso? A Alegre tiene que enviar un mensaje también de profunda renovación de gestión. O sea, no puede seguir haciendo campaña sin presentarnos ideas o gente que sostenga ideas en materia de salud, de educación, de seguridad, de justicia. No tiene que presentar un equipo diciendo, esta es la gente que realmente va a llevar.
1: Esos son proyectos de poder y hay pocos proyectos de desarrollo humano, proyectos de cambios rupturistas en el Paraguay. Hay un tema que me llama la atención. Nosotros los paraguayos, dentro de la cultura que ya has comentado, también solamente hacemos políticas públicas después de crisis. Le mataron a una chica en San Bernardino, se redobla la, sale la política pública de seguridad. Hay un raudal que rompe toda la calle y se hace esto o aquello. Sube algo, el precio de algo, dice tendríamos que hacer fondo de estabilización de combustible. No hay ninguna inteligencia pensante en el Paraguay que genera políticas públicas simulando crisis, sino que espera que le llegue la crisis y le golpee. Y lo mismo pasa para elegir a quién será tu próximo presidente o a quién será tu próximo senador, tu próximo diputado. Uh-huh. ¿Uno cree que estamos en una crisis grave? Mira que internacionalmente viene una gran crisis, el mundo va a crecer menos que en el año 2022, te estoy contando de paso. El Paraguay no creció, no crece hace 4 años, quiero que sepas. Cayó en el 2022 66% en granos, nosotros tenemos una inflación del 8%, tenemos un déficit fiscal que estuvo en el 3%, tenemos un endeudamiento que ya está en el 37%, con una presión tributaria del 9,9%, cerró a 1.600, 1.700, aún no dicen 2.000 millones de dólares, dice el Banco Mundial y el BID. ¿A vos te parece que estamos en una crisis tal donde ya llegó la hora en que la gente se va a animar? Así como las políticas públicas, los policy makers hacen cuando hay crisis, los ciudadanos, que son que donde está la soberanía, ¿no será que tanta es la crisis que tienen y ya van a patear el tablero? Va en el...
0: Y esa historia del sapo que está puesto en la olla.
1: Pero ya escucharon mucho.
0: Eso de que no te das cuenta de que cada vez te está calentándose más y terminará hirviendo el agua y cocinándote. No hemos llegado todavía. Yo considero que el paraguayo cree que vivir mal es una condición natural a su condición de paraguayo. Entonces no tiene una demanda de exigencia grande porque no hay un nivel de demanda ni de exigencia de ese nivel. Imagínate, este es el único país del mundo que sacó un fondo de emergencia para las personas afectadas por el COVID de menos de 10 dólares mensuales. Sí. Un fakir no vive con esa cantidad. Yo estuve en la India y conozco los fakires. 50.000 guaraníes no le dieron. 500.000 en un año y 500.000 en otro año. 1.000.000 de guaraníes fue todo el aporte que hizo el Estado para vete vos y arreglátela. Acá hay gente que se está completamente feliz con 200.000 guaraníes al mes, con 300.000, con adulto mayor de 500. Este no es un país que realmente le demande demasiado al Estado, ni crea que tiene el derecho a pedirle más. Entonces, lógico, el gobernante no tiene muchas dificultades como para saciar la demanda de cambios que realmente tienen que ocurrir. Y el Estado está vaciado de gente con capacidad. Ahora está pidiendo a 350.000 empleados públicos, donde el que realmente, como dice muy bien Huntington en su libro sobre la cultura, se fue a este país, a Camerún, y dice lo peor que le puede pasar a un funcionario público en Camerún es elogiarlo en público. El elogiado termina siendo descabezado por sus propios colegas o por su propio jefe después de eso. Entonces hay un nivel de mediocridad del sector público que nadie emerge con ninguna idea determinada de nada. No tienen una sola idea como tal. Nosotros estamos queriendo hacer una transformación educativa con un ingeniero agrónomo. Uh-huh. El respeto que le tengo al ingeniero agrónomo, ¿qué capacidad tiene como para llevar adelante un proyecto? Entonces le aparece uno que dice, no, la transformación educativa en realidad lo que quiere es volver homosexuales a todos nuestros hijos. Se convierte en un argumento de tipo político electoralista. Y terminan acabando con la transformación.
1: O para ahí.
0: Le dije ahora, déjenlo al siguiente gobierno.

0: sigas más perdiendo tiempo con esto. Entonces, yo no creo que el paraguayo se rebele ante la realidad, ante la crisis que vive.
1: ¿Y las élites?
0: ¿No? Y las élites están muy conformes y muy contentas. En este momento, la élite argentina, que lleva más de 40 años con inflación del 70%, está veraneando en Punta del Este. Y ha comprado por completo la ciudad balnearia uruguaya. Porque han comprado tierras y propiedades en Uruguay, ahora estamos llenos de uruguayos estancieros en el Chaco. Por una estancia uruguaya comprada por un argentino en Uruguay, compran 3 en Paraguay.
1: Le venden allá y compran acá.
0: 3.
1: Mucho más.
0: Sí. Y saben trabajar. Y nosotros entonces la élite nunca pierde. La élite está siempre muy feliz, muy contenta.
1: Ahora, a mí me preocupa que el Paraguay, con este tipo de élite, es como un barco a vapor que con estos déficits y desequilibrios que te comenté, cambiario, fiscal, monetario e inflación también, ya no hay más esa, ¿cómo se dice?, fortaleza de los agregados macroeconómicos de los cuales muchos no nos van a gloriar, ¿no? Perdimos por eso. Entonces ahora viene un momento de crisis económica mundial y tenemos a quien nos va a salvar, el liberalismo, el neoliberalismo. Yo veo muchos amigos del sector privado que dicen estado mínimo, dicen un estado que ya es raquítico. Y ahí yo anoté que el neoliberalismo se ha convertido en una teología. ¿Qué es la teología? Es explicar lo desconocido por metáforas conocidas. Esa es la teología. Por eso vos vas a ver que la Biblia está llena de metáforas. Dice, la mujer que perdió la moneda, el hijo pródigo, ¿verdad? El sembrador. Esas son metáforas de cosas conocidas que explican el mundo desconocido espiritual. Y yo creo que el neoliberalismo es la nueva teología política. Hay un tipo que anoté acá su nombre, lo busqué en Google, Carl Smith, que en 1920 habló sobre la legitimidad del poder a través de la teología política, que define quién puede y debe conducirnos y explica lo desconocido por lo desconocido. Lo desconocido por lo conocido. Yo creo que el liberalismo tiene una lógica económica. El ideal, el libre mercado. La lógica ideológica es un sistema social completo como apoyo y legitimación del Estado mínimo de la libertad individual y la lógica teológica política que es un orden moral. Y yo lo que veo es que ese es como un barco a vapor en este país. El neoliberalismo que vamos a seguir andando, pero estamos consumiendo como combustible de nuestro barco a vapor las tablas de nuestra nave. Porque estamos consumiendo, ya enganchamos en déficit. Y si nosotros no comenzamos el camino, aunque se malgaste 2.000 millones, claro que hay que entrar también a mejorar la calidad del gasto. Nosotros no vamos a poder aguantar a la gente que va a explotar. Vos ya hablaste muchas veces, va a colapsar. Un amigo mío que se llama Hugo Duarte me dice, vos sabés que no veo ni un pordiosero en Curugate y lleno de gente pidiéndome plata en Colón del Oviedo. ¿Y por qué no en Curugate? Le digo, si amigos están todos empleados en la economía informal. La marihuana, me dice. Y a Milcar suele le decir que si no existía, Milcar Ferreira es nuestro amigo acá en Club de Ideas, si no existe España o Buenos Aires estaríamos en guerra civil. La marihuana que llegó también ahí hacia el baño de Milga, también YouTube y eso todo. Ya, ya. La gente tiene una mansión y dice, Mario Coas, Ollo,
0: sí.
1: Plata de Luis. Entonces vamos a pedir a la gente que por favor recuerde lo siguiente y volvemos enseguida con esta pregunta que le hice a Benjamín. Que haga like y que se suscriba al canal que estamos viendo.
0: La posibilidad de que en el Paraguay las cosas se exploten como estás describiendo son siempre coyunturales, tiene que haber un elemento disparador. Por ejemplo, en el caso de la muerte de Argaña, fue un disparador enorme con una manifestación grandiosa de jóvenes y gente en general, se fue un primer disparador extraordinario. También lo fue el tema de la enmienda constitucional, la enmienda de sangre. O sea, si tenemos un tema determinado que llegue a significar para la gente una amenaza, un peligro, entonces yo creo que podríamos tener una explosión, pero no por una cuestión de carácter económico. La capacidad de resiliencia del paraguayo a la injusticia, a la inequidad, a las cuestiones económicas, son realmente, al sufrimiento, son notables e históricos. Están dentro de nuestra matriz. No está la cuestión de exigir, de demandar, de hacer de que la economía realmente funcione para nosotros.

0: sino cómo es posible explicar todos los días en cada lugar del Paraguay ocurre alguna cuestión lamentable que tiene que ver con la atención sanitaria.
1: Sí.
0: Esa gente tendría que haberle pasado la factura al gobierno hace bastante tiempo. Y no lo ha hecho. Sigue aguantando de manera notable y sigue sosteniendo la vida en función del pollo. Por eso yo sugerí en estos días que se cambiara el león africano con el gorro frigio, león no es tampoco nuestro, y colocarlo al pollo con el gorro frigio. Porque el pollo es el elemento de la unidad de medida de la corrupción de Camilo Suárez, porque él dice, necesito 20 pollos, 10 para la fiscalía y 10 para tal cosa. Y también la pollada es el elemento central a la hora de recaudar fondos para alguna persona caída en desgracia en materia sanitaria o profesional. Yo considero que las posibilidades de que haya una explosión son realmente notables. Y de paso, quizás, Pechugo podría ser el siguiente banco central.
1: No solamente ministro de salud. Ahora de Bitcoin.
0: Sí, sí, sí, sí.
1: Entonces, con ese análisis de crisis autoinfligida, pregunto lo siguiente. Carlos Mateo dice, nosotros vivimos en un egoísmo laberíntico. Y vos solés decir, y acá anoté para recordarte, el gobierno paraguayo odia y desprecia a sus buenos referentes.
0: Sí.
1: Vos sos uno de ellos.
0: Sí. No. Yo en realidad la gente dice, ¿cómo puede aguantar para el Paraguay con este tipo
1: de...? Y me aman a sus malos.
0: No, pero no importa eso. Yo considero que esta es una cuestión incluso de... Este es un maratón de la dignidad. Esto no se gana en los 100 metros, ni en los 200, ni en los 1500. Estos son 42 kilómetros. Y nosotros probablemente no hemos desandado ni 10.
1: Sí, sí.
0: O sea que el maratón de la dignidad paraguaya necesita mucho fuelle,
1: sí,
0: mucha capacidad.
1: Sí, sí.
0: No podés distraerte por alguien que te va ofendiendo en el camino de la carrera. Quiere que te tropieces y quiere que te caigas,
1: sí,
0: y quiere disfrutar de tu fracaso. No, la mejor manera de contestar a los malos es justamente mantenerte en pie y en carrera. La mejor manera de contestar a los malos es mantenerte en carrera.
1: A pesar de los pesares.
0: Sí, señor. Y esto es finalmente la tarea de cualquier persona a lo largo del mundo. Te ganó siempre el que mantuvo una rutina. Woody Allen, un cineasta americano judío, nada desconfiable de ser un referente del neoliberalismo ni cosa parecido a la escuela de Chicago, dice, en realidad yo me di cuenta que el éxito es una cuestión de mantener una rutina. Los dos países más exitosos del mundo son los países más aburridamente rutinarios del mundo, Japón y Alemania. Esos tipos son de una rutina realmente extraordinaria. Ellos, por ejemplo, están destinados a una sola cuestión importante de su vida, obedecer. ¿No? El francés al malestar, siempre está enojado
1: con cualquier cosa. ¿No?
0: Y la pasión del paraguayo es ver el fracaso del otro.
1: Oiga.
0: Cuando te cae el que va a buscar la pelota.
1: Oiga.
0: Cuando le cuenta de que alguien cayó y quebró, está felicísimo. Cuando llegó a su disolución conyugal número 4, bien. Cuando le pusieron los cuernos, también. O sea, este es un país que realmente disfruta morbosamente del fracaso del otro. Porque considera siempre la actitud del triunfador o de la triunfadora
1: sospechosa. No puede triunfar.
0: No puede.
1: ¿Cómo va a triunfar?
0: No puede.
1: Hija tuya.
0: No.
1: Sí, hija tuya, compañero de trabajo.
0: Claro. A mí me da mucha risa porque me dijeron, un amigo del carro me dijo, Benjamín, ¿cómo es posible que en tu país no puedan entender qué significa un fellow hardware? Que no entiendan de que realmente si te trajimos dos veces
1: la nómina de...
0: No, ¿cómo pueden? No, ellos no saben ni entienden qué es esto. Pero eso es irrelevante. La cuestión central detrás de todo esto es por qué él se fue. Claro que después me dijo este gran amigo americano, que es un gran profesor, me dijo, no te voy a preocupar tanto de cambiar aquí en Estados Unidos. También nos odian mucho los que vivimos acá. Andá a preguntar a alguien sobre nosotros en cualquier parte de Estados Unidos, en Montana, en Idaho, en California, en Illinois, en Kansas, en Wyoming, que nos detestan.
1: Claro.
0: Ahí aparece un poco la crítica que hizo muy bien, oportunistamente, nuestro amigo, el profesor de Sandel, en meritocracia.
1: Ah, sí.
0: Cuando él afirma, cuando él dice, no, mira, en realidad, no voy a decir que vos llegaste acá porque te debemos todo a vos.
1: Ah.
0: En realidad hay un montón de cosas que surgieron para que vos llegaras. No es una cuestión solamente tú.
1: O sea, que es un tema interesante. Cuando yo hablo con los empresarios, me dicen, nosotros los empresarios nomás generamos riqueza.
0: Sí.
1: Y yo estudié mucho la escuela neoclásica de la economía y enseño un poco también en Brasil. Y cuando uno lee los libros, uno se da cuenta que en realidad hay un capital y un acervo, un stock de conocimiento

0: preexistentes, sí, que está estocado. Una madre que le mandó a hacer su deber al chico.
1: Sí.
0: Un padre que le enseñó a hablar correctamente el idioma español o inglés a su hijo. ¿Verdad? La escuela pública o privada, inclusive, que pagó un papá, que le enseñó el álgebra.
1: Sí.
0: Eso reside en el empresario de UPA. Eso se llama capital tácito, hablando de neoclásico. Y acá nadie quiere entender eso. Nosotros también te ayudamos a que llegues.
1: Sí, señor.
0: O sea, que hay una colectividad, hay un dibujo.
1: Sí, señor, pero ese es el concepto que tienen los judíos.
0: Ah.
1: Y también los africanos, más primitivos. Es la comunidad la que te enseña.
0: Te empujó,
1: y te educa. Y realmente te hace surgir.
0: Sí.
1: Vos surgiste entre nosotros.
0: Sí.
1: No es la cuestión de que ese lugar te dio todo a vos.
0: No,
1: no, no, vos llegaste a ellos para... Sí. Que es lo que ocurre también con los fellowships, cuando te dicen, tú eres un gran fellow, porque no solo que vienes a aprender, sino vienes a enseñarnos.
0: Tienes que traerlo en tu acervo.
1: Traer tu acervo, tu mirada con respecto a...
0: A mí no me pongan 10,
1: ¿no? No, no, puedes llegar sin eso. No te miden en función de eso para que te acepte.
0: También lo que podemos aportar.
1: Claro, vos no te vas simplemente por lo que vas a sacar.

0: y no confiar, que es mi primera pregunta. Apostar en
1: pasar.
0: O sea, no, dejo de confiar en mi lealtad y apuesto a ver que puedo ganar o puedo perder. Primera pregunta es esa. Apostar, no confiar. Porque él confiaba en aquel en el cual. En segundo lugar, ¿será que la clase política se va a cortar la propia carne? Esa es la segunda pregunta. Porque solamente así vamos a salir de esta encrucijada. En tercer lugar, ¿será que si nos endeudamos? Porque hasta Santiago Peña le dijo al señor Vareiro el domingo, ¿cómo vas a hacer? Y voy a seguir endeudando, como dijo. ¿Y será que esa plata que se va a traer se va a mirar y no se va a tocar o se va a seguir robando? Ya te sigo luego, ya tres preguntas. ¿Se va a seguir endeudando el Paraguay? Lo dijo Santiago Peña. El señor Alegre o el señor Acevedo, si ganaren, yo también creo, vamos a tener que seguir dudándonos, por un tiempo por lo menos. Pero ¿será que esa plata se va a aplicar? Esa es la pregunta. ¿Será que se van a cortar la propia carne y será que el paraguayo se va a animar a apostar y no confiar? Tres preguntas. Comenzamos donde quieras.
1: Bueno, una de las cuestiones que yo veo detrás de la pregunta que planteas es si estamos dispuestos a cambiar o no. Sí. Eso está en el trasfondo
0: de
1: los tres. Y yo creo que en ese sentido no hemos llegado aún a un punto del malestar social que nos lleve a cortarnos la propia carne o que lo pidamos a los políticos que lo haga. Yo creo que el margen de maniobra del endeudamiento todavía es muy grande y hay mucho cinismo y mucha hipocresía en esto. Los principales prestadores de dinero del Paraguay, al Paraguay, son los primeros grandes críticos del nivel de robo que ocurre dentro del Estado. El Banco Interamericano dice 1.650 millones de dólares se roba de aquí el Estado anualmente. El mayor prestador de plata al Estado paraguayo es el Banco Interamericano. El reporte, el primero sobre el tema del robo, se lo entregó a Benigno López. Y pocos meses después lo llevó a Benigno López de vicepresidente en Washington. O sea, a mí me parece que cuando BID dice este tipo de datos y tiene ese tipo de reacciones, le lleva a la cuestión de preguntarle por qué lo hace. Y la única razón que explica eso es que cuando ya el Paraguay no pueda pagarle o le tenga algún campo de maniobra, es decir, no puedo pagar el endeudamiento que tenga contigo, el otro le diga, yo te avisé bien, yo te avisé bien de que realmente estabas robando demasiado y que tenías que cambiar tu hábito. Nuestro debate siempre ha sido sobre la cuestión de si hay que aplicar más impuestos o hay que dejar de robar. Ese es parte de nuestro tema habitual de debate. Yo creo que si drásticamente reducimos los niveles de robo en el Estado de las licitaciones públicas, me decía uno de los más grandes vendedores del Estado paraguayo, en la mayoría de los casos de Camino nosotros ponemos un 30% y a veces más del valor del producto de la licitación.
0: ¿Ganado ya?
1: Ya. El 10% porque es lo mínimo que te piden para liberar el cheque. El procedimiento de liberación de cheque, vos no sabés lo que es. Tenés que hablar desde el presidente, el ministro de Hacienda, y te puede trancar otra vez mi taquí, ese que rompe el cheque y te paga. Ese tipo, todo forma parte de una cadena de corrupción que vos ya tenés que tener aceptada la cadena para que realmente puedas lograr. Después, con esos niveles no podemos dar más que un producto de segunda o de tercera, y a veces de cuarta. Vendemos como de primera y en realidad damos un producto de cuarta. Y eso pasa en todos los bienes y servicios. Eso pasa, por ejemplo, en la ruta que le construyó Heisenberg a Nicanor, desde Mariscal de Tigre hasta la frontera con Bolivia, que desapareció.
0: Los
1: 170 kilómetros desaparecieron. Pero le preguntaba a la empresa, ¿cómo que ustedes hicieron esta protesta? Nos pagó esta porquería. Nosotros hicimos la porquería. Nos preguntaron, ¿sirve o no sirve? Dijeron, esta es la licitación, de esta manera quiero que hagas, y lo hicimos. Entonces, el nivel de confabulación del sector privado con el sector público
0: es
1: también altísimo y que tiene que ser cortado y tiene que ser verificado. Yo considero que el sector público debe encontrar un punto con el sector privado diciendo 1.600 millones de dólares es una barbaridad. Y llegaron a una situación como la de Fernando Enrique Cardoso, que le dijo que, por favor, que el robo sea de un dígito.
0: No de dos.
1: No de 10, 11, 12, 5, que sea 9, pero que sea de un dígito. Quizás si pudiéramos pedir también un nivel de respuesta de ese volumen, estaremos avanzando algo. Y creo que el ciudadano terminará votando en función de que es lo que se le plantee y de las circunstancias que le aparezca, va a terminar apostando y no tanto más en aquel que confió. Al menos eso es lo que espero.
0: Voy a votar. Ahora, el que tome el poder se va a cortar la propia carne.
1: No creo. Simplemente lo que va a hacer
0: es pedirle al Plan Miguel.
1: Sí, no, eso, yo creo que lo primero es dejar de robar en un porcentaje alto. Es decir, de 1.600 millones, esto se va a robar 800. Y el siguiente año va a ser 600. El siguiente va a ser 400. Y en el quinto año va a ser cero. Ese va a ser nuestro éxito más grande. Y con el 1.600 millones de plata que no se roba, vamos a mejorar extraordinariamente el Estado, que fue el modelo del ministro de Hacienda de Bukele en El Salvador.
0: ¿Ah, sí?
1: Claro.
0: Eso hizo.
1: Claro, dejó de robar el porcentaje alto que se robaba y comenzaron a mejorar mucho las cosas. ¿Vos crees que cuesta demasiado arreglar el problema sanitario del país? No, ese es un problema de 800 millones de dólares. El de salud es 1.000 millones. Y 1.000 millones de dólares entre los dos, lo que se roba, ya tenés para salud, ya tenés para educación. El resto podés todavía seguir generando de otros sectores.
0: Claro.
1: Y por supuesto, de los 850.000, un amigo me dijo también desde adentro, nos golpeas mucho en cantidad de los empleados públicos. No hay que hacer más eso. Finalmente el Estado, lo único que hacemos nosotros es el IPS. Nosotros somos parte de la seguridad social. No debería trabajar, sino trabajando en el Estado.
0: No, pero ellos no tienen IPS.
1: No, son el IPS. El Estado paraguayo es la seguridad social de
0: ellos. Ya.
1: Yo lo tomo por ese lado.
0: Ya.
1: No, y otro tema que también, por ejemplo, cosas pragmáticas que pueden ser resueltas. 110 millones de dólares contrata el Estado para seguro privado a sus empleados públicos. Hacer un IPS del sector público, como tiene México. México tiene IPS para empleados públicos.
0: Aparte.
1: Con eso, con un año de lo que vos le pagás a las empresas de privadas, vos construís el hospital que necesitas. ¿Y por qué no lo hacemos?
0: Y bueno, la solución. Tengo algunos activos que el Paraguay tiene y que creo que pueden darnos la solución. Yo creo que hay una gran oportunidad geopolítica. Yo te voy a tirar una solución y quiero que me hagan comentario. Segundo es inversión versus deuda. Quiero tu comentario y ahí vamos a ir cerrando. El fin de un ciclo, que te voy a comentar enseguida. Migración de capitales y el patrimonio natural. ¿Qué es la oportunidad geopolítica? Este es un momento en donde Estados Unidos está buscando aliados. Más aún, si decimos que todavía no caímos en lo que es Bolivia, o en lo que fue este señor lamentable acá en Perú, o Chile, yo creo que Estados Unidos y Taiwán detrás, nosotros le tenemos que sacar más que el jugo a Taiwán. Hay una gran oportunidad geopolítica en esta guerra entre Rusia, que parece que salía con China. Nosotros tenemos que decirle a los norteamericanos: no quiero más que me prestes plata, quiero inversión externa directa. Quiero una fábrica de repuestos de General Motors y de Ford en el Chaco. Y eso solamente podrá hacer vos. Atendé que te estoy tirando, para que no digas más que no hace nada. Vos tenés que tener una tarjeta u otro paraguayo de tu nivel que hable bien inglés y que entienda la cultura norteamericana y que se siente allá en el Departamento de Comercio y de Estado y en un perfecto inglés le diga al Yankee esto que te estoy diciendo. Queremos en Loma Plata una fábrica de rulemanes para tu fábrica que está en San Pablo. Eso hizo Getúlio Vargas. Y eso hicieron los brasileños antes de ir a la Segunda Guerra Mundial. Le dijeron, Chamigo, te vamos a mandar a estar soldados, vamos a morirnos todos. Ahí en Italia se murieron todos los rapaces. Muchos. Yo tengo amigos en Curitiba donde yo enseñaba. Su abuelo se murió en Italia. Viejo. Pero a cambio de la sangre de mi abuelo, quiero una fábrica de Ford y de General Motors. Y hoy tenemos la fábrica de Ford y General Motors. A veces, Pauli, San Bernardo do Campo, etc. ¿Te animás a hacer eso? Solución. Como dice mi plomero, solución con Corres. Solución a esta hipota. ¿Será que nuestro próximo gobierno le va a sentar y le va a decir a Taiwán, ya mío, no quiero más la chequera, no quiero más que los perros se vayan de vacaciones a Taiwán? Lo que queremos es hacer obleas. ¿Sabes lo que llaman obleas? Tenemos silicio, tenemos agua, tenemos hidrógeno, no sé qué pistola, tenemos energía. Y la energía con el silicio pues, es la oblea. Taiwan Semiconductor Machine Corporation, la mayor empresa de semiconductores del mundo, que ahora Estados Unidos va a hacer los semiconductores. Diga, estoy bien, ya, puede ser tu primer comentario.
1: Totalmente. Te cuento un dato más. Una ciudad de en Texas, llamada Laredo, que estaba completamente
0: abandonada
1: en la frontera con México, ahora con la inversión que han hecho los norteamericanos de la construcción de semiconductores en suelo mexicano,

0: Tranquila, están potenciando todo el norte de México y Laredo va a recibir en los próximos 2 años 70 mil millones de dólares de inversión.
1: El doble de piedra
0: El doble del
1: en
0: PIB de
1: una ciudad.
0: Uruguay en una pequeña ciudad de 70 mil habitantes que va camino a tener 250. Se están construyendo autopistas, aeropuertos, todo para el boom de la nueva ciudad que se llama Laredo. Y la razón es que las empresas americanas han sacado su inversión de China por no ser confiables. Porque realmente hacer negocio con los chinos había sido que no era el gran negocio que siempre se suponía. Que no administraba responsabilidades globales por el tema del COVID. Que cuando tuvo el de octubre, avisó recién el 31 de diciembre, cuando aquello ya había sido convertido
1: Ni
0: en una pandemia.
1: tapaboca, ni tapaboca
0: Claro.
1: no teníamos.
0: Entonces los chinos están asustados.
1: Bueno, primer
0: Entonces
1: tema.
0: creo que es una oportunidad enorme para Paraguay, coincido
1: Bueno,
0: contigo.
1: y yo
0: Hay
1: creo
0: que
1: que
0: ir a
1: tener un
0: hablar, hay
1: equipo
0: que hablar con los norteamericanos y hay que hablar con
1: es una
0: Taiwán
1: solución.
0: y solo buscar la solución.
1: Segundo tema. Inversión versus deuda. Yo creo que estamos detrás, ahora después de la pandemia, de la mayor migración de capitales en el mundo. En la historia de la humanidad, mira, Andy, yo estoy enseñando esto allá, por eso estoy hablando con propiedad. De los millennials a los boomers. Al revés, de los boomers, que soy yo, a los millennials. De oriente a occidente. Laredo, un ejemplo, se llama Nearshoring. Nearshoring, nosotros tenemos el Nearshoring de Brasil, como México el Nearshoring de el BPO, Business Process Outsourcing de Estados Unidos. Bueno. Y también del sector financiero que después de 2008 se asustaron todos también los timberos de Wall Street y quieren invertir en activos reales. Por eso los argentinos están saliendo en bolsa y cruzan aquí el Pilcomayo y el río Paraguay y están invirtiendo en ladrillo. El edificio acá al lado donde estamos, hay dos edificios que lo están rodeando, están construyendo. Y estos podrían bien ir a timbear a Nueva York. Entonces dijeron, vamos a invertir en activos reales. Los uruguayos que están
0: La
1: comprando
0: perla del norte llevan a Paraguay y los argentinos.
1: en este momento.
0: ¿Sí?
1: Bueno, y Concepción que va a tener su papelera, son activos reales. Entonces yo creo que tenemos que entender, no un Rediex chiquitito, tenemos que tener viejo. Cada embajador tiene que ser
0: Vendedor.
1: un hombre de negocio. Y no se le tiene que mandar por una misión de un tiempo. Se tiene que decirle, vos te vas a ir y le vas a enamorar al board de Elon Musk. Ese es tu rol. Y si no venís con el nombre, te vamos a cambiar. ¿De quién es el presidente del board? ¿Cuántas veces ya hablaste con él? Tu status report. O si no, sea, ya no sea el
0: Ese
1: embajador.
0: es el modelo Singapur.
1: Ah, sí, no sabía
0: Singapur
1: que
0: es el
1: itinerantes.
0: itinerante. Solamente tiene 24 embajadas en el mundo y el resto son por misiones.
1: Bueno, inversión
0: Se
1: versus
0: envía a
1: deuda.
0: alguien que sabe y conoce ese país, se le da el dinero, se le da la tarea y retorna.
1: El fin de un ciclo es que yo creo que ahora llegan los ciclos de los activos biológicos. Es decir, que se planta, crece. Si nosotros tenemos que recibir capitales y convertir proteína vegetal en proteína animal de marca Sadía, de marca Perdigão. ¿Cómo se llama la mayor fábrica en Estados Unidos de hamburguesas? Tiene ahí un nombre que me olvidé. Pero el Perdigão de allá, ese tenemos que traer. Y tiene que ser carne de boca para McDonald's de San Pablo. Yo la otra vez fui a Figueira Rubayá. Entre ellos ahí me quería comer asado en San Pablo. Porque ya me faltaba mi asado. Y decía carne de Chaco Paraguayo, me da la gente, me da la picaña. O sea que estamos mandando, ¿no? Nosotros había sido al mejor restaurante brasileño. Pero ese es para una élite, tenemos que también hacer para la hamburguesa brasilera. Y tiene que ser made by una marca, Assemble In. Claro, tenemos que dejar de ser nacionalistas, que tiene que ser la marca La Paraguayita. No, La Paraguayita me importa un bledo. Lo que quiero es que el paraguayito y la paraguayita trabajen. Bueno, ese es un tema. Y por último, el patrimonio natural. Nosotros tenemos gente joven que acervo no se está convirtiendo en bono, porque no labura por vida. Y tenemos agua, tenemos sol, tenemos tierra fértil, tenemos lluvia, etcétera, etcétera. Pero que lo estamos también depredando. O sea, ¿qué análisis me das para el fin del ciclo aprovechar la migración de capitales, la inversión versus la deuda y proteger el patrimonio natural? Mala captura, pobre, solución.
0: Y solo un gobierno que realmente entienda todo lo que estuviste explicando de manera muy sencilla.

0: te llevó menos de 5 minutos.
1: Sí, no, yo voy a mirar, mirar.
0: Y esto está muy claramente identificado. La cuestión es la voluntad. Voluntas en latín significa la capacidad de dar el paso que se necesita para avanzar. Y la voluntad es lo que no tenemos. Nosotros queremos que alguien venga y milagrosamente haga por nosotros
1: magia.
0: Algo que realmente debemos hacerlo de forma colectiva. Nuestro empresariado paraguayo quiere que el Estado vaya y haga lobby por sus productos. No se va a las ferias. No contrata gerentes que hablan los idiomas de las ferias. No contrata a la gente de los países en donde van para hacer lobby por sus productos. Nosotros tenemos, lo que voy a decir ahora es bastante doloroso, tenemos un empresario cobá.
1: Y
0: cobá. Y cobá. Entonces, y quiere que la tarea de venderlo haga otro más cobá e inútil que el Estado. El Estado
1: es embajador.
0: Yo cuando me voy a algunos países en donde viví, me digo, ¿cómo uno no sea toda esta gente? No, va a ser un disparo, tío. Ya que yo estoy acá 7 años de embajador y no, nunca tuve acceso a él. Me pareció 7 años de me han de ella, pues la contacto de crear la
1: red. O atar, walking manager.
0: No, eso tenía que no salir, para invitar, invitarlo a comer, irte a los lugares, regalar. No tenía que ser un activo. Pero nosotros acá enviamos diplomáticos para retirarse. Para el presidente decepcionado. Uno que quería ir a Paniagua, ese que quería ir a Doha. Él apenas puede ir a Guaraní y quería ir a Doha. ¿Para qué? Para decir a la gente, mira hasta dónde llegué. ¿No? Y eso creo que es lamentable.
1: Antes del final y de una reflexión conclusiva que la haré, les pido que no se olviden de hacer clic en suscripción, de suscribirse y de dar like en mi canal. A modo conclusivo, y antes de que se retire mi amigo Benjamín, quiero repetir un poco cuáles son los dos elementos que yo considero que hacen estructuralmente a nuestro país inviable y sobre los cuales estuvimos conversando hoy de tarde. Número uno, el primitivismo productivo, y número dos, el capitalismo de secuaces. Son los dos temas a los cuales ya me he referido en varias oportunidades anteriores. El primitivismo productivo es el agropecuarismo exclusivo que extrae riqueza de la tierra de una manera fácil, siempre digo, en vez de ir hacia algo un poco más difícil, pero mucho más eficiente y más productivo, que es extraer riqueza de la inteligencia humana. La inteligencia humana extrae riqueza, para hacer eso, uno tiene que trabajar de una manera responsable en la gestión del conocimiento. Como ejecutivo de multinacionales he descubierto que la ejecución es el eslabón perdido de los gerentes en el Paraguay. ¿Y cuál es cuáles son las características de la economía del conocimiento? En primer lugar, es que la imaginación es el principal insumo productivo. La producción dentro de la economía del conocimiento ya no utiliza el modelo jerárquico, sino redes de confianza, confiabilidad y asociatividad. En tercer lugar, que la imaginación que se usa en la economía del conocimiento, y es hacia donde debemos ir, está exenta de la ley de los rendimientos decrecientes, muy conocida por los empresarios y muy teorizada y también de manera empírica, vista en las teorías económicas. En cuarto lugar, es que el mercado del conocimiento se dinamiza con ofertas y demandas crecientes en un flujo que se retroalimenta en forma permanente. Esa es otra de las características de la economía del conocimiento. Otra de las características es la innovación, pero no como algo episódico que aparece de vez en cuando, como lo hacemos hoy en industrias o en empresas, inclusive del tercer sector, de los servicios. Yo creo que la innovación tiene que ser no un elemento extrínseco, sino que un elemento intrínseco, productivo, que es del día a día. Se innova todos los días en el modelo Zara, que produce ropas, donde 2 días nunca son iguales, como decía una antigua publicidad. Luego, la actividad productiva es la actividad de imaginar, que libera al hombre a la antimáquina de la máquina. Y lo que es repetitivo se va a la máquina o se convierte en un algoritmo. También la economía del conocimiento le da libertad al hombre para imaginar, para crear, para innovar y para buscar nuevos horizontes. Ese tipo de economía es la teoría del cambio, hacia la cual la educación paraguaya debe llevar a los jóvenes, primero a los niños y después a los jóvenes. Ese es el cambio rupturista de acá, Benjamín.

0: sobreponer por sobre la información muerta y enciclopédica que hoy tenemos en la escuela primaria, en la básica, en el bachillerato y también en la universidad, que está estrella de escuela conocimiento enciclopédico. Le convertimos en un disco duro, en un Google, a los mitad, y nadie tiene la posibilidad de ser un Google porque tenemos capacidades limitadas. La profundidad sí tiene que ser selectiva. Conforme a la teoría de Gardner de las inteligencias múltiples, tenemos que descubrir cuál es el talento de cada joven y en eso tenemos que profundizarlo. Si uno es bueno para la matemática, que en eso sea muy bueno. Si alguien es bueno para, las artes, que sea un buen artista, muy buen artista. Si alguien es bueno para los deportes, pues que sea un eximio deportista. Y no que todos seamos malos generalistas. Hacia eso es hacia donde debemos ir. La educación también tiene que ser cooperativa, no la yuxtaposición de la era industrial, de autoritarismo, jerarquías e individualismo competitivo, como nos contaba Benjamín, donde aplaudimos si alguien se aplaza. Aplaudimos si yo soy mejor egresado y le puedo codear para que el otro no sea, que es la cultura paraguaya. No, en las escuelas donde mis hijos estudiaron en Curitiba, yo no había más mejor alumno. Todos festejaban de que todos habían se graduado, como se dice en portugués. Y la educación dialéctica tiene que llegar al Paraguay, viendo todo siempre desde dos o más puntos de vista que deben ser obligatoriamente antagónicos y contrastantes. Y con esta conclusión final, quiero dejarle a Benjamín para las palabras también de despedida.
1: Bien, yo creo que la reflexión tuya es bastante sugerente y desafiante, ¿viste? Creo que detrás especialmente de la cuestión educativa, que es un tema que a mí me apasiona y creo que es la clave, que es la madre del borrego. Allí está la causa de nuestros problemas y las veces que hicimos bien la tarea no salió bien como país, como
0: Ya
1: sociedad. Pero hubo periodos exitosos
0: la escuela
1: con
0: normal.
1: gente, por ejemplo, como Ramón Indalecio Cardoso, cuyo método pedagógico todavía lo usan en algunos kibushines en Israel, y que acá no, nosotros no hemos tenido la capacidad de seguir sosteniendo lo bueno, que es una cosa que quizás te faltó en tu
0: Me
1: expresión.
0: falta.
1: Hay muchas experiencias que han sido positivas y no le agregamos valor a eso. Al contrario, vimos que la decadencia era nuestra satisfacción y satisfacía nuestro ego de fracasados. Yo creo que tenemos que aprender también a que lo que han hecho bien sean también sujetos de nuestro apoyo y de nuestro estímulo. Los paraguayos somos muy avaros en el elogio y muy generosos en el insulto. Nos sale mucho más fácil lo último y lo primero nos cuesta muchísimo decir a alguien que tiene capacidad. Hay que recuperar el sentido también de orgullo, de autoestima y acabar con el resentido. La política se nos llenó de políticos que tienen odios larvales orientados hacia el fracaso. Y cuando les toca tocar una responsabilidad de fuste o de importancia, está feliz porque tiene un cargo nomás, al que llegó diciendo, con esto me exhibo ante fulano de tal, que nunca dijo que yo sería capaz de alcanzar una cosa semejante. Y esto tiene que haber un esquema, una sociedad del conjunto que realmente aúpe a la persona que tenga mayor capacidad. Cuando Lillo Ayala dijo, yo no fui uno de los grandes presidentes de Paraguay solo porque tenía buenas ideas, sino porque estaba sentado sobre los hombros de los mejores hombres de este país,
0: La generación
1: la
0: de
1: generación del 12. Entonces, esa gente realmente hizo un país en serio, un tipo como Elige Ayala, un tipo como el capitán Bozano, el primer egresado del MIT, encargado de comprar la
0: y
1: cañonera
0: fabricar y
1: y
0: diseñar.
1: fabricarla y diseñarla. Ese tipo de gente realmente nos salvó de la mutilación y la deshonra de la guerra del Chaco. Esa gente realmente hizo la tarea. El caso de una persona como Estigarribia, que la gente dice, ¿de dónde un tipo como este tuvo tanta capacidad para administrar egos tan inmensamente grandes como Eugenio Alejandrino Garay, como Rafael Franco? Y él decía, pues, ¿cómo lo voy a hacer si yo soy el alumno de Moisés Bertón? Moisés Bertón fue el maestro de él en la
0: En el
1: Escuela
0: botánico,
1: Nacional de Agricultura,
0: en el
1: porque
0: botánico,
1: él fue perito agrícola antes de ser milico.
0: ahí aprendió álgebra.
1: Allí aprendió todo de Bertoni. Eso es cuando le dijeron a Alejandro Magno, con sus 33 años, ¿cómo pudiste conquistar la mitad del mundo? Y él le contestó, ¿cómo no lo voy a hacer si mi maestro es Aristóteles? Entonces, cuando uno tiene maestros de esa talla, y cuando realmente esos maestros tienen peso e influencia, no, eso se parece a un expresidente de Paraguay. Y me dijo él, maestro, me

0: no tiene sentido. Llego el lunes a jugar el campaña, no sé, eso no tiene sentido. Tengo que hacer más lejos a su ser. ¿No? Dacha ejes, verdad, cha ego, agua y guaideño. Él odiaba profundamente y él decía: mi combustible es el resentimiento. Yo me muevo con resentimiento y con odio. Y le dije: ese es el problema que tienes, que es un combustible de muy bajo octanaje y de duración muy corta. En cambio, si amaras, tendrías una cantidad de cubeta y además es autorreciclado, es como la batería, se va recargando con el uso que tiene. Quizás deberíamos recuperar el sentido del amor. El amor en el sentido del servicio,
1: sí.
0: No en el sentido romántico.
1: No, no, no.
0: Y con eso podríamos construir un mejor país.
1: Muchísimas gracias, Benjamín, por venir aquí. Y termino con una frase de Edward Deming que dice: no es necesario cambiar si no querés cambiar. Él es el creador de la mejora continua. La supervivencia no es obligatoria. Muchísimas gracias y muy buenas tardes.

Muchísimas gracias. Ha sido largo el camino, pero estamos aquí. Bienvenidos a este laboratorio del alma, que es mi proyecto largamente acariciado. Laboratorio del alma viene a sumarse a otras canciones que buscan provocar, buscan emocionar, canciones que buscan llegar a mover las fibras más íntimas del ser humano. Laboratorio del alma no solamente viene para entretener, viene también para incomodar, en el buen sentido de la palabra. Y quiero hacer una pregunta. ¿Qué significa para ustedes Asunción? Así, palabras sueltas. Baches. Asunción, ¿qué significa para ustedes? Abandono. Tu ciudad. El corazón. La guaranía. Basura. Amor. José Asunción Flores. Esta guaranía. Gracias. Lisa Abogado es la autora de esta guaranía que se llama Asunción de mis amores, y que es mi humilde homenaje a ese gran creador que nos ha legado el ritmo que para mí significa el sonido del alma de nuestro pueblo. Asunción de mis amores.

Gracias. Gracias. A ver, por allá, por atrás, ¿qué es el tiempo? Palabras sueltas, por favor, métanse dentro del laboratorio. ¿Qué significa el tiempo? Juventud. Vida. Un regalo. Evolución, oportunidad. Espacio y tiempo. Nostalgia.

añoranza, bendición, recuerdo, amor. A veces queremos detener el tiempo, ¿verdad? Pero es como agua entre los dedos, imposible, ¿ve? Inexorable. Yo estoy acompañando a mi madre, que tiene 91 años, y cómo la vida da la vuelta a los roles. Esta canción nace de los días de este momento de la vida, cuando quiero ir corriendo junto a ella, o voy corriendo junto a ella, pero ya no la encuentro con la fuerza de mi leona, de mi campeona. Y ahí nace detener el tiempo.

0: Gracias. Quiero acercarme un poquito a ustedes, por lo menos hasta acá, para preguntarles qué sienten los domingos a la tarde. ¿Cuál es el sentimiento que les embarga los domingos a la tarde? Ahora yo sí quiero escuchar las voces. A ver.
1: Tristeza.
0: Alegría.
1: Esperanza.
2: Alegría por compartir con la familia.
0: Muy bien.
3: Melancolía. Felicidad.
0: Felicidad. Pues tú, Bueno, entonces hay algunos que son extraterrestres y otros que son de mi team. Yo no sé por qué siempre los domingos a la tarde siempre me ha envuelto una melancolía increíble, no solamente en Asunción, en cualquier parte del mundo. Creo que es el día que más se parece en todas partes. ¿Qué significa para vos el domingo a la tarde?
4: Mucha nostalgia.
5: Desde que mi mamá murió también.
0: Bien, muy bien. Yo quiero cantar esta canción que se llama Ka'arun Derehe.

y creo que retrata muy bien lo que se siente un domingo a la tarde y especialmente cuando estamos lejos de nuestros afectos. Karun Dergen dice así.

0: Gracias. ¿Qué es la violencia? Desubicado. ¿Qué es la violencia de género?
1: Inaceptable.
0: Inhumano. La ausencia de libertad. El reflejo de la ignorancia, totalmente. Mejor dicho, imposible. La falta de Dios, me encantó. Y para los que son ateos,
2: falta de un ser superior.
0: Silencio mortal nace de una información que leí en mi programa de radio sobre una chica joven que viene a buscar un mejor porvenir a la ciudad. Viene de un lugar del interior, se enamora. Y nosotras las mujeres somos bien tontas cuando nos enamoramos, ¿verdad? A veces. Hoy ya no tanto. Creo que las de mi generación todavía. Los varones también son tontos cuando se enamoran. ¿Será? Para toda la vida. Bueno, esta canción nace desde...

de la emoción y de la impotencia que me generó esta información. Y dije, el silencio también puede ser mortal cuando no nos animamos a sacudirnos y a denunciar. Y dice así.

0: Gracias. Hacer feliz a otra persona, ¿es fácil o es difícil? ¿Por qué es difícil? ¿Eh? Voy a irme por acá porque estos están demasiado calmados acá y tengo que mover el... A ver, ¿hacer feliz a otra persona es fácil o
1: es difícil? Porque hay que hacerse feliz.

0: uno mismo primero.
1: Muy bien. El que más quiere hablar. ¿Te cuesta hacerle feliz a la gente?
2: Sí.
1: ¿Por qué?
2: Porque,
1: Dios mío, esa voz microfónica.
2: Porque no es nada fácil.
1: A ver, Sixto.
3: Más o menos.
1: Más o menos. Pero más menos o más más.
3: Más.
1: Más difícil. No, les dije que no se iban a salvar, pero me dijeron, no vamos a hablar. Sí, van a hablar. Me repite la pregunta. ¿Te cuesta ser feliz a otra persona?
4: Me cuesta.
1: ¿Por qué?
4: Porque primero hay que ser feliz uno mismo.
1: Me gusta, me gusta. Ese es el ego bien entendido.
5: Yo estoy de acuerdo con las chicas.
1: Oh.
2: Cuesta mucho. No sé.
1: No sé. La verdad es que muchas veces, creo que a todos nos ha pasado, que de repente tenemos gente que, a quienes queremos, adoramos, hombre, hacemos todo lo posible por hacerlos felices y pareciera ser que nunca podemos pasar el examen. Levanten la mano a quien de repente alguna vez sintió eso. Pero no estoy. Es una decisión personal totalmente. ¿Qué? Entrega total, sí. Como dice, el amor no tiene que ser egoísta, el amor tiene que entregarse, pero hay ciertos límites también. Bueno, de eso se trata esta canción. Se llama Quiero Hacerte Feliz. Es una especie de habanera, bolero. Cuando cantamos esta canción en Costa Rica, fue una sorpresa para nosotros que todo el mundo se levantó y se abrazó y empezaron a bailar así, muy enamorados. Así que si ustedes quieren hacerlo, siéntanse libres porque esto es un laboratorio donde todos estamos experimentando, por decirlo de alguna manera, ¿sí? Ahí va. Podemos bailar sentado también ahí con la cabecita moviendo. Eso, eso. A ver. Los brazos arriba también. Pedirle a Dios que nos ayude para hacer feliz a la humanidad.

regalo que viene cada día cuando tenemos la suerte y el milagro de abrir los ojos y poder tener una oportunidad más para intentar ser un buen ser humano. Quiero que ustedes terminen conmigo la canción diciendo cada día.

Gracias. ¿Qué tal la están pasando? ¿Qué tal estuvo el vinito? Es de lujo. ¿Cómo les cuido, ¿Cómo les amo? Dije, no, yo quiero que la pasen súper bien, que entren ya con el alma templada. Y me dijeron, no, vos lo que sos una gran pilla. Ya le hiciste tomar el vino para que estén todos ablandados. No, no es así. Yo le digo, este público es un público duro. Es un público exigente. Y ustedes se merecen lo mejor, por supuesto. Bueno, ¿qué viene ahora? A veces quiero ser. Bueno, A veces quiero ser es una canción que la compuse en coautoría con Augusto Barreto y Mario Casartelli. Y tiene una historia. Ustedes saben que fue cantada en 1985, cuando me tocó representar a Paraguay en el Festival OTI de la Canción en Sevilla, España. Y nunca más, nunca más se cantó ni se grabó la canción. Y dije, esta es una canción muy bonita, deberíamos darle un ropaje. Le muestro acá a Esteban, a Daya, a los chicos, y me dijeron, creemos que va por este camino. Y yo les dije, yo también creo lo mismo. Y A veces quiero ser, ahora tiene una nueva versión y dice así.

Muchísimas gracias. Salí corriendo a cambiarme porque quise hacer una transición del Laboratorio del Alma a estas canciones que son muy importantes para mí. Y todos sus destinatarios están conmigo esta noche, para mí es un milagro. Esta canción, Volverás a Volar, es la canción que le regalé a Santiago en su primer cumpleaños después de aquel terrible accidente. Y para todos los Santiagos que alguna vez han pasado por esto, y las mamás de los Santiagos, y la familia de los Santiagos, y los amigos, porque qué terrible que es cuando una persona tan joven de repente tiene que pasar por situaciones tan extremadamente dolorosas. Entonces, permítanme en esta parte, en esta segunda parte, contarles un poquito de estas canciones. Ya les dije de Volverás a Volar. La siguiente canción se llama Sol de mi Otoño, y el Sol de mi Otoño está aquí. El Sol de mi Otoño está aquí. No sé por dónde, pero sé que está aquí. A ver, levántate, Máxima. Ahí nomás para que la gente te vea. Ahí está Máxima. Tuve la suerte, no sé si todas las abuelas tendrán la suerte de entrar al quirófano, cantar en el momento del nacimiento y ver todo ese proceso del milagro de la vida. Entonces yo escribí Sol de mi Otoño, y una vez ella me pregunta, ¿por qué Sol de mi Otoño, abuela? Y le digo, porque la vida es como las estaciones del año. Vos estás en la primavera, tus padres están en el verano, ¿verdad? Y yo estoy en el otoño de la vida, ya casi llegando al invierno. Y me dice, ¿qué pasa cuando llega el invierno? Y ahí se caen todas las hojas y a veces los árboles se mueren. Pues yo no quiero que te mueras, pero eso forma parte de la vida. Y esta canción cuenta la pequeña historia de lo que fue esa experiencia una mañana de agosto. Y dice así.

Te amo. Te amo, mi amor. Bueno, ya pasó Santiago, ya pasó Máxima. El número uno fue al comienzo, el tema Gracias, que fue dedicado a Benjamín cuando cumplió 40 años y está acá. No siempre suele estar en primera fila, porque él es un poco tímido, aunque no lo crean. Ahora viene una canción también dedicada a la persona que me estrenó como mamá. Se llama De Madre a Hijo. No, las mujeres no venimos con un manual bajo el brazo para aprender a ser madres. Aprendemos en el fragor de la batalla. A veces nos tropezamos todo mal, pero el amor siempre es más fuerte, como dice la canción, porque el amor es más fuerte. Yo les dije a los chicos, voy a tocar la guitarra, me dijeron, por favor, no nos hagas pasar vergüenza. Les dije, por eso mismo les voy a hacer pasar vergüenza. Gracias porque contigo aprendí a ser mamá.

Pequeño cielo, está mi pequeño cielo también acá, mi Aramí, no sé dónde estás, no te veo desde acá, levántate no porque sos tan chiquitita. ¡Levántate! Bueno, tuve que hacerme de tripas corazón porque cada vez que la dejaba en el aeropuerto yo lloraba a moco tendido, y un día ella me dijo: no vas a venir más a despedirme si vas a llorar así, porque me cuesta mucho dejarte. Y esta canción nace justamente cuando me hice de tripas corazón, no lloré, pero a la vuelta llena cebollín, ñam de chara, desde el aeropuerto hasta mi casa en Fernando de la Mora, ríos de lágrimas. Y creo que muchos padres, muchas madres que tienen a sus hijos viviendo lejos me van a entender. Te vayas.

La primera letra que escribí data del año 1983. Tenía yo, no sé, 22 años tenía. Y estaba ensayando con César Cataldo, un beso al cielo, César. Un gran arpista, y gran persona, de una bondad como pocos seres humanos la tiene. Y tenía yo un cuaderno, y él, mientras me dice, ya hube la tereré, me fui a preparar el tereré, mientras él afinaba el arpa, y encuentra un cuaderno de anotaciones y empieza a hojear y encuentra una letra. Y me dice, ¿quién escribió esto? Yo. Yo escribí. ¿Vos escribiste? Sí. Déjame ponerle música. ¿En serio? Le dije. Casi me desmayo porque yo recién empezaba y él ya era una persona con sus quilates como artista y como arpista y compositor. Esa canción se grabó, se llama Canto y Plegaria, en un disco de vinilo que justamente tiene una tapa de color azul que está expuesto ahí en el lobby. Y después de muchos años escucha Pedro Martínez, que también es un gran músico de esta nueva camada de talentos, y me dice, qué linda esta canción, yo quiero hacer una reversión de esta canción. Recién en el año 2000 empiezo a escribir canciones otra vez. Empecé con Gracias, luego fue Vuela Oscar, que le escribí a Oscar Cardoso Campo, que me afectó muchísimo. 15 días antes de su accidente, yo estuve cantando con él en el Teatro San Martín de Buenos Aires y nos perdimos un gran músico que estaba de vuelta, volviendo a sus raíces paraguayas. Luego nace Dame una mirada, luego nacen otras canciones que fueron floreciendo en el camino. Y seguidamente quiero interpretar dos temas que son fundamentales para mi vida porque están dedicados a mi padre, el primero, y a mi madre, que cuando veo este espacio yo la veo a ella porque fue una persona y una figura muy fundamental para mi vida de artista. Ella no está hoy acá porque ya está muy débil ella. Y la primera canción que voy a hacer se llama Herencia y voy a enganchar con la canción dedicada a mi madre, que son las dos personas que me dieron la vida y de las cuales trato de enorgullecer y de hacerme digna de lo que ellos me dieron, esa vida.

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Muchísimas gracias. Sixto me está recordando que faltó Flores de Asunción. Sí, es cierto. Flores de Asunción, que yo le prometí a Ismael Ledesma que íbamos a hacer el estreno en Paraguay, porque hicimos el estreno en París, en la UNESCO, de esta canción que vamos a hacer la obra, ¿sí? Esta canción es música de Ismael Ledesma, que ustedes lo conocen, ¿verdad? Que es un gran arpista, maestro. Y él escribió hace 22 años Flores de Asunción en homenaje justamente a José Asunción Flores. Yo escuché la canción y me enamoré de esa canción, es que es preciosa. Y le dije, yo quiero ponerle letra a esa canción. Dale, me dijo. Entonces me meto yo a escribir como loca, inspirada, en hambre, una canción de amor absoluto. Y le mando la canción a Ismael. Y Ismael me dice, no me gusta. ¿Cómo que no te gusta? ¿Por qué? Porque no habla de José Asunción Flores, porque tiene, la canción es para José Asunción Flores y tiene que hablar de José Asunción Flores. Tardaron muchísimos años para que, yo creo que el duende, no sé, José Asunción, inspirámena por favor en algún momento, que me pueda salir esta canción. Y en febrero de este año, por fin, salió la canción.

y ahora estrenamos acá con ustedes en Paraguay. Con el arpa de Sixto Tadeo Corvalán.

Presentar uno por uno como se merecen a estos seis locos hermosos que me siguieron en esta aventura del Laboratorio del Alma. Voy a empezar acá a la derecha. No es Gina por orden de importancia, porque acá todos somos un equipo, ¿verdad, Paula? Empezando acá con el maestro Ramón Nicolás Mendoza, el gran guitarrero de la música folclórica. Un gran descubrimiento para mí, Esteban Godoy, y tengo que decirte que sos un gran recomendado de la maestra Berta Rojas. Le agradezco a Berta que me haya recomendado tu nombre. Por favor, de pie. Exquisito músico y pianista. Y mi productor musical en este momento, no sé hasta cuándo. ¿Hasta cuándo me va a aguantar? Una grosa, una musicaza internacional, una capísima. El otro día, ella estaba en Boston, después al día siguiente estaba en Tokio, después estaba en Singapur, así. Paula Rodríguez, en el bajo. También un gran descubrimiento para mí. Daya Valenzuela, la conocí para el Festival Sorora. Cuando llego para ensayar con ellas, todas músicas jóvenes, así como que parece que yo tengo fama de ser un poco cringe, como que no me gusta la Navidad y a veces medio que así también soy. Y creo que hicimos clic, nuestras almas hicieron clic con Daya Valenzuela, que me entendió desde el primer momento lo que quería también, al igual que Esteban. Y creció una hermosa amistad y un cariño genuino. Y por sobre todo, que me diga que gracias a mí volvió a la música, pues es un gran compromiso. Daya Valenzuela en la guitarra. El más travieso. Ya se dieron cuenta, ¿verdad? Lo conocí a Gonza allá por el año 2015, cuando hice un proyecto con Pedro Martínez que se llamó Aires Nuevos y que nos divertimos muchísimo con el trío. Gonzalo, un placer tenerte conmigo. Realmente es una alegría. Tu fuerza es fundamental para todo lo que hacemos. Gracias. Gonzalo Resquín. También interna, todos son internacionales acá, ¿eh? Todos. Y ni qué decir, el que trae el instrumento paraguayo por naturaleza, gran compositor, gran instrumentista y por sobre todo gran trabajador, y que tiene espíritu de team y espíritu de cuerpo, y siento que vibra conmigo también todas las canciones. Sixto Tadeo Corvalán. Yo quiero que se pongan de pie, chicos, por favor, todos, porque de verdad se merecen. Por favor. Los amo. Por muchas giras juntos. Que todas las fuerzas del universo y la buena vibra a ustedes nos dé mucha suerte para poder llevar nuestra música a diferentes escenarios. También quiero un aplauso fundamental para todo el equipo técnico, a Andy en el sonido, a mi querido iluminador allá, mi amigo hace años, a todo el equipo técnico, a la gente que está conmigo acostado al escenario, a la gente de producción en la persona de Mariam Álvarez, a Jessica Fernández que nos acompañó también gran parte de este trayecto, a todos ustedes, a mi familia, pero por sobre todo a Dios, que es el hacedor de todo lo que somos. Y esto también es un homenaje a los grandes músicos que sin egoísmo me dijeron: animate, componé, dale, vos podés. Un día Remigio Pereira, el gran trombonista, me dijo: ¿qué es lo que vos haces haciendo radio? Decile a tu marido que te mantenga y que te encierre en un lugar y que seguí escribiendo música. Y no puedo dejarle solo en la radio, déjame. De paso me gusta hacer. Y bueno, y con esto, si me olvidé de alguien, por favor, discúlpenme, es la emoción. Este es un camino

0: largamente recorrido y es un sueño largamente anhelado que gracias a Dios se hace realidad. A los amigos, caras hermosas de personas que me acompañan, que me honran con su amistad desde hace años. Miriam, me acompañaste en diferentes escenarios. Espera un ratito. Tengo que ponerme únicamente los anteojos. Me quería hacer de la pilla, pero no veo bien ya sin anteojos. Ahí están mis primos. Qué bueno, toda la parentela y todos los amigos están acá esta noche. Me encanta. Gracias. Gracias, Graciela. Gracias, Carmen, que viniste desde Coronel Oviedo. Gracias, gracias, de verdad, a todos. Gracias, Hugo. Gracias, Susan Saldívar, que recién está una gran voz paraguaya. Gracias, gracias, Dani Moreno Binader, también gran cantautor de todo corazón. Gracias, Hugo Bogado Barrios y Zoé. En la galería de ellos se hizo el video de Flores, de Asunción de Mis Amores. Gracias por el apoyo. Gracias, mi querida Vane, a tu esposo. Nombre, no me quiero olvidar de nadie. De Irlanda, mi team de Irlanda está allá. Gracias, gracias, gracias de todo corazón. Bueno, a Guillén Baretepona. Las cancioneras están también acá. ¿Dónde están mis cancioneras? Mi team de cancioneras. Gracias, gracias de todo corazón. Nos vamos con estas dos canciones. Una se llama Esperanza y Fe y la otra Paraguay, mi pasión. Ahí va.
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Ellos no quieren más. Me van a cobrar extra, dice. Solamente si van a cantar con nosotros. Bueno, cómo no. Ese es mi hijo, el más famoso. El tema más famoso. Pero igual todos los otros son también rembaretechos, son mis otros hijos musicales. Ay, Dios. Solo Dios sabe lo que siento en este momento. No encuentro palabras, de verdad. Solamente un gracias. Me queda muy cortito. Y ojalá que un solo canto sea de verdad un gran himno que nos una a todos los paraguayos en el gran compromiso que necesita nuestro país de nosotros como ciudadanos. Ese compromiso de la dignidad, el compromiso del trabajo, el compromiso de la honestidad que tanto nos hace falta, y el sacudirnos de los lastres que no nos dejan crecer. Un solo canto. Muchas gracias y que Dios nos bendiga a todos. Gracias al Centro Cultural Paraguayo Americano por brindarme este espacio, y Nobleza Obliga a decir gracias a todas las empresas y entidades que me han ayudado, a Autores Paraguayos Asociados, APA. Tengo entendido que su presidente está acá, David Portillo, no sé si está todavía. Gracias, David, que vino con la familia. Gracias a APA, gracias a AIE, gracias a Exbri, se nota, ¿verdad? Parece que Exbri nos va a ayudar a hacer la gira nacional, espero que sí. Gracias a Wine and Spirit por ese vino tan delicioso, Navarro Correa. Yo tomé así un traguito nomás, ahora recién me voy a tomar con ustedes allá afuera un vinito. Creo que me merezco, ¿verdad? Gracias a Justo Germán Díaz, mi ex compañero de colegio, que hizo todo esto, fue una idea de él, traer todas cosas icónicas. Eso que ven ahí son vestidos que mi mamá hizo cuando cumplí 20 años con la música. El vestido rojo me lo hizo la señora Gladys Garay, que me acompañó durante muchísimo tiempo. Esa valija me acompañó en un montón de viajes. ¿Qué más? Afuera están algunas cositas, ¿verdad?, de mi vida. Los vinilos, ¿verdad?, que ahora la gente no sabe ni qué significa un vinilo. Y quise con esto también que ustedes formen parte de este pedacito de recordatorio. Nambre, ay, Tereí, no quiero llorar, así que vamos con un solo canto.

Bueno, Emma.

Una vez más, les quiero pedir un favor. ¿Será que pueden sacar sus teléfonos y prender sus lucecitas? Así nos sentimos mega stars acá en el escenario. Todos queremos ser mega stars. ¡Eso! ¿Cómo pico a los artistas que vienen de afuera nomás? Les hacen, gástenla un poquito.

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Son días extraños los que nos ha tocado vivir, como en esta canción del cantautor Nacho Vegas, incluida en un disco de hace justamente 2 décadas, 20 años. El tiempo de las cerezas, un disco de 2006. Este diálogo a dos voces entre este cantautor asturiano, nacido en Gijón, y Enrique Bunbury, ex líder de Los Héroes del Silencio. Un disco que tiene justamente ese título importante, inspirado en una canción escrita en Francia en el año 1866, con texto de Jean-Baptiste Clément y música de Antoine Renard. Una canción que 5 años después, en 1871, se convirtió en un himno de la Comuna de París. Este experimento revolucionario republicano y socialista, con una fuerte influencia libertaria y anarquista, que intentó construir una democracia directa en la capital francesa. Duró apenas un par de meses, igual que una efímera primavera, igual que el tiempo de las cerezas.

Enrique Bunbury en este disco grabado junto a Nacho Vegas, que le da el título a esta canción del año 2006, El tiempo de las cerezas.

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1: Nacho Vegas, de este disco junto a Enrique Bunbury, El tiempo de las cerezas, aquí en este va a empezar a llover. Estamos unos años antes que el 2006, que es el año en el que se graba este disco. Estamos en 1965 y el cantautor estadounidense Phil Ochs graba una canción política destinada a convertirse en un clásico de la canción folk y de protesta. Es una sátira compuesta desde la perspectiva de un

liberal estadounidense. En los poco más de 4 minutos de duración, Phil Hawks primero lamenta el asesinato de Kennedy, luego pero afirma que Malcolm X se llevó su merecido. Luego dice que apoya el movimiento por los derechos civiles y que ama a los puertorriqueños y a los negros siempre y cuando no se muden a la casa de al lado. Luego añade que si alguien sugiere llevar en autobús a sus hijos para que se integren en sus escuelas, espera que la policía anote su nombre. En fin, en la última estrofa el protagonista de esta canción, de esta sátira, revela que de joven era impulsivo, pero que con los años se ha vuelto más sabio y que por esta razón ha decidido delatar al oyente. Medio siglo después, Nacho Vegas vuelve a escribir esta canción reinventándola, adaptándola a los tiempos actuales. Aquí va.

La ironia, la satira del cantautore statunitense Phil Ochs, a chi reinterpretata, reinventata por el cantante australiano Nacho Vegas en 2016 en este EP que es una joya personalmente, a partir de su título, Canciones Populistas.

rock crudo, folk oscuro e country, con arreglos sobrios, avesses incluso casi austeros. No busca belleza clásica, sino verdad y ficción. Un disco que habla de culpa, de contradicciones, de responsabilidad individual. Es La Zona Sucia, firmado por Nacho Vegas en 2011, del que acabamos de escuchar este La Gran Broma Final. La Zona Sucia, igual que ese lugar incómodo donde uno deja de ser espectador para convertirse en protagonista de su vida, tomando partido, abandonando a la neutralidad. El conflicto político, el compromiso ético, pero también los errores, las adicciones y el desgaste emocional. Una tensión constante entre lucidez y autodestrucción. El 30 de octubre de 1936, la aviación alemana y la italiana, aliadas del bando nacional golpista, aquí en España, empiezan a bombardear Madrid. Es el comienzo de un asedio que durará 3 largos años.

Albert Pla con Alfred Garcia, Bombas en Madrid, canción que formó parte del proyecto audiovisual de Radio 3 en 2017 en el Museo Reina Sofía de Madrid para celebrar los 80 años de Guernica de Picasso. Así para recordar a la masacre del Gota de Leche, ese edificio del barrio madrileño de Lavapiés, donde el 30 de octubre de 1936, durante un bombardeo de las tropas fascistas que asediaban la ciudad, murieron decenas de personas, entre ellas 60 niños. Hoy, en el número 9 de la calle Espada, se encuentra un colegio. No hay alguna placa, sino el recuerdo de los ancianos del barrio, de las memorias individuales, de la memoria histórica necesaria.

Pasarán unos años y olvidaremos todo. Se borrarán los embudos de las explosiones. Se pavimentarán las calles levantadas. Se alzarán casas que fueron destruidas. Cuanto vivimos parecerá un sueño. Son palabras duras de Juan Eduardo Zúñiga en el cuento Noviembre, la madre, 1936.

Palabras de Víctor Manuel con un título inspirado en un verso del poeta Blas de Otero. España, camisa blanca de mi esperanza. La voz de Ana Belén. Y así con Ana Belén y Víctor Manuel seguimos en Café del Sur, en Radio 3, en nuestro X, en nuestro Instagram, buscando Dimi Papanicas, siempre con la K de kilo, y en nuestro Facebook, buscando como siempre la voz de Café del Sur.

poema de Miguel Hernández, musicalizado por Juan Manuel Serrat en 1972, en este disco importante, imprescindible, Miguel Hernández, del que Joan Baez se enamoró, sacando luego este tema para grabarlo en esta versión, para incluirla en su disco Gracias a la Vida de 1974. Un homenaje a Violeta Parra a pocos años de su muerte, pero sobre todo a Chile, en 1974, es decir, al Chile que sufría, caído bajo los golpes de la trágica dictadura militar del general Pinochet. Aquí llegó con tres heridas, Miguel Hernández, Juan Manuel Serrat, Joan Baez. Una manera para cantar su apoyo a los miles de chilenos encarcelados, detenidos, torturados, desaparecidos, a los que sufrieron en primera persona la dictadura.

del tercer album de studio del gruppo musicale argentino Patricio Rey y sus Redonditos de Ricota. Ese título del disco Un Bayón para el Ojo Idiota del año 1988 era todo preso espolítico.

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0: Nacho Vegas, el disco se titula Mundos Inmóviles Derrubándose, del año 2022, en este El Don de la Ternura. Mientras unos años antes, en 1992, Barcelona organizaba las Olimpiadas, el historiador Francis Fukuyama escandalizaba el mundo, o parte del mundo, publicando un libro en el que profetizaba con tonos apocalípticos el fin de la historia. Con la caída del muro de Berlín, el derrumbe de la Unión Soviética, el triunfo del neoliberalismo, decía Fukuyama, nuestra sociedad ha llegado al fin de su historia. Dos siglos de enfrentamientos se terminaban para siempre. En el futuro solamente habrá enemigos menores, de origen a lo mejor nacionalista o religioso. No habrá lucha de clase ni ideología. Todo se reducirá a simples batallas internas a la clase media. En el mundo posthistórico, la única utopía posible será la utopía liberal. Así su siniestra profecía en El fin de la historia, Francis Fukuyama. Y esta, al menos esta vez, quizás, no sea otra historia. Nos vemos la semana que viene, siempre en Café del Sur, en Radio 3, en nuestro X y nuestro Instagram, buscando Dimi Papanicas, siempre con la K de Kilo, y nuestro Facebook, buscando como siempre la voz de Café del Sur.
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